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1: Hola, hola, muy pero muy buenas tardes, ¿cómo están? ¿Cómo se le están pasando en este miércoles 9 de septiembre del 2026? Son las 7 de la tarde con 7 minutos, la temperatura actual en Piedras Negras tenemos 35 grados centígrados, cielo totalmente despejado en esta tardecita de miércoles, ombliguito de semana, sensación térmica en los 36 grados, para esta noche se espera temperatura mínima 27 grados centígrados y ráfagas de viento de hasta 18 kilómetros por hora. Para esta noche tendremos también cielo totalmente despejado, así que vamos a disfrutar de este miércoles, de este ombliguito de semana. Yo los invito para que se comuniquen con nosotros a cabina 878-791-9303, 878-791-9303, para que ustedes manden sus saludos, dedicaciones, felicitaciones a los cumpleañeros del día de hoy, 9 de septiembre, quien esté festejando algo en especial o simplemente para pedir tu rola favorita a través de la estación de la raza. Ya sabes que con muchísimo gusto voy a estar complaciéndote de aquí hasta que den las 12. Voy a estar con ustedes en cabina. Le mandamos el saludo, a ver, a nuestro buen amigo el gato. Hello. Dice aquí escuchándote en la unidad 37 de la ruta 7. Nos pide un cumbión ahorita. Precisamente tengo uno programado. Es con lo que vamos a iniciar mi turno. Dice buen turnito, güerita hermosa. Ay, gracias. Muchísimas gracias. Hasta así, hasta uno le dan más ganas de venir aquí a cabina. ¡Qué bárbaros ustedes! Les mandamos el saludo, muchísimas gracias por reportarse con nosotros. A ver, vamos a ver qué nos dicen por acá. Nos mandan un audio.
2: Buenas tardes.
1: Buenas tardes.
2: ¿Cómo estás? Bonita y excelente y bendecida tarde.
1: Gracias.
2: Saludosa.
1: Tenías
2: algo de parranda. Lo que tú quieras de parranda.
1: Bueno.
2: Gracias.
1: Mira, nomás por el comentario ese que hiciste del calor, como que no me dan ganas de ponerte la rola, pero ahorita veré qué es lo que sucede, pase y acontece, ¿ok, Gonza?

0: oye, te voy a presentar esta rola, lo nuevecito, andan de estreno, grupo Yahari. Esto se llama La Pituficumbia.
1: Que el otro, que fue el que vino, yo lo bendiga.
0: Hoy no más.

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Son las 7:31 PM. Le mandamos un saludo para nuestro buen amigo Matías, el del Estadio 123, que ya está en sintonía de la Estación de la Raza. Ahorita con muchísimo gusto le complacemos con la rolita que nos está solicitando. Mientras, vámonos con esto de Grupo de Parranda. Para nuestro buen amigo Tavo, le mandamos el saludo. También en sintonía de la Estación de la Raza.

0: Ahí escuchamos a De Parranda. Son las 7:34, 7:34. Vamos a ver quién más se reporta con nosotros. A ver.
1: ¿Qué onda? ¿Qué onda?
0: ¿Qué onda?
1: ¿Todo bien? Qué bueno. ¿Qué onda? ¿Dónde están los mandilones? ¿Dónde están? ¿Qué onda? ¿Y luego? ¿Qué rollo con el bebé? Un saludito para los de la milpa. Se están soleando ahí con el soledito de ahorita. ¿Cómo no ves que iría una agua heladota? Y no una Kawasaki porque están laborando. ¡Ah! Y no, pues aquí andamos, aquí andamos, aquí andamos, aquí andamos.
0: Una agua de piña, qué rico.
1: Estamos pagando, tienes dos. Sí, aquí andamos, aquí andamos, ¿no? Y aquí está el compi, compita Julio, el compita Julio. Aquí está tan mero enfrente de mí. Un saludito, pues, si nos está oyendo. Por fin, sobre, hay más al rato pongo más callo.
0: Ya, hijo. Oye, sí es cierto, ahorita que Clemente dice que una agüita bien fría, una limonada así con bastante hielito, una agüita de piña, y qué rico, sí se antoja, la verdad. Está haciendo demasiado, demasiado calor. Pero bueno, ahorita más al ratito vamos a poner unas para que les dé bastante sed. No es porque los quieras sonsacar, ni mucho menos, pero pues sí. Si ya me conocen como soy, ¿para qué me andan invitando? Le mandamos el saludo para nuestro buen amigo Tomás, allá en Galveston. Él siempre al pendiente de la estación de la raza. Dice, ya sabes mi rola favorita. Claro que sí, ya me la sé, ahí vamos a complacerle. En esta tardecita de miércoles es Vicente Fernández, se llama Gema. Y la escuchas aquí en la estación de la raza.

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0: 7:55, estás en la estación de La Raza. Continuamos con más música, viene Pancho Barraza. Se llama El Terco. WhatsApp de cabina 878-791-9303.
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Son las 8:06, 8:06. Continuamos con más a través de la estación de la raza superestelar 107.9. El WhatsApp de cabina 878-791-9303. Temperatura en Piedras Negras, 34 grados centígrados, cielo mayormente despejado. Sensación térmica en los 33 grados. Para esta noche se espera temperatura mínima 27 grados centígrados con ráfagas de viento de hasta 25 kilómetros por hora. Continuamos con más música en esta nochecita de miércoles, ombliguito de semana. Yo te voy a dejar con esto. Ay, yo te voy a dejar con esto de Alfredo Olivas. A ver. A ver, ¿qué está sucediendo aquí? Ahí está. Yo te voy a dejar con música de Alfredo Olivas. Esto se llama Mayday. Y lo escuchas aquí en Superestelar 107.9.

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0: Ahí escuchamos a El Conde, se llama Hoy Lo Pago. Son las 8:27, 8:27. El WhatsApp de cabina 878-791-9303.
1: Sabor, ok.
0: Se llama Mambo Lupita con el gran sabor de Adrián Díaz. A través de Super Estelar 107.9.

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6: 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El patriotismo en tiempos de paz o en tiempos de crisis se vive compartiendo nuestros valores como compatriotas, respetando los símbolos patrios, cumpliendo con nuestros deberes cívicos como son servicio militar, empadronamiento, votaciones, poniendo atención al orden, la limpieza, cuidado ecológico. Santo Tomás decía, después de Dios, a los padres y a la patria es a quien más debemos. 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

Son las 8:48. Acabamos de escuchar a la Fiera de Ojinaga con esta rolita, se llama Besos Pendientes, a través de Superestelar 107.9. El WhatsApp de cabina 878-791-9303. Le mandamos un saludo para nuestro buen amigo Ramoncito Covarrubias, que se reporta con nosotros en esta tarde de miércoles. Muchísimas gracias. Continuamos con esto de Lenin Ramírez. Se llama Polvo Rosita.

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0: Con 7 minutos, 9:07, así iniciamos la cantina del Superestelar 107.9 en esta noche de miércoles, ombliguito de semana, miércoles 9 de septiembre del 2026. El WhatsApp de cabina 878-791-9303 para que manden sus saludos, dedicaciones, felicitaciones a los cumpleaños del día de hoy, a quien esté festejando algo en especial. Ya sabes que con muchísimo gusto lo felicitamos a través de la estación de la raza y también te complacemos.
1: Buenas noches, Tania Treviño.
0: ¿Qué onda, Ramoncito? Muy buenas noches, ¿cómo estás? Le mandamos el saludo también para nuestro buen amigo ruso que anda trabajando allá en los almacenes de Lancer. Gracias por estar en sintonía. Dice, ¿te puedo pedir la canción de Agua Salada de los Tigres del Norte? Claro que sí, Gonzo, ahorita con mucho gusto te complacemos. Buenas noches, le mando saludos a los de la 431. Ponles un corrido fregón de cadetes, de parte de Ángel, claro que sí. Ahorita con muchísimo gusto vamos a ir complaciendo con todas las rolitas que ustedes nos estén solicitando a través de WhatsApp de cabina. Te recuerdo, 878-791-9303. 878-791-9303, el WhatsApp de cabina. Temperatura actual en Piedras Negras, 32 grados centígrados. Sensación térmica en los 37 grados. Para esta noche se espera una temperatura mínima de los 27 grados y ráfagas de viento de hasta 38 kilómetros por hora. Vamos a ver, dice: hola Tania, saludos desde la Buenavista Sur. Saludos para Ramón Covarrubias, para Gonza, para Nicky, para los Piceros Briones y al Ricky Briones de El Pepín. Bueno, pues ahí está el saludo de parte de José Leija, reportándose con nosotros a través de WhatsApp de cabina. A ver, déjame busco la rola. Aquí está. Vamos a empezar y vamos a empezar complaciendo a nuestro buen amigo el Gonza. Se llama Agua Salada. 9 de la noche con 9 minutos. Estás en la cantina de Superestelar.

de la noche con 15 minutos, 9 con 15. Bueno, pues ahí quedaron las complacencias para la celda 431 de parte de Ángel y para Gonza, que nos pedía una rolita de los Tigres del Norte. El WhatsApp de cabina 878-791-9303, 878-791-9303. Es Conjunto Primavera, se llama Amigo Mesero, aquí en la cantina de la Superestelar.

0: De 9 con 19 minutos. Oye, ya me andaban regañando. La Niki iba a empezar de peleonera. Que porque no hablaba. Sí hablo, Niki, que tú no me pongas atención. Es diferente.
1: Yo soy
0: Es polvorío, se llama el número 1.
1: gracias a Dios.
0: Aquí en Super Estelar.

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8:32. Dice, buenas noches, ¿me puedes mandar un saludo para Rick de parte de Alondra, de la celda 431? Y no, le pone la canción Una Lágrima y un Recuerdo de los Cadetes. Ahí está, ya quedó la complacencia. Le mandamos el saludito. Gracias por estar en sintonía. Y continuamos con más música, no sin antes recordarte el WhatsApp de cabina para que pidas tu rol. Ahorita que estamos aquí en la cantina de la Superestelar, el WhatsApp es el 878-791-9303. Dejo con esto de Vicente Fernández. Se llama Cuando Yo Quería Ser Grande. Aquí en la cantina de Superestelar.

0: Son las 9:39 minutos. Continuamos con música. Viene banda El Recodo. Se llama Dos Botellas de Mezcal.
1: No, hombre, que une, que echarnos dos.
0: Aquí en la cantina de Superestelar. ¡Salucita! ¡Salucita! ¡Salucita! ¡Salucita! ¡Salucita!

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8:58. Continuamos con música y ya con esto cerramos la cantina de Superestelares. Ramón Ayala se llama Puño de Tierra a través de la cantina de la Superestelar.

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1: Son las 10 de la noche.

0: Es el momento de la oración de la noche.
1: Ya es de noche, Señor, y te decimos, quédate con nosotros.
2: Que la luz de tu gracia no conozca nunca el anochecer en nuestras vidas.
1: Que el trabajo de este día haya sido como ofrenda sin defecto agradable a tus ojos.
2: Que en nuestras palabras y acciones hayamos sido luz del mundo y sal de la tierra para cuantos nos trataron.
1: Ilumina, Señor, nuestra noche y concédenos un descanso tranquilo.
2: Que mañana nos levantemos en tu nombre y podamos contemplar con salud y con gozo el amanecer de un nuevo día.
1: Es de noche, Señor. Quédate con nosotros.
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1: Son las 10 de la noche con 7 minutos, temperatura 30 grados en Piedras Negras, sensación térmica en los 29, ráfagas de viento de hasta 49 kilómetros por hora para esta noche. Viene Anakin Lario, se llama El Corazón Sin Cara, aquí en Superestelar.

Son las 10 de la noche con 10 minutos. Y le mandamos un saludo para nuestro buen amigo Ruso. Ahí en los almacenes de Lancer con esa rolita de Tropicalísimo Lobo. Se llama Token y Token.

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4: Un momento, ANSPAC. El patriotismo en tiempos de paz o en tiempos de crisis se vive compartiendo nuestros valores como compatriotas, respetando los símbolos patrios, cumpliendo con nuestros deberes cívicos como son servicio militar, empadronamiento, votaciones, poniendo atención al orden, la limpieza, cuidado ecológico. Santo Tomás decía, después de Dios, a los padres y a la patria es a quien más debemos. Este fue un momento ANSPAC.
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10 de la noche con 50 minutos. Acabamos de escuchar a La Firma. Se llama Le Diré. Le mandamos un saludo para nuestro buen amigo Luján, ya reportándose con nosotros desde su punto de trabajo. Él siempre al pendiente de la estación de la raza. Y los dejamos con esto de Lenin Ramírez. Se llama Todo lo fue. Aquí en Super Estelar.

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5: 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Recuerda que la hora tejana de 11 a 12 del mediodía, de lunes a viernes.
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1: Revista del Consumidor Radio. Aunque es un platillo típico de las fiestas patrias, nunca es mal tiempo para comerlo. Hoy en nuestro platillo sabio nos acompaña la Abue Angie para enaltecer nuestros sabores con un plato que nos aporta proteína, carbohidratos y toda la frescura de las verduras. Estamos hablando del pozole blanco con salsa de chile de árbol. Tome nota. Revista del Consumidor.
2: Nietecitas y nietecitos, bienvenidas y bienvenidos a Revista del Consumidor Radio. Soy su abue Angie y hoy en el platillo sabio los voy a consentir elaborando un platillo tradicional con ingredientes de temporada de nuestro campo mexicano. Un delicioso pozole blanco con su respectiva salsa. Los ingredientes que vamos a necesitar para el pozole son 1 kilogramo de maíz pozolero precocido, 2 cebollas blancas, 2 cabezas de ajo grandes, 1 kilo de carne de puerco en trozos, 1 kilo de retazo de pollo, 3 cubos de consomé de pollo, sal de grano y 9 hojas de laurel. Para la salsa, 6 chiles de árbol del que pica, 12 chiles de árbol del que no pica, 2 dientes de ajo, 2 jitomates, 3 cucharadas de vinagre de manzana, sal molida y orégano. Para acompañarlo, col, orégano, rábanos, limones y tostadas. Vamos al procedimiento. En 3 ollas grandes ponemos a hervir suficiente agua y agregamos a una de ellas el maíz pozolero. Para dar sabor, cocemos el maíz con hojas de laurel, 1 cubito de consomé de pollo y sal. Además, agregamos 5 dientes de ajo y una cebolla previamente licuados y dejamos cocinar hasta que el maíz reviente. Colocamos en una de las otras 2 ollas el pollo y en la otra la carne de cerdo. En cada una agregamos 3 ajos, media cebolla, 3 hojas de laurel y sal. Tapamos y dejamos que cueza aproximadamente durante una hora. Una vez que todo se haya cocido, vertemos el caldo de puerco, el caldo de pollo y la carne a la olla donde está el maíz. Por último, lo dejamos hervir 5 minutos para que se mezclen los sabores y listo. Para la salsa, licuamos los chiles, el jitomate, los dientes de ajo, el orégano, el vinagre de manzana y la sal. Debemos estar atentos para quitar la espuma que se pueda formar. Para su emplatado, servimos el pozole bien caliente y lo acompañamos con carne deshebrada, col, rábanos, cebolla, orégano, limón, la rica salsa de chile de árbol y tostadas. ¡Y listo! Así de fácil es preparar nuestro pozole, nietecitos. Recuerden que el platillo sabio Profeco, además de tener buen sabor, es muy fácil de preparar. Aporta un balance nutricional y rinde para varias porciones. Anímense a prepararlo y cuéntenos en nuestras redes sociales cómo les fue, nietecitas y nietecitos. No olviden que también pueden ver esta receta en el canal de YouTube Profeco TV. Soy su abue Angie y me encantó compartir esta receta con ustedes en Revista del Consumidor Radio.
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3: Después de la preparación del platillo sabio Profeco de este mes, estamos en la cabina con la abu más querida de México, la abue Angie.
2: Ay, nietecita, muchas gracias por decirme así.
3: No, pues sí, es todo un gusto que nos acompañes y queríamos platicar acerca de cómo te sientes, cómo fue que surgió esta incursión en las redes sociales.
2: Pues mira, me siento bien contenta y esto de las redes, pues la verdad es que yo no quería, nietecita. Yo tenía mi trabajo, era comerciante, duré más de 50 años, pero al llegarme la edad, pues ya no es lo mismo. Ya no tenía las mismas fuerzas, las mismas ganas, y pues me ponía a llorar y mis hijas se dieron cuenta y me dijeron, no, vamos a hacer videos, dice, porque no queremos que te enfermes.
3: ¿Y cómo fue que surgió hacer videos de cocina? O sea, ¿tú ya tenías este amor por la cocina desde hace tiempo o cómo fue que decidieron comenzar a hacer recetas?
2: Pues sí, o sea, toda mi vida cociné, porque por ser ama de casa, porque yo andaba con mi abuela, y así surgieron, así surgió lo de hacer las recetas, porque me decía mi hija que, oye, ma, ¿por qué no hacemos recetas de comida? Tú las haces, tú cocinas bien sabroso. Le dije, no, mija, a ti te gusta porque eres mi hija, pero a las demás personas no les van a gustar. Sí, ma, que no sé qué, que no sé cuándo. Y le digo, bueno, ¿qué te parece si mejor enseño cómo se escoge la fruta, la verdura? Porque luego los nietecitos que no saben, pues van comprando y no saben.
3: Sí, no.
2: Y así fue como empecé primero, enseñando cómo se compra la fruta, la verdura, los abarrotes, y ya después vinieron lo de las recetas.
3: ¿Y estos conocimientos cómo los fuiste adquiriendo? ¿A ti te los enseñaron o tú empezaste observando de tu mamá, de tu abuela?
2: No, pues yo fui comerciante más de 50 años y pues mi negocio era de frutas, verduras, abarrotes, chiles secos, entonces ahí aprendí.
3: ¿Y cuál es la particularidad de este pozole blanco?
2: El blanco lo hago porque hay nietecitos que no comen chile.
3: Sí.
2: Entonces yo lo hago con ese fin de que, pues la comida es para disfrutar. Yo lo hago con el fin de que los que no comen chile, pues que lo disfruten, ¿no? Y ya los que comen chile, pues ya les hago otra salsita.
3: Muy bien, y así ya cada uno escoge el nivel de picor que quiere para...
2: Y comen todos.
3: Sí.
2: ¿No? Porque cuando hacen una comida picosa para todos y los que no comen chile, tenemos que pensar en todos los nietecitos.
3: ¿Y la incorporación de la col en vez de la lechuga?
2: Ah, lo que pasa es que, bueno, yo le echo col porque cuando sirves el pozole se tiene que servir caliente porque es carne de puerco y si no se hace como ceboso. Uh-huh. Entonces cuando lo servimos está bien caliente y cuando le echas lechuga, la lechuga se apaga. Se hace así como aguadita.
3: Sí.
2: Y a mí no me gusta yo. Y la col se queda durita.
3: Ok.
2: Por eso, pero igual pues se puede servir con la lechuga.
3: ¿Y no contrasta con el sabor del caldito?
2: Pues para mí no, pero es cuestión de gustos. Por eso nosotros cuando hacemos en la casa, ponemos lechuga y ponemos col.
3: Y así que cada quien.
2: Sí, porque siempre trato de que todos coman, ¿no? O sea, porque si a mí no me gusta la lechuga, pues a los demás sí, ¿no? Entonces así se trata, lechuga y col.
3: ¿Y qué significa para ti acompañarnos hoy en la Profeco para preparar el platillo sabio del mes?
2: Ay, pues me da mucho gusto, me siento muy contenta de que se fijen en esta abuela. Me dio mucho gusto que ustedes me buscaran y me siento útil, netecita. Yo soy una señora ya grande y yo quiero que el día que yo me retire de aquí, quiero que todos mis nietecitos dejarles algún aprendizaje.
3: Muchas gracias, en serio, por apoyarnos, por enseñarnos cosas que ya no sabemos.
2: Que se están perdiendo y que pues yo la verdad es que no quiero que se pierdan porque somos mexicanos y aparte nuestra gastronomía es reconocida en todo el mundo. Por nuestros moles, por la comida sencilla que hacemos, pero bien sabrosa.
3: Sí, ya es parte del patrimonio cultural.
2: Sí, así es, por eso yo me siento bien contenta y orgullosa de ser mexicana.
3: También las y los invitamos a seguirnos en todas las redes sociales de la Revista del Consumidor y en nuestro canal de YouTube Profeco TV para que conozcan el paso a paso de este procedimiento del pozole blanco. Muchas gracias por acompañarnos. Gracias por estar con nosotras.
2: Hasta luego, nietecitos.
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Es la música de Los Ángeles de Charlie. Ahí está la música que nos está pidiendo nuestro buen amigo Gonza desde temprano. Anda bien enamorado, mi compadre. Dice por acá. Dice, profe, buenas madrugadas. ¿Me podrá mandar saludos, por favor, a mi amiga Mari de Little Fuse? Si me puede poner la canción de Ángeles de Charlie, búsquenla y Atrapado en tus redes de parte del Gonza. Con mucho gusto, mi Gonza. Está pidiendo puro éxito, matona. Ya las chicas Little Fuse ya se reportan con nosotros y me están haciendo llorar.

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es la música del tropicalísimo Apache. Y viene el segundo disparo, se llama Mi Primer Millón. Es la una ya con 14 minutos. Buenos días, buenas madrugadas, buenas noches.

Vámonos, Ricky. Este va por cortesía mía. Nomás porque ya nos ganchamos con el ritmo y sabor tropical de la cumbia lagunera. Es la 1:17. Ya es jueves, ya es jueves.

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0: andan bien melosos, pero agárrense porque en punto de las 2 de la mañana empezamos con las quitasueños, señor. Así es de que dense gusto ahorita. Los enamorados, viene Marco Antonio Solís, se llama Mi Mayor Necesidad. Buenos días en la estación de la raza, Superestelar 107.9, es la 1:52. Muy buenos días.
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Sobres con las quitas, sueño, ya son las 2:02. Buenos días en la estación de la raza. Les saludamos con gusto. Viene algo de Mr. Chivo, el segundo disparo se llama Ron con Coca-Cola. Saludos para mi buen amigo ruso, para el Juan Derian y el paisa allá del almacén y que siempre nos están escuchando, mi compadre. Allá en la US Liner, le saludamos con mucho gusto a toda la gente que siempre nos acompaña. Gracias por estarnos acompañando.

Ahí está la música de Mr. Chivo. Saludos a toda la banda que hace reporte con nosotros a las diferentes tiendas de conveniencia, centros comerciales, a toda la banda en las diferentes gasolineras, en el Fabricón, en el Maquilón, a todos los choferes de taxi, a toda la gente de personal, de transporte de personal. Les saludamos con gusto. Gracias por echarnos acompañando. A mi buen amigo Clemente, le saludamos con gusto. Ya anda queriéndose echar algo para relajar el cuerpo. Compárete, mandamos un saludo.

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¡Ándale, compadre Clemente! ¡Ay, ay, ay, ay, ay, ay! ¡Con estilo! En la estación de la raza, en la tropa vallenata, se llama Los Caminos de la Vida. Si se la sabe, cántela bien fuerte, porque este es un clásico.

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Suéltame la segunda, pero que sea de Tropicalísimo Lobo, porque toda la raza ya, mi compadre Juan Derian y el Paisa, junto con nuestro buen amigo Ruso, andan bien recio allá en el almacén. Les saludamos con gusto. Sobres y sas, para que anden por todos los pasillos, compadre. 2:53 minutos. Buenos días en la estación de la raza, ya es jueves.

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Oye, pues hay uno que otro mono que se quiere expresar por medio de esa canción, Orlando. Pónmela de compas, porque aquí tengo un camarada que no sé cómo decirle, pero con esa canción me desplayo. ¡Ay, ay, ay! 3:10, ya se vale de todo, compadre. Ya se vale de todo, si es de que nosotros aguantamos y no juzgamos, dicen por ahí. ¡Vámonos! ¡Sonó la dinamita!

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1: Son las 5:04 a.m, la temperatura se encuentra en los 28 grados centígrados, que son equivalentes a los 82 grados Fahrenheit, una sensación térmica de 81.88 grados Fahrenheit y una humedad relativa en el ambiente en el 75%. Para hoy, el Servicio Meteorológico Nacional de los Estados Unidos nos indica que tendremos un día que estará soleado y caliente. La máxima temperatura estará alcanzando los 39 grados centígrados, que son equivalentes a los 102 grados Fahrenheit. Una sensación térmica de 42.108 grados Fahrenheit. Viento soplando del sureste entre cerca de las 5 millas por hora, alrededor de 10 kilómetros por hora. Para esta noche, cielo en su mayor parte despejado con una temperatura mínima en los 26 grados centígrados, 79 grados Fahrenheit. Vientos de sureste entre 5 y 10 millas por hora. Para mañana viernes esperamos una máxima en los 104 grados Fahrenheit, una sensación térmica de 42.108 grados Fahrenheit y una mínima que rondará los 27 grados, 80 grados Fahrenheit. El sábado esperamos una máxima en los 39, una mínima de 26. El domingo, máxima de 38, una mínima que rondará los 26 grados centígrados. Para el lunes, máxima de 39, mínima de 26 centígrados. Y el martes, igual, 39 como máxima y 26 como mínima. Les saludamos en este avance de Radio Zócalo Noticias, periodismo de verdad. Hoy es jueves, preámbulo al fin de semana, jueves 11 de septiembre del año 2026. Agavio, Auberto y Nicolás celebran su onomástico. Es la semana número 37 del año, el día 253. Restan 112 días para concluir el presente año. En la información, la prohibición por parte de la Agencia Nacional de Aduanas de México a que los tráileres sin caja circulen por el puente internacional 2 contribuirá a reducir el tráfico en la ruta fiscal y el caos que dichas unidades generaban. Así lo admitió el alcalde Carlos Jacobo Rodríguez, quien sin embargo aseguró que desde hace algunas semanas había disminuido el tránsito debido al aumento que se registró en el precio del diésel en los Estados Unidos. Añadió que esta medida, que entró en vigor este miércoles 9 de septiembre y hasta nuevo aviso, es una buena noticia porque permitirá darle prioridad a los cruces que abonen al desarrollo y competitividad de esta frontera.
2: Hubo un incremento en el

0: el cierre del paso de tractocamiones vacíos de Eagle Pass a Piedras Negras, lo que consideró como una violación a los procedimientos de exportación e importación de mercancías en el marco del Tratado de Libre Comercio. En otro orden de ideas, Rubén Camarillo declinó de la contienda como candidato para juez del condado de Maverick y decidió respaldar a David Saucedo, quien competirá directamente contra el candidato del Partido Demócrata, Gerardo Morales. De acuerdo al calendario electoral, la jornada anticipada se realizará del 19 al 30 de septiembre próximos, mientras que la elección final será el 3 de noviembre, donde se definirá el próximo juez del condado de Maverick. Un total de 235 expedientes de igual número de personas con discapacidad se lograron integrar en las primeras asambleas organizadas por el municipio para brindarles asesoría jurídica y acompañamiento legal para cobrar su pensión federal. El alcalde Carlos Jacobo Rodríguez aseguró que se espera que el número se incremente en el resto de las asambleas que concluirán este viernes, mismas que están encabezadas por Mayra Rubí Rangel y todo el equipo de Bienestar Municipal.
1: Vamos bien, ayer hubo por ahí dos asambleas, iban a ser tres, pero la de Mover a México de Presidentes la hicieron una sola. Y el día de ayer fueron 235 expedientes entre las dos asambleas.
0: Debido a diversos problemas de salud y luego de estar varios días internado en un hospital de San Antonio, ese miércoles se confirmó el deceso del reconocido empresario constructor Víctor Guadarrama Jasso. El arquitecto contaba con una destacada trayectoria como constructor, pero también por haber impulsado el rescate de Villa de Fuente en dos ocasiones tras la inundación del 2004 y el tornado de 2007. El otro orden de ideas, darle a conocer que un hombre identificado como Víctor Manuel Ruiz Niño, de 28 años de edad, originario de Araba, perdió la vida luego de ser atropellado sobre la carretera federal 57, tramo Nava Allende, mismo que se dio a la fuga. El lamentable acontecimiento se presentó las primeras horas de este miércoles a la altura del kilómetro 16, cerca de los topes reductores de velocidad que están en el libramiento entre Nava y Allende. En más información, darle a conocer que la creadora de contenido, identificada como Vicky Esparza, fue víctima de un robo con intimidación por parte de dos sujetos que se llevaron 15 mil pesos tras amagarla con un arma blanca mientras grababa un video para redes sociales a la altura de la empresa Lancermex. El coordinador de Ministerios Públicos, Rogelio Gómez Rodríguez, indicó que se está a la espera de recibir la denuncia formal de los hechos y así dar inicio con las investigaciones para ubicar a los responsables. Hablando de robos, una familia que regresaba de viaje del fin de semana descubrió que fue víctima de los amantes de lo ajeno en la calle Cuitzeo del residencial del Lago. De acuerdo al reporte, los ladrones inutilizaron las cámaras al desactivar la energía eléctrica y lograron abrir una caja fuerte para llevarse un botín estimado en los 200 mil pesos entre pesos, dólares, así como documentos industriales. Son las 5 de la mañana con 12 minutos. El termómetro está marcando 27 grados centígrados, 81 grados Fahrenheit. En estos momentos, hasta aquí este avance de Radio Zócalo Noticias, periodismo de verdad.

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1: Adiós. Buenos días, buenos días. 5:17. Juevesito 10 de septiembre 2026. Momis contigo de aquí hasta las 9 de la mañana.

Te engañé, es Paquita la del barrio. Saludos al buen amigo Luján, escuchando la Super Estelar como cada madrugada.

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17: Ahí está, 5 de la mañana con 27 minutos. ¿Cómo les va? ¿Cómo están ustedes en este juevesito 10 de septiembre 2026? Espero que muy bien. Y ayer todos emocionados, ¿no? Y dijimos, ahí viene el agua, ahí viene el agua, nada. ¿Cómo le dicen a veces? Era la cola del diablo, no sé qué, cuando se suelta el aire. Yo, ay, no. Mejor no, mejor nada. Llevas el nombre de Nicolás Tolentino, a todos los tolentinos. Salvio y Teodardo. San Teodardo. Teodardo. Es su... su onomástico, ya saben, si cumplen años, festejan algo importante, se acordaron de algo, de alguien, etc, etc, etc. Pues muchísimas felicidades. Sí, felicidades. Como dicen en las piñatas, ¿no? Cuando hablan las muñequitas así o algo de que... ¡Hola, amiguitos! ¡Muchas felicidades! Agua de horchata, piña colada. ¡Ay! Vienen las recetas aquí de lo del... Ah, yo traía otro calendario bien padre. No, ahorita lo voy a bajar. A ver qué dice en ese calendario, en que me encanta leer los recetitas o cositas, los chistecitos sin chiste que aparecen. Buenos, buenos, buenos de repente por ahí. Dice por aquí, tenemos ya WhatsApp. Muchas gracias por mandar sus mensajes al 8787919303. Dice, buen día, señorita Momis, placer saludarla. Igualmente, Luján, aquí en mi punto de trabajo, ya casi terminando turno. Saludos atentamente, Luján. Que pase bonito y bendecido día, buen turno. Y gracias, gracias. También ya, mero. Ya, meringuis. Sale ya para ir a descansar después de haber trabajado arduamente, como debe de ser. Y aquí está esto en lo que viene el avance informativo. ¡Ay! Iniciando con duelo. Esto es puro éxito, matón. Bailamos muy temprano. No, ¿qué le hace?

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0: grados centígrados. Para el lunes esperamos una máxima de 39, una mínima de 26 grados centígrados, y el martes 39 como máxima y 26 como mínima. Les saludamos en este avance de Radio Zócalo Noticias, periodismo de verdad. Trampolín del fin de semana, jueves 11 de septiembre del año 2026, Agavio, Auberto y Nicolás celebran su santo en la semana número 37 del año, el día 253, restan 112 días para concluir el presente año. En la información, la prohibición por parte de la Agencia Nacional de Aduanas de México a que los tráileres sin caja circulen por el puente internacional 2 contribuirá a reducir el tráfico en la ruta fiscal y el caos que dichas unidades generaban. Así lo admitió el alcalde Carlos Jacobo Rodríguez, quien sin embargo aseguró que desde hace algunas semanas había disminuido el tránsito debido al aumento que se registró en el precio del diésel en los Estados Unidos. Añadió que esta medida, que entró en vigor este miércoles 9 de septiembre y hasta nuevo aviso, es una buena noticia porque permitirá darle prioridad a los cruces que abonen el desarrollo y competitividad de esta frontera.
1: Hubo un incremento en el precio del diésel en Estados Unidos y pues se dejó de convertir en negocio aquí en México. Entonces, repito, ya tiene varias semanas. Qué bueno que se aplica esta medida. Al final del día lo que queremos son cruces y ayudar a las exportaciones, a las empresas que tenemos aquí en Piedras Negras.
0: En tanto, la delegación Coahuila de la Cámara Nacional de Autotransporte y Carga hizo un llamado a la aduana de Piedras Negras para eficientar la coordinación y comunicación con los empresarios del ramo. Lo anterior tras el cierre del paso de tractocamiones vacíos, al paso Piedras Negras, lo que fue considerado como una violación a los procedimientos de exportación e importación de mercancías en el marco del Tratado de Libre Comercio. Rubén Camarillo declinó como candidato del Partido Republicano de la contienda o para la contienda de juez del condado de Maverick y decidió respaldar a David Saucedo, quien competirá directamente contra el candidato del Partido Demócrata, Gerardo Morales. De acuerdo al calendario electoral, la jornada anticipada se realizará del 19 al 30 de septiembre próximos, mientras que la elección final se llevará a cabo el 3 de noviembre, donde se definirá al próximo juez del condado de Maverick. El gobernador Manolo Jiménez Salinas participó en el encuentro anual de los 300 líderes más influyentes de México, organizado por la revista Líderes Mexicanos, publicación que desde el 2001 reconoce a figuras con influencia y trascendencia en la vida del país. El mandatario estatal formó parte de este encuentro que reúne a empresarios, políticos, líderes de opinión, periodistas, artistas, deportistas, científicos y representantes de organizaciones civiles en un espacio de diálogo y vinculación. Liberar un amparo plagado de irregularidades a favor de la exalcaldesa de Musquis, Tania N., fue un atrevimiento jurídico por parte del juez de Hidalgo que otorgó la suspensión, consideraron Miguel Mería Yup y Federico Fernández Montañez. Desde Saltillo, el presidente del Tribunal Superior de Justicia expresó que el amparo a favor de la exalcaldesa no surtió efecto, ya que la jueza de distrito del octavo circuito en Coahuila dejó sin efecto al no haber jurisdicción. Por su parte, el fiscal general del estado afirmó desde Ciudad Acuña que son dos los procesos que enfrenta Tania N. ante instancias estatales y federales de auditoría por el uso indebido de recursos públicos. Un total de 235 expedientes de igual número de personas con discapacidad se lograron integrar en las primeras asambleas organizadas por el municipio para brindarles asesoría jurídica y acompañamiento legal para cobrar su pensión federal. El alcalde Carlos Jacobo Rodríguez aseguró que se espera que el número se incremente en el resto de las asambleas, que concluirán, por cierto, mañana viernes, y las cuales están encabezadas por Mayra Rubí Rangel y todo el equipo de Bienestar Municipal.
1: Vamos bien, ayer hubo por ahí dos asambleas, iban a ser tres, pero la de Mover a México y Presidentes la hicieron una sola. Y el día de ayer fueron 235 expedientes entre las dos asambleas.
0: Debido a problemas de salud y luego de estar varios días internado en un hospital de San Antonio, este miércoles se confirmó el deceso del reconocido empresario constructor Víctor Guadarrama Jasso. El también arquitecto contaba con una destacada trayectoria como constructor, pero también por haber impulsado el rescate de Villa de Fuente en dos ocasiones, tras la inundación de 2004 y el tornado de 2007. Un hombre identificado como Víctor Manuel Ruiz Niño, de 28 años de edad, originario de Nava, perdió la vida luego de ser atropellado sobre la carretera federal 57 por un vehículo que se dio a la fuga del lugar. Los hechos se presentaron las primeras horas de este miércoles a la altura del kilómetro 16, cerca de los topes reductores de velocidad que están en el libramiento entre Nava y Allende. Vicky Esparza, creadora de contenido, fue víctima de un robo con intimidación por parte de dos sujetos que se llevaron 15,000 pesos tras amagarla con un arma blanca mientras grababa para sus redes sociales a la altura de la empresa Lancermex. El coordinador de Ministerios Públicos, Rogelio Gómez Rodríguez, indicó que se está a la espera de recibir la denuncia formal de los hechos para dar inicio con las investigaciones y dar con el paradero de los responsables. Hablando de robos, una familia que regresaba de viaje el fin de semana descubrió que fue víctima de los amantes de lo ajeno en la calle Quitzeo del residencial del Lago. Luego de que los ladrones inutilizaron las cámaras de seguridad. Para ello, desactivaron la energía eléctrica y lograron abrir una caja fuerte para llevarse un botín estimado en los 200,000 pesos entre pesos y dólares, así como también documentos industriales. Oficiales de la Protección Fronteriza realizaron el aseguramiento de una importante carga de drogas con dosis de metanfetaminas, heroína y fentanilo en el puente Ciudad Acuña del Río. De acuerdo con la información proporcionada por dicha dependencia federal, el valor en el mercado negro de este cargamento de estupefacientes ascendería a los $557,000. Elementos de la Fiscalía General del Estado, apoyados por corporaciones estatales y federales, realizaron un operativo este miércoles por la tarde con 4 cateos en igual número de domicilios ubicados en la colonia Doña Pura. Dicho operativo tuvo lugar sobre la calle Rafaela Delgado del mencionado sector, después de reportes por parte de vecinos sobre la presunta venta de droga en el lugar. 5:42 ya, la temperatura se encuentra en los 27 grados centígrados, 81 grados Fahrenheit, se sienten 30 equivalentes a los 86 grados Fahrenheit. Hasta aquí este avance de Radio Zócalo Noticias, periodismo de verdad.
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2: 15 minutos para que sean ya las 6 de la mañana y ya sabe que no se le haga tarde, ustedes que se están alistando para irse al trabajo. Les saludamos como es el caso de mi queridísima amiga Chaparrita. Chaparrito. Así de que le mandamos el saludo. Y ya próximamente, ya falta menos para estar nuevamente en el horario que es de 12 a 2 y de 5 a 8 de la noche. Y a partir del día 16 de septiembre. O 17, si no nos descansan un ratín. O sea, un día, ¿verdad? Un día. El día. Ir a dar el grito es el 15 de la noche. No manches. Pero ¿cómo así? ¿Cómo así? Viene Kit

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1: Son las 6:04 a.m. Ya la temperatura se encuentra en los 27 grados centígrados, que son equivalentes a los 81 grados Fahrenheit. Se sienten 30, equivalentes a los 86 grados Fahrenheit. La humedad se sitúa en el 77% en el ambiente. Hoy esperamos otro día soleado y caliente. La máxima temperatura va a estar alcanzando los 39 grados centígrados, que son equivalentes a los 102 grados Fahrenheit, con una sensación térmica de 42, 107 grados Fahrenheit y vientos muy, muy ligeros del sureste, cerca de las 5 millas por hora, más o menos unos 10 kilómetros por hora. Para esta noche, esperamos cielo en su mayor parte despejado, con una temperatura mínima en los 26 grados centígrados, 79 grados Fahrenheit, vientos soplando del sureste entre 5 y 10 millas por hora. Para el día de mañana viernes esperamos una máxima en los 40, 104 grados Fahrenheit. La sensación térmica será otra vez de 42 centígrados, 108 grados Fahrenheit, mínima de 26, 79 grados Fahrenheit. Para el sábado esperamos una máxima de 39, una mínima de 26 centígrados. El domingo máxima de 38, mínima en los 26. El lunes máxima de 39, mínima de 26 grados centígrados. Y para el martes, igual, no cambia el panorama. 39 como máxima y 26 como mínima. Les saludamos en este avance de Radio Zócalo Noticias. Periodismo de verdad. Hoy es jueves, preámbulo al fin de semana. Jueves 10 de septiembre del año 2026. Agabio, Auberto y Nicolás celebran su santo en la semana número 37, el día 253, y restan 112 días para concluir el presente año. En la información, la prohibición por parte de la Agencia Nacional de Aduanas de México a que los tráileres sin caja circulen por el puente internacional 2 contribuirá a reducir el tráfico en la ruta fiscal y el caos que dichas unidades generaban. Así lo admitió el alcalde Carlos Jacobo Rodríguez, quien sin embargo aseguró que desde hace algunas semanas había disminuido el tránsito debido al aumento que se registró en el precio del diésel en los Estados Unidos. Señaló que esta medida, que entró en vigor este miércoles 9 de septiembre y hasta nuevo aviso, es una buena noticia porque permitirá darle prioridad a los cruces que abonen al desarrollo y competitividad de esta frontera.
2: Hubo un incremento en el precio del diésel en Estados Unidos y pues se dejó de convertir en negocio aquí en México. Entonces, repito, ya tiene varias semanas. Qué bueno que se aplica esta medida. Al final del día lo que queremos son cruces y ayudar a las exportaciones, a las empresas que tenemos aquí en Piedras Negras.
1: Mientras tanto, la delegación Coahuila de la Cámara Nacional de Autotransporte de Carga hizo un llamado a la aduana de Piedras Negras para eficientar la coordinación y comunicación con los empresarios del ramo. Consideró que el cierre del paso de tractocamiones vacíos de Eagle Pass a Piedras Negras es una violación a los procedimientos de exportación e importación en el marco del Tratado de Libre Comercio. Rubén Camarillo declinó como candidato del Partido Republicano para la contienda de juez del condado de Maverick y decidió respaldar a David Saucedo, quien competirá directamente contra el candidato del Partido Demócrata, Gerardo Morales.

0: diálogo y vinculación. Un total de 235 expedientes de igual número de personas con discapacidad se lograron integrar en las primeras asambleas organizadas por el municipio para brindarles asesoría y acompañamiento legal para cobrar su pensión federal. El alcalde Carlos Jacobo Rodríguez aseguró que se espera que el número se incremente en el resto de las asambleas, que concluirán mañana viernes, mismas que están encabezadas por Mayra Rubí Rangel y todo el equipo de Bienestar Social Municipal.
1: Vamos bien, ayer hubo por ahí dos asambleas, iban a ser tres, pero la de Mover a México de Presidentes la hicieron una sola. Y el día de ayer fueron 235 expedientes entre las dos asambleas.
0: Liberaron un amparo plagado de irregularidades a favor de la exalcaldesa de Musquis, Tania N. Fue un atrevimiento jurídico por parte del juez de Hidalgo que otorgó la suspensión, consideraron Miguel Meri Ayub y Federico Fernández Montañez. Desde Saltillo, el presidente del Tribunal Superior de Justicia expresó que el amparo a favor de la exalcaldesa no surtió efecto, ya que la jueza de distrito del octavo circuito en Coahuila lo dejó sin efecto al no haber jurisdicción. Por su parte, el fiscal general del estado afirmó desde Ciudad Acuña que son dos procesos los que enfrenta Tania N. ante instancias estatales y federales de auditoría por el uso indebido de recursos públicos. Debido a diversos problemas de salud y luego de estar varios días internado en un hospital de San Antonio, este miércoles se confirmó el deceso del reconocido empresario constructor Víctor Guadarrama Jasso. Él también arquitecto contaba con una destacada trayectoria como constructor, pero también por haber impulsado el rescate de Villa de Fuente en dos ocasiones, tras la inundación del 2004 y el tornado de 2007. Un hombre identificado como Víctor Manuel Ruiz Niño, de 28 años de edad, originario de Nava, perdió la vida luego de ser atropellado sobre la carretera federal 57 por un vehículo desconocido que se dio a la fuga. Los hechos se presentaron las primeras horas de este miércoles a la altura del kilómetro 16, cerca de los topes reductores de velocidad que están en el libramiento entre dicho municipio y Allende. La creadora de contenido, Vicky Esparza, fue víctima de un robo con intimidación por parte de dos sujetos que se llevaron 15 mil pesos tras amagarla con un arma blanca mientras grababa un video para redes sociales a la altura de Lancermex. El coordinador de Ministerios Públicos, Rogelio Gómez Rodríguez, indicó que se está a la espera de recibir la denuncia formal de los hechos y así dar inicio con las investigaciones para dar con el paradero de los responsables. Una familia que regresaba de viaje el fin de semana descubrió que fue víctima de los amantes de lo ajeno en una vivienda ubicada sobre la calle Quitzeo del residencial del Lago, según tomaron conocimiento las autoridades de la Fiscalía General del Estado. De acuerdo al reporte, los ladrones inutilizaron las cámaras de seguridad al desactivar la energía eléctrica y lograron abrir una caja fuerte para llevarse un botín estimado en 200 mil pesos, entre pesos y dólares, según se dio a conocer, así como documentos industriales. Oficiales de Aduana y Protección Fronteriza llevaron a cabo el aseguramiento de un importante cargamento de drogas con dosis de metanfetaminas, heroínas, así como fentanilo en el puerto de entrada de Del Río. El decomiso se dio en el puente internacional con Ciudad Acuña y, de acuerdo a la información, el valor en el mercado negro de este cargamento ascendería a los 557 mil dólares, informó la dependencia. Elementos de la Fiscalía General del Estado, apoyados por corporaciones estatales y federales, realizaron un operativo este miércoles por la tarde con cuatro cateos en igual número de domicilios ubicados en la colonia Doña Pura. Dicho operativo tuvo lugar sobre la calle Rafaela Delgado del mencionado sector después de reportes de vecinos sobre la presunta venta de droga en el lugar, sin que se hayan informado los resultados de dichas acciones. Son las 6:13, temperatura 27 grados centígrados, 81 grados Fahrenheit. Hasta aquí este avance de Radio Zócalo Noticias. Periodismo de verdad.
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6: Hoy nomás de la fiera de Ojo, esto que dice el Besos Pendientes. Superestelar, buenos días.
15: Buenos días, guapa, hermosa, preciosa y bella. Madre mía, que las estrellas, que los hombres no pueden vivir sin ella. ¿Cómo ha estado?
6: Bien, bendito Dios. ¿Usted cómo amaneció? ¿Cómo les va? ¿Cómo amanecieron?
15: Bien, bien. La estoy escuchando desde las 5:30.
6: ¡Es todo!
15: ¿Qué dice la guapa hermosa?
6: Nada, nada. Aquí echándole ganitas, ganitas.
15: Ajá, un abrazo y un beso y que la pase bien.
6: Gracias igualmente, don Matías. Un fuerte abrazo y un beso. Hasta luego, bye, bye. Ahí está don Matías, siempre fiel y siempre pendiente de la Estación de la Raza, la Superestelar.

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0: Son las 6 de la mañana con 33 minutos. La temperatura se encuentra en los 27 grados centígrados, que son equivalentes a los 81 grados Fahrenheit. Se sienten 29, 85 grados Fahrenheit. Y la humedad se sitúa en el 78% en el ambiente. Hoy esperamos un día soleado y caliente con una máxima temperatura que estará alcanzando los 39 grados centígrados, 102 grados Fahrenheit, pero se sentirán 42, 108 grados Fahrenheit, viento soplando con dirección del sureste cerca de las 5 millas por hora, equivalentes a cerca de 10 kilómetros por hora. Para esa noche, cielo en su mayor parte despejado con una temperatura mínima en los 26 grados centígrados, 79 grados Fahrenheit. Vientos soplando con dirección de sureste entre 5 y 10 millas por hora. Mañana viernes, máxima de 40, 104 grados Fahrenheit. Se sentirán 42, 108 grados Fahrenheit. Mínima de 27, 80 grados Fahrenheit. Para el sábado, máxima de 39, mínima en los 26 grados. El domingo, esperamos una máxima en los 38, una mínima de 26. Para el lunes, máxima de 39, mínima de 26 grados. Y el martes igual, 39 como máxima y 26 como mínima. Les saludamos en este avance de Radio Zócalo Noticias, periodismo de verdad. Hoy es jueves, trampolín del fin de semana. Jueves 10 de septiembre del año 2026. Celebramos a Agavio, Auberto y Nicolás en la semana número 37, el día 253, y restan 112 días para concluir el presente año. En la información, la prohibición por parte de la Agencia Nacional de Aduanas de México a que los tráileres sin cajas circulen por el Puente Internacional 2 contribuirá a reducir el tráfico en la ruta fiscal y el caos que dichas unidades generaban. Sí lo admitió el alcalde Carlos Jacobo Rodríguez, quien sin embargo aseguró que desde hace algunas semanas había disminuido el tránsito debido al aumento que se registró en el precio del diésel en los Estados Unidos. Añadió que esta medida, que entró en vigor este miércoles 9 de septiembre y hasta nuevo aviso, es una buena noticia porque permitirá darle prioridad a los cruces que abonen al desarrollo y competitividad de esta frontera.
1: Hubo un incremento en el precio del diésel en Estados Unidos y pues se dejó de convertir en negocio aquí en México. Entonces, repito, ya tiene varias semanas. Qué bueno que se aplica esta medida. Al final del día lo que queremos son cruces y ayudar a las exportaciones, a las empresas que tenemos aquí en Piedras Negras.
0: Mientras tanto, la delegación Coahuila de la Cámara Nacional de Autotransporte de Carga hizo un llamado a la aduana de Piedras Negras para eficientar la coordinación y comunicación con los empresarios del ramo. Consideró que el cierre del paso de tractocamiones vacíos de Eagle Pass a Piedras Negras es una violación a los procedimientos de exportación e importación en el marco del Tratado de Libre Comercio. En más noticias, Rubén Camarillo declinó como candidato del Partido Republicano para la contienda de juez del condado de Maverick y decidió respaldar a David Saucedo, quien competirá directamente contra el candidato del Partido Demócrata, Gerardo Morales. De acuerdo al calendario electoral, la jornada anticipada se realizará del 19 al 30 de septiembre próximos, mientras que la elección final se llevará a cabo el 3 de noviembre, donde se definirá al próximo juez del condado de Maverick. El gobernador Manolo Jiménez participó en el encuentro anual de los 300 líderes más influyentes de México, organizado por la revista Líderes Mexicanos, publicación que desde el 2001 reconoce a figuras con influencia y trascendencia en la vida del país. El mandatario estatal formó parte de este encuentro que reúne a empresarios, políticos, líderes de opinión, periodistas, artistas, deportistas, científicos y representantes de organizaciones civiles en un espacio de diálogo y vinculación. Un total de 235 expedientes, igual número de personas con discapacidad, se lograron integrar en las primeras asambleas organizadas por el municipio para brindarles asesoría jurídica y acompañamiento legal para cobrar su pensión federal. El alcalde Carlos Jacobo Rodríguez aseguró que se espera que el número se incremente en el resto de las asambleas que concluirán mañana viernes, mismas que están encabezadas por Mayra Rubí Rangel y todo el equipo de bienestar municipal.
1: Vamos bien, ayer hubo por ahí dos asambleas. Iban a ser tres, pero la de Mover a México y Presidentes la hicieron una sola. Y el día de ayer fueron 235 expedientes entre las dos asambleas.
0: Liberaron un amparo plagado de irregularidades a favor de la exalcaldesa de Musquis, Tania N. Fue un atrevimiento jurídico por parte del juez de Hidalgo que otorgó la suspensión, consideraron Miguel Mería Yup y Federico Fernández Montañez. Desde Saltillo, el presidente del Tribunal Superior de Justicia expresó que el amparo a favor de la exalcaldesa no surte efecto, ya que la jueza del distrito del octavo circuito en Coahuila lo dejó sin efecto al no haber jurisdicción. Por su parte, el fiscal general del estado afirmó que son dos los procesos que enfrenta Tania N. ante instancias estatales y federales de auditoría por el uso indebido de recursos públicos. Debido a diversos problemas de salud y luego de estar por varios días internado en un hospital de San Antonio, este miércoles se confirmó el deceso del reconocido empresario constructor Víctor Guadarrama Jasso. El también arquitecto contaba con una destacada trayectoria como constructor, pero también por haber impulsado el rescate de Villa de Fuente en dos ocasiones, tras la inundación de 2004 y el tornado de 2007. Un hombre identificado como Víctor Manuel Ruiz Niño, de 28 años de edad, originario de Nava, perdió la vida luego de ser atropellado sobre la carretera federal 57 por un vehículo desconocido que se dio a la fuga. Los hechos se presentaron las primeras horas de este miércoles a la altura del kilómetro 16, cerca de los topes reductores de velocidad que están en el libramiento entre dicho municipio y Allende. La creadora de contenido Vicky Esparza fue víctima de un robo con intimidación por parte de dos sujetos que se llevaron 15,000 pesos tras amagarla con un arma blanca mientras grababa un video para sus redes sociales a la altura de Lancermex. El coordinador de Ministerios Públicos, Rogelio Gómez Rodríguez, indicó que se está a la espera de recibir la denuncia formal de los hechos y así dar inicio con las investigaciones para dar con el paradero de los responsables. Una familia que regresaba de viaje el fin de semana descubrió que fue víctima de los amantes de lo ajeno en una vivienda ubicada sobre la calle Quitzeo del residencial del Lago, según tomaron conocimiento autoridades de la Fiscalía General del Estado. De acuerdo al reporte, los ladrones inutilizaron las cámaras de seguridad al desactivar la energía eléctrica y lograron abrir una caja fuerte para llevarse un botín estimado en los 200,000 pesos, entre pesos y dólares, así como documentos industriales. Oficiales de Aduana y Protección Fronteriza llevaron a cabo el aseguramiento de un importante cargamento de drogas con dosis de metanfetaminas, heroína, así como fentanilo en el puerto de entrada de Del Río. El decomiso se dio en el puente internacional con Ciudad Acuña y, de acuerdo a la información por parte de la dependencia, el valor en el mercado negro asciende a los $557,000. Elementos de la Fiscalía General del Estado, apoyados por corporaciones estatales y federales, realizaron un operativo este miércoles por la tarde con 4 cateos en igual número de domicilios ubicados en la colonia Doña Pura. Dicho operativo tuvo lugar sobre la calle Rafaela Delgado del mencionado sector, después de reportes de vecinos sobre la presunta venta de droga en el lugar, sin que se hayan informado resultados de dichas acciones. Son las 6:41 a.m, la temperatura se mantiene en los 27 grados 81 grados Fahrenheit. Una sensación térmica en los 29, equivalentes a los 85 grados Fahrenheit. Recuerde que esta y mucha, pero mucha más información se la presentaremos a detalle en punto de las 7:00 a.m. en la primera emisión de Radio Zócalo Noticias, periodismo de verdad. Por su atención, gracias. Regresamos los micrófonos a cabina.
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5: 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Mandamos saludos. Saludos para nuestro buen amigo Everardo Limón. Escuchando la Superestelar a esta hora, 6:46. Y la temperatura en la ciudad de Piedras Negras se encuentra en estos momentos en los 27 grados. 82. 81 grados Fahrenheit. Hoy no más. ¡Uy! ¡Ándale, Chuy!

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11: La estación de la raza. Ya casi nos vamos a las noticias, claro. Casi ya nos vamos a las noticias. Y bueno, vamos a buscarles aquí para... Quiero ponerles lo nuevo que acaba de lanzar el grupo Yahari de Nueva Rosita, Coahuila. Y claro, siempre tenemos aquí primicia de Yahari.
12: Ya llegaron los muestritos. Ya. Que fue el que vino.

te sigo queriendo a pesar de todo lo que me dices y me haces. Ahí está Pancho Barraza. Ya un minuto para que sean las 7. Ya me voy. Aquí sigo en cabina, pero vienen ya la información. Cuídense mucho. Nos escuchamos de nueva cuenta a las 12 del mediodía. Besos, bendiciones y que almuerce bien. Deli, deli, deli.

0: mañana con 4 minutos, temperatura 27 grados centígrados, 81 grados Fahrenheit. Bienvenidos a Radio Zócalo Noticias, periodismo de verdad. A continuación, parte de la información que hemos preparado para todos ustedes. Prohibición federal de tráileres vacíos reducirá tráfico y caos vial en la ruta fiscal, dice el alcalde.
1: Canacar considera prohibición como violatoria a los acuerdos del Tratado de Libre Comercio.
2: Renuncia candidato republicano a juez del condado, apoyará a David Saucedo.
3: Destaca Manolo Jiménez entre los 300 líderes más influyentes del país.
0: Se integraron 235 expedientes en primeras asambleas para personas con discapacidad.
1: Fiscal y magistrado reprueban corrupción en amparo promovido por Tania N.
2: Fallece el empresario Víctor Guadarrama, impulsor del sector constructor en Piedras Negras.
3: Hombre muere atropellado sobre la carretera 57, muy cerca del municipio de Nava.
0: Dos sujetos asaltan a Vicky Esparza mientras buscaba fantasmas para TikTok.
1: Ladrones roban más de 200 mil pesos de vivienda en Residencial del Lago.
2: Aduana y Protección Fronteriza aseguran del Río 557 mil dólares en drogas.
3: Realiza la Fiscalía General del Estado 4 cateos en viviendas de la colonia Doña Pura.
0: Policía de Golpaz detiene a mujer de San Ángelo en posesión de metanfetamina.
1: Joven mujer se intoxica tras consumir heroína en la colonia Doctores.
2: Secretaría de Salud alista actividades en el Día Mundial de la Prevención del Suicidio.
3: Venta nocturna en derechos vehiculares será del 17 al 19 de septiembre.
0: Ciclo escolar en Piedras Negras inicia sin mayores cambios en la matrícula.
1: Tren de pavimentación alcanza 40 mil metros cuadrados de asfalto rehabilitado.
2: Avanza Cimas con trabajos de desasolve y rehabilitación de colectores.
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0: Son las 7 de la mañana con 9 minutos, 27 grados centígrados, 81 grados Fahrenheit es lo que marca el termómetro. Se sienten 29, 85 grados Fahrenheit y la humedad se sitúa en el 78% en el ambiente. Hoy esperamos un día soleado y caliente con una máxima temperatura que alcanzará los 42 grados centígrados, los 39 grados centígrados, 102 grados Fahrenheit. Se sentirán 42, 108 grados Fahrenheit. Vientos soplando con dirección del sureste cerca de las 5 millas por hora, aproximadamente 10 kilómetros por hora. Para esta noche, cielo en su mayor parte despejado con una temperatura mínima en los 26 grados centígrados, 79 grados Fahrenheit, vientos soplando del sureste entre 5 y 10 millas por hora. Para mañana viernes, máxima de 40, 104 grados Fahrenheit, se sentirán 42, 108 grados Fahrenheit, mínima de 27 centígrados, 103, 80 grados Fahrenheit. Para el sábado, máxima de 39, mínima de 26, el domingo máxima de 38, mínima de 26.

0: conferencia de prensa, Fabián Vázquez Romaña, director o coordinador general del Servicio Meteorológico Nacional, explicó que los meses más activos serán noviembre, diciembre y enero, con 8, 9 y 8 sistemas frontales respectivamente. Destacó que el fenómeno de El Niño generará más eventos de norte en diciembre y enero en la cuenca del Golfo de México y los estados de Tamaulipas, Veracruz y Tabasco, así como tormentas invernales y lluvias abundantes en el norte de la República, principalmente en la península de Baja California, Sonora, Coahuila, Durango y Tamaulipas. Apenas el 4 de septiembre, justo cuando comenzó el frío en nuestro país, el coordinador había informado en conferencia de prensa que un periodo que el servicio usa como referencia para sus mediciones anuales contemplado la distribución mensual de la siguiente manera: el 3 de septiembre, que se puede decir que fue el primero, el 8 de el 7 de octubre será el siguiente de intensidad en el país, el 8 de noviembre, el 9 de diciembre, el 8 de enero, el 7 de febrero, el 6 de marzo, el 6 de abril y el 2 de mayo. Además, se espera una temperatura 3 grados por arriba del promedio histórico debido a las altas temperaturas que se registran en el Océano Pacífico. Vázquez Romaña pronosticó que se tendrá un invierno menos crudo, con temperaturas mínimas que, por el cambio climático, son cada vez menos frías y duran menos días, algo que ya hemos venido viviendo en los últimos años.
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0: 7:12 a.m. Les saludamos en este jueves 10 de septiembre del año 2026. 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Agavio, Auberto y Nicolás celebran su santo la semana número 37, el día 253, y restan 112 días para concluir el presente año. Los dos puentes para cruzar a Eagle Pass están llenos.
2: La cotización del peso dólar se mantiene este jueves en 16 pesos con 30 centavos a la compra y en 17 pesos con 30 centavos a la venta.
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0: 7:13 a.m. Armando Valdés Martínez, listo en la vía de comunicación con su reporte de esta mañana. Tocayo, ¿cómo estás? Buenos días.
5: Muy buenos días, Tocayo. Buenos días a la audiencia de Radio Zócalo Noticias. Antes de iniciar con mi reporte, quiero felicitar este día 10 de septiembre a mi pequeña Romina, mi Romis, que hoy está de manteles largos, cumple 12 años mi pequeña, y bueno, pues le deseo lo mejor de lo mejor, que siga cumpliendo muchos, muchos años más, y que Dios me la siga pues bendiciendo, y que con su carácter y con todo, la quiero mucho, mi bebé. Así que pues esta es, ahora sí, vámonos con la información para el día de hoy, Tocayo. Y bueno, tenemos que ayer fueron se registraron prácticamente cinco cateos aquí en la ciudad de Piedras Negras. Uno de ellos fue en lo que es en la colonia Ramos Arizpe, en la calle Miguel Hidalgo, sin número, donde se decomisaron cerca de 10 kilos de droga. Falta por determinar qué tipo de droga fue la decomisada. Esto fue, se llevó a cabo anoche en el sector de la colonia Ramos Arizpe. No hubo personas detenidas. Sin embargo, horas antes, prácticamente unas dos horas antes, se registró otro cateo en lo que es en la calle Rafaela Delgado, en la colonia Doña Pura, donde se llevó a cabo el cateo en cuatro domicilios de ese sector, donde se lograron el decomiso de algunas drogas, algunos objetos del delito, donde ellos pues prácticamente se llevaron a cabo algunos objetos, según se dio a conocer por parte de las mismas autoridades que acudieron a tomar conocimiento de estos hechos. También durante el día de ayer, pero en la población de Allende Coahuila, se había registrado otro cateo donde una mujer fue arrestada y se decomisaron droga, así como también algunos otros objetos también del delito, como cámaras y demás cosas que había en el lugar. Y bueno, en otra información.

0: información. Ayer dábamos cuenta durante la mañana sobre la mañana de ayer sobre el robo con intimidación a las personas que sufrió Victoria Núñez Esparza o Vicky Esparza, de 32 años de edad, quien vive en la colonia Mundo Nuevo. Y bueno, pues donde se señalaba que andaba pues haciendo videos de TikTok allá en a la altura de la Lanzarmesa, por el bordo norte, y donde dos personas encapuchadas la robaron con intimidación y se llevaron 15,000 pesos. Pues prácticamente una persona de las que estaban ahí escuchando sus videos logró reconocer una de las voces de estos sujetos, y bueno, elementos policíacos detuvieron a un sujeto ya identificado como Eduardo, el apodado el Jojoles, Eduardo N., quien, bueno, al momento de ser remitido, fue puesto a disposición del Ministerio Público por el motivo de violencia contra miembros de seguridad, y bueno, fue puesto a disposición del Ministerio Público del Fuero Común. Esta persona que, bueno, que después con otro más cometió este ilícito de robo con intimidación, se trata de Carlos Eduardo N., conocido como el Lalo o el Jojoles, que fueron puestos a disposición de las autoridades correspondientes. Y bueno, el día de ayer también se registró otra situación, lo que es un reporte de una persona que había fallecido atropellado allá en la carretera 57 por un conductor de un auto, de una unidad, que logró darse a la huida de los hechos. Esta persona fue posteriormente identificado por parte de sus familiares luego de este accidente vial registrado en la carretera 57, y fue identificado como Víctor Manuel Ruiz Niño, de 28 años de edad, identificado por sus propios familiares, quienes habrían de reclamar el cuerpo. La Fiscalía General de la República obtuvo una sentencia condenatoria en contra de Ernesto e Isidoro. Estas personas fueron sentenciadas a 6 años en un procedimiento abreviado cuando pretendían cruzar por el rancho San Nicolás a un migrante, hechos ocurridos el año anterior, de acuerdo a la información que se dio a conocer por parte de las autoridades. En otra información también generada el día de ayer, se presentó también otra situación aquí en la ciudad de Piedras Negras, y donde, se llevó a cabo una mujer estuvo a punto de morir intoxicada por el consumo de cristal. Se trata de Estrella N., en esos ocurridos en la calle Guillermo Ridley, en la colonia Los Doctores. Y la otra información, autoridades tomaron conocimiento también del robo de 200,000 pesos registrado en una vivienda de residencial El Lago. Los vecinos salieron de viaje y pues resulta que cuando llegaron, esto fue ocurrió el pasado martes, cuando llegaron pues ya habían sido víctimas de unos robos, de un robo que se cometió en la calle Cuitzeo, donde se llevaron esa cantidad. Se hablaba primero de una cantidad considerable de dólares que había en ese lugar, en la caja fuerte, y también donde se llevaron documentos. En la Fiscalía General del Estado ya comenzó a hacer las investigaciones correspondientes en este caso. Hay dos personas que se son señaladas como probables partícipes de estos hechos. Vamos a ver el día de hoy si ya se tiene una situación de una identificación o algún arresto de los ladrones de estos 200,000 pesos y algunos dólares, así como también documentación. La denuncia ya fue interpuesta por parte de los afectados, quienes andaban en una boda y que posteriormente, bueno, fueron víctimas de este robo. Así que, tocayo, audiencia de Radio Zócalo Noticias, esta es la información policíaca más importante generada al momento.
1: Perfecto, tocayo, muchas gracias, y obviamente nos unimos a las felicitaciones para la pequeña Romina, que Dios le conceda muchos años más de vida. Gracias, tocayo.
0: Gracias, tocayo, muy buenos días, estaremos pendientes.
1: Buenos días, 7:20, 27 grados centígrados, 81 Fahrenheit la temperatura, se sienten 29, 85 Fahrenheit. En la otra vía de comunicación saludamos a nuestro compañero Eleazar Ibarra Escobedo, que tiene toda la información generada en Eagle Pass. Siguen los aseguramientos de traficantes de personas y de indocumentados del lado americano. ¿Cómo estás, Eleazar? Buenos días.
2: Muy bien, ¿qué tal, Armando? Compañeros, audiencia de Radio Zócalo. Noticias para informarles que el departamento del sheriff, en asistencia del Departamento de Seguridad Pública del estado de Texas, en el área de investigaciones criminales, bueno, realizaron un cateo a una vivienda dentro de lo que es el condado de Maverick, ahí sobre la calle Medina, en donde pues obviamente ya se tenía una investigación relacionada a la venta, en la calle Mérida, a la venta de drogas, y trajo como resultado esto la detención de tres personas: Brenda Tobar, Jorge Alberto Rosales y Mario Alberto Márquez Jr. Están señalados por delito de fabricación, distribución de sustancias controladas en su intento de distribuirla. Este cateo se realizó justamente en acuerdo con ambas entidades, pero pues la situación no termina con el arresto, sino que estas personas son objeto de una investigación todavía más a fondo. Y bueno, lo importante de esto es que pues el domicilio que se utilizaba para la venta, para la distribución de narcóticos, ha sido desmantelado. Es información que dio a conocer el departamento del sheriff por conducto de el jefe de los diputados y asistente del alguacil Roberto de León. Por parte de la policía, pues hizo el arresto de una mujer de San Ángelo, Texas, que se hallaba en esta frontera, pero que por algunas infracciones de tráfico que ella cometió, el resultado fue no solo su arresto, sino la detección de metanfetaminas y también de marihuana. Ella estaba a bordo de un vehículo compacto Chevy Spark cuando fue detectada por un patrullero municipal, que bueno, una vez que la identifica como Monde Morales, ella pues fue objeto de una inspección en su auto con un perro antidrogas, así que la localización del narcótico pues es lo que derivó en su detención. Ella admitió ser propietaria justamente de esa droga, de tal forma que fue llevada a la cárcel municipal, donde una autoridad judicial se encargó de procesarla con los cargos correspondientes y le fijó una fianza de $30,000 antes de enviarla al centro de detenciones Tombos. Y en el caso de del tráfico de inmigrantes, bueno, pues el departamento de la policía también dio a conocer sobre la detención de un hombre, primeramente cuando cometía pues algunas infracciones de tráfico ahí sobre las calles Main y Monroe. Se trata de José Manuel Rocha, de 18 años de edad, un conductor de una unidad Jeep Cherokee, que es originario o residente de Greenville, Texas. Según la información, bueno, pues este hombre que incurrió en algunas infracciones de tránsito fue interceptado por un patrullero que durante la verificación a los antecedentes de esta persona se dio cuenta de que en el vehículo había pues documentos de identificación federal fraudulentos y también identificaciones de personas que se hallaban ilegalmente en el país. Esto condujo al oficial hacia lo que es un hotel localizado allá sobre el del río Boulevard, donde una vez encontrada una habitación, ahí localizaron a una mujer de nombre Azucena Cardosa. Ella resultó ser novia de Rocha, originaria o residente de Garland, Texas, la que estaba a cargo de cuatro indocumentados, dos de ellos de origen vietnamita y dos hondureños. A la escena fue llamada la patrulla fronteriza para que se hiciera cargo de estos indocumentados, mientras que la pareja fue transportada a lo que es la cárcel de la ciudad de Eagle Pass, la cárcel municipal, donde pues fueron procesados por los cargos de contrabando de humanos y también por operar un domicilio para resguardar migrantes, por los que les impuso una fianza de $80,000 a él y a ella de $10,000, es lo que señala la información emitida por el vocero de la corporación, Humberto Garza. Y bueno, también hay una información que se generó aquí en el condado cercano de Zavala, Crystal City, en esta región aledaña a Maverick, donde dos personas de Querétaro fueron detenidas por oficiales del departamento de el sheriff cuando pues inicialmente por alguna infracción de tráfico. Era la madrugada del miércoles cuando en el tramo de la carretera 57 y un camino rural 1436, ahí fue detenida el vehículo Ram 2017, como lo dice la información oficial, implicada en algunas infracciones de tránsito durante el proceso de identificación del conductor Edwin Hernández y el copiloto Johan Morales, pues se dan cuenta de que había una tercera persona dentro del auto, pero que una vez cuestionada resultó ser indocumentada. Las declaraciones de tanto el conductor como de el copiloto pues coinciden en señalar que se dirigían hacia el sur. Rara vez alguien se transporta hacia el sur llevando un indocumentado, pero también los oficiales encargados de este incidente pues localizaron a una de las personas una cantidad de $1,000 en efectivo escondidos extrañamente en lo que es uno de sus zapatos. Fueron detenidos para la investigación por un cargo por adelantado de transportar a personas indocumentadas, y respecto al dinero pues también sería el objeto de una investigación. Su vehículo, placas de Querétaro, México, bueno, pues también se encuentra en confiscación por parte de las autoridades del condado de Zavala. Y por último, la cónsul Vivian Juárez Mondragón, quien opera las instalaciones diplomáticas aquí en la ciudad de Eagle Pass, habló sobre la sorprendente reducción del trámite de pasaportes, obviamente mexicanos, en esta sede. En las últimas semanas dice que ha sido pues relevante esta baja, pero no la atribuye específicamente a qué motivo se le cuestionó si pudiera ser a causa de las medidas que está empleando el gobierno federal de Estados Unidos, pero dice que no se anima a precisar justamente esa razón, pero lo que sí dejó entrever es que el trámite de personas para transferirse de Estados Unidos o autodeportarse, ese sí está ocupando el primer lugar, superando justamente los trámites del pasaporte mexicano. Y esto dice que se da a pesar de que hay muchas citas abiertas, y de ser el consulado de México en esta ciudad un punto de referencia o un punto referente, porque muchas personas procedentes de otros estados cercanos a Coahuila, llamemos Nuevo León, inclusive Durango y también Chihuahua, pues regularmente viajan o viajaban a esta frontera para tramitar el pasaporte, inclusive también de ciudades grandes de Texas lo hacían. Y bueno, esto porque pues era muy rápido el trámite, muy efectivo, en cuestión de minutos le entregaban el documento. Lo cierto es que es esa la situación que está prevaleciendo aquí en la ciudad de Bogotá con respecto al trámite, la solicitud y trámite del pasaporte mexicano. Se reporta Armando, compañeros.
1: Eleazar, muchas gracias, muy completo.
2: Al contrario, buenos días.
1: Buenos días, son las 7:30 a.m. La temperatura se encuentra en los 27 grados centígrados, 81 grados Fahrenheit. Y en la otra línea telefónica está nuestro compañero Salvador González, listo con su reporte de esta mañana. Adelante, Chava, ¿cómo estás? Buenos días.
3: Hola, ¿qué tal, Armando? Te saludo con muchísimo gusto en esta mañana. Muy buenos días a la audiencia de Radio Zócalo Noticias en esta mañana nublada, una mañana nublada con un ligero aire, una mañana muy agradable acá en las calles de Piedras Negras, Armando. Y bueno, esta mañana nos encontramos acá en la calle Saltillo de la colonia Juárez. Un caso que nos habían compartido con la anterioridad, hoy llegan a este punto maquinaria del Departamento de Ecología e Imagen Urbana para darle solución a una acumulación de basura que se ha generado en esta zona. Vecinos del sector solicitaban el apoyo para eliminar este foco de contaminación en este predio baldío de la colonia Juárez, de la calle Saltillo, en donde nos habían compartido este caso, cruce, casi cruce con calle Santo Tomás. Ya el Departamento de Ecología e Imagen Urbana pone manos a la obra para eliminar este de tantos que hay en la ciudad, este foco de contaminación, esta montaña de basura para los vecinos de la colonia Juárez, Armando.
1: Perfecto, Chava, pues qué buena noticia que ya está siendo atendida esta problemática por Imagen Urbana y Ecología. Gracias, Chava.
3: Muy buenos días.
1: Buenos días, 7:31 a.m. Hacemos una pausa y enseguida regresamos.

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7: 7:33 La temperatura se encuentra en los 27 grados centígrados, 81 grados Fahrenheit. Desde hace algunas semanas, el flujo de unidades pesadas sin remolque ha ido a la baja. Y ello ha permitido que el caos vehicular y el tráfico que se presentaba sobre las vialidades que forman parte de la ruta fiscal vaya a la baja. Así lo dio a conocer el presidente municipal de Piedras Negras, Carlos Jacobo Rodríguez González, luego de la entrada en vigor de la medida federal de prohibir el tránsito de dichas unidades por los puentes internacionales. Y es que la Agencia Nacional de Aduanas de México, ANAM, ordenó a partir de ayer miércoles y hasta nuevo aviso la suspensión temporal de este tipo de unidades, específicamente por la frontera entre Piedras Negras e Eagle Pass. Rodríguez González celebró dicha determinación, aunque afirmó que ya se había registrado una disminución en el tráfico, principalmente por el aumento que se presentó en el precio del diésel en Estados Unidos. El edil incompetente señaló que se trata de una buena noticia para esta frontera, ya que se le dará prioridad al intercambio de mercancías y cruces que realmente abonen al desarrollo económico y competitividad.
8: Lujo. Aquí en el puente de trailers vacíos. Hubo un incremento en el precio del diésel en Estados Unidos y pues, se dejó de convertir en negocio aquí en México. Entonces, repito, ya tiene varias semanas. Qué bueno que se aplica esta medida. Al final del día lo que queremos son cruces y ayudar a las exportaciones, a las empresas que tenemos aquí en Piedras Negras. Que vengan más empresas, que vean nuestra frontera y nuestros puentes atractivos. Lo que ellos quieren es agilidad y eso es lo que podemos garantizar al menos en este momento y con esta medida, bueno, aún más. Entonces, claro, queremos cruces de calidad aquí en Piedras Negras.
9: La delegación Coahuila de la Cámara Nacional de Autotransporte de Carga hizo ayer un llamado al titular de la aduana de Piedras Negras, Marcos Marín Vázquez, para eficientar la coordinación y comunicación tras el cierre de paso de tractocamiones vacíos de Eagle Pass a esta frontera, una violación de procedimientos que faciliten la exportación e importación de mercancías en el marco del TECMEC. Juan Manuel Ramos Cantú, delegado de la Canacar en Saltillo, señaló que la medida ha provocado afectación inmediata en la operación del transporte, incertidumbre por el cierre hasta nuevo aviso, un impacto económico y logístico a la cadena de suministros, así como acumulación innecesaria de equipos que limita la operación de las empresas transportistas y afecta la continuidad del comercio exterior. Desde ayer miércoles, la Agencia Nacional de Aduanas comunicó que la aduana de esta ciudad no permitiría el paso desde Eagle Pass a Piedras Negras de camiones con caja vacía o sin caja hasta nuevo aviso, como una medida para agilizar los cruces de mercancías y frenar el trasiego de combustible por esta frontera.
7: Sí, básicamente es eso, ¿no? Que les prohíban no ir de aquí a allá, sino venir de allá para acá, con el, cuando en realidad lo que deberían de hacer sería detenerlos y castigarlos. No, no nada más te prohíbo pasar. O sea, es una medida administrativa, pues, insultante, que nada abona en combatir realmente lo que es el delito del huachicoleo que hemos vivido desde finales del 2024 a la fecha aquí en Piedras Negras.
10: Son ya las 7:37 y en otra información, el senador por Coahuila, Gabriel Elizondo Pérez, presentó ante el Pleno del Senado de la República una propuesta en materia de política exterior enfocada en fortalecer la relación de México con Estados Unidos y atender así temas estratégicos para el desarrollo económico y fronterizo de Coahuila. Previo a su presentación, el legislador sostuvo una reunión de trabajo con integrantes de la Comisión de Economía, donde abordó temas de competitividad, comercio y desarrollo para Coahuila y el país. Elizondo Pérez destacó la coordinación que mantiene con el gobernador Manolo Jiménez Salinas para impulsar ante el gobierno federal acciones relacionadas con la economía, la infraestructura fronteriza y la atracción de inversiones. Entre los principales planteamientos se encuentra atender el congestionamiento del cruce Piedras Negras y Golpaz mediante la instalación de una mesa binacional de trabajo entre México y Estados Unidos, la cual permita mejorar su operación y agilizar el intercambio comercial. Debemos seguir fortaleciendo la agenda diplomática, económica y fronteriza entre la Federación, Coahuila y los demás estados. Es importante que la Federación continúe trabajando de manera coordinada con Coahuila en una agenda que facilite el comercio y agilice los cruces fronterizos, así como que acompañe e impulse acciones como las gestiones de nuestro gobernador, Manolo Jiménez, para fortalecer la relación con Texas, promover la innovación y la formación de talento, además de generar más desarrollo y oportunidades para nuestra región, así lo declaró en tribuna. Dentro de los 17 instrumentos legislativos presentados, el senador también prepara una iniciativa para establecer mecanismos de precios máximos regionales para las gasolinas de menos de 91 octanos, ello con el objetivo de contribuir a la estabilidad de sus precios. El senador reiteró que continuará trabajando desde el Senado y en territorio coahuilense para impulsar más inversión, empleo y oportunidades para Coahuila y también para México.
11: El gobernador de Coahuila, Manolo Jiménez Salinas, participó en el encuentro anual de los 300 líderes más influyentes de México, organizado por la revista Líderes Mexicanos, publicación que desde el 2001 reconoce a figuras con influencia y trascendencia en la vida política, económica, social y cultural del país. En la Ciudad de México participamos en la comida de los 300 líderes más influyentes de México, donde coincidimos con grandes personalidades del país. Este es un espacio importante para fortalecer alianzas, compartir ideas y seguir generando oportunidades para Coahuila. Aquí seguimos trabajando y poniendo en alto a nuestra tierra, destacó el gobernador. El mandatario coahuilense formó parte de este encuentro nacional que reúne empresarios, políticos, líderes de opinión, periodistas, artistas, deportistas, científicos y representantes de organizaciones civiles en un espacio de diálogo y vinculación entre algunas de las figuras más relevantes del país. En la mesa de invitados y participantes coincidieron, entre otros, Raúl Ferráez y Jorge Ferráez, presidentes de Líderes Mexicanos, Miquel Arriola de la Liga MX, Fernando Chico Pardo, presidente y socio mayoritario de Co-Chairman Carix SSA Marine, Bernardo Gómez Martínez de Grupo Televisa, Joaquín López Dóriga de Grupo Radio Fórmula, el escultor Pedro Reyes, Rodrigo Centeno, presidente y CEO de Nissan Mexicana, la diseñadora Carla Fernández y Alejandro Valenzuela del Río, director general de Banco Azteca, entre otros más. Manolo Jiménez compartió la visión que impulsa desde Coahuila y que coloca a la seguridad como punto de partida para generar certeza, atraer inversiones y mejorar la calidad de vida de las familias. En entrevista con Líderes Mexicanos, el gobernador de Coahuila destacó que su experiencia tanto en el sector privado como en el servicio público le ha permitido comprender las distintas perspectivas de empresarios y ciudadanos y construir así acuerdos a partir del trabajo conjunto. La fórmula que hemos implementado ha sido trabajo en equipo, ciudadanos, sociedad civil organizada, iniciativa privada y gobierno, puntualizó. Señaló que esta coordinación ha permitido consolidar una estrategia estatal sustentada en la prevención, la proximidad, la inteligencia y la fuerza, con una inversión superior a los 7.500 millones de pesos en seguridad.
7: 7:41. Las autoridades judiciales han encontrado una serie de irregularidades en el proceso que se sigue en contra de la exalcaldesa de Musquis, Tania N., quien continúa en prisión, según lo dio a conocer el fiscal general del estado, Federico Fernández Montañez. Dentro de las irregularidades que se han encontrado en este proceso, está el amparo que la misma indiciada tramitó en el estado de Hidalgo. Por tanto, no tiene competencia en esta jurisdicción, por lo que la exalcaldesa sigue en prisión preventiva hasta que se emita la resolución correspondiente. Fernández Montañez resaltó desde Ciudad Acuña que son dos los procesos legales que enfrenta Tania N. por el uso indebido de recursos públicos, aunado a que se siguen 11 carpetas de investigación por distintos delitos. Fernández Montañez dejó en claro que Coahuila es un estado de instituciones, por lo que serán estas las encargadas de impartir justicia en estricto apego a la ley. En tanto, el magistrado presidente del Poder Judicial del Estado, Miguel Felipe Meri Ayub, reconoció que las acciones de la imputada fueron atrevidas. Es un atrevimiento jurídico nunca antes visto. Una situación en donde miente al reconocer que Tania N. estuvo presa en el estado de Hidalgo. Eso es completamente falso. Explicó luego de que no surtiera efecto el supuesto amparo con el que se pretendía obligar al juez que preside la causa penal contra Tania N. a que revisara la medida cautelar de prisión preventiva. Sostuvo que la exalcaldesa musquense en ningún instante se le han vulnerado sus derechos procesales ni humanos, y el amparo que se le consideró no surtió efecto, ya que la jueza de distrito del octavo circuito en Coahuila, Vanessa Revilla, quien lo dejó sin efecto, argumentó que el juez tercero del distrito de Hidalgo no tiene jurisdicción sobre el caso. Lo nunca antes visto es esta suspensión que supuestamente concedía el juez de Hidalgo, pero que era sin efecto toda vez que la jurisdicción no era la apropiada, así lo determinó la jueza el lunes. Son las 7:43. El termómetro marca 27 grados centígrados como temperatura, equivalentes a los 81 grados Fahrenheit. Hacemos una pausa, enseguida continuamos.
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10: 7:46, temperatura en los 29 grados centígrados. Ya estamos de regreso en esta la primera edición de Radio Zócalo Noticias. Vamos a continuar en otra información y es que el Instituto Nacional Electoral cambiará de piel. Ahora su color predominante será el lila y dejará el rosa mexicano que ha usado desde hace 14 años. Sin mencionar al nuevo partido Somos, que usa el color rosa por el movimiento denominado Marea Rosa, que igual fue el que procedió, la consejera presidenta Guadalupe Tadei argumentó que la decisión de cambiar de colores impactará en el historial del instituto y evitará que algún instituto u organización política retome los tonos del organismo electoral. Sin embargo, el logotipo del partido PAS, antes PES, es un poco parecido, pues usan un color morado intenso. En el marco del Día Mundial de Fútbol, el gobierno de la Ciudad de México pintó la infraestructura urbana de color morado, ello con la imagen de los ajolotes, lo que provocó una lluvia de críticas. Esto nos permitirá contar con las posibilidades de, en verdad, registrar este manual en donde tengamos que registrarlo para que jamás nos vuelva a ocurrir que alguna organización se convierta en partido político. En el camino de estas posibilidades, pueda usar el color que institucionalmente haya establecido esta Junta General, que es el que está contenido en el mismo manual. Así lo argumentó durante la sesión de la Junta General Ejecutiva el máximo órgano operativo del INE. Tadei señaló que era necesario contar en campo, en los recorridos que harán miles de capacitadores y supervisores electorales, un color que diferenciara al instituto de los partidos políticos nacionales y también estatales. Teníamos que lograr una identificación que nos permitiera, en campo, ser diferenciados por todos los actores que en ese momento anduvieran en la campaña o en otro tipo de ejercicios partidistas o de alguna organización ciudadana, así lo añadió. El manual de identidad estuvo a cargo de la Coordinación de Comunicación Social, encabezada por Sergio Azueta. Contar con un instrumento actualizado permitirá homologar la aplicación de la identidad institucional en todas las áreas y órganos del instituto, evitando interpretaciones o usos inconsistentes, y fortalecerá la certeza con la que la ciudadanía identifica las comunicaciones, servicios y materiales oficiales como auténticos en un entorno donde la rápida circulación de contenidos digitales hace más relevante esa distinción, así lo indica el manual que ya fue aprobado.
9: Por otra parte, el senador Luis Fernando Salazar amenazó al periodista Enrique Acevedo escribiendo "Vamos a ir tras de ti", luego de que el comunicador exhibió a la senadora morenista con licencia Julieta Ramírez, y aunque luego bajó la publicación de redes sociales y subió otra argumentando respetar la libertad de expresión. Enrique Acevedo presentó un reportaje señalando que la morenista aspirante a la gubernatura de Baja California presuntamente se encontraba negociando un acuerdo de colaboración con el Departamento de Justicia de los Estados Unidos para entregar información y cooperar como testigo, lo que originó una discusión entre ambos en redes sociales a la que se sumó el senador coahuilense. ¡Qué locura y qué vergüenza! La exhibición del Chayote Plus al máximo. Enrique Acevedo, vamos a ir tras de ti, escribió Luis Fernando Salazar en su cuenta de X. La respuesta de Acevedo, también en X, fue: los periodistas de México reciben amenazas desde el mundo criminal, los intereses económicos corruptos y otros poderes fácticos, pero hoy la amenaza llegó desde el Senado, el corazón del Estado mexicano. También el líder nacional del Movimiento Ciudadano, Jorge Álvarez Máynez, opinó al respecto en sus redes sociales, escribiendo: senador, si deciden ir tras de Enrique Acevedo o de cualquier periodista que los incomode, vamos a tener que venir por muchos de nosotros. Tras esta respuesta, Salazar Fernández borró la primera publicación y escribió otra, alegando haber salido en defensa de la senadora morenista, indicando que las acusaciones falsas no deben ser confundidas con el ejercicio periodístico. Mi respeto a la libertad de expresión y el periodismo, el debate público, hace basarse en la verdad y no en la difamación. Consideró que las acciones legales por daño moral son necesarias y justificadas. Doy por concluido el tema para seguir concentrando en mi trabajo legislativo, escribió el legislador lagunero.
11: Y la senadora del Partido Acción Nacional, Lili Téllez, acusó al legislador de Morena por Coahuila, Luis Fernando Salazar, de amenazar al periodista Enrique Acevedo luego de que este difundiera un reportaje sobre una supuesta investigación en Estados Unidos contra la senadora con licencia Julieta Ramírez. Durante su intervención en la tribuna del Senado, Lili Téllez calificó como gravísimo que un legislador utilizara la expresión "vamos a ir tras de ti" contra un periodista y recomendó a Acevedo que extreme precauciones. La panista relacionó políticamente a Salazar y Ramírez con el grupo de los senadores Adán Augusto López y Enrique Insunza, a quienes ha señalado reiteradamente dentro de su discurso sobre una presunta narcopolítica en Morena. Exijo a la Fiscalía General de la República que abra una investigación de inmediato contra el senador Luis Fernando Salazar por haber amenazado al periodista Enrique Acevedo, declaró. Por su parte, Julieta Ramírez negó haber firmado o negociado algún acuerdo con las autoridades estadounidenses, calificó el reportaje como una farsa y aseguró que forma parte de una campaña política en su contra rumbo a las elecciones de 2027. Hasta el momento, el señalamiento sobre la supuesta investigación contra Ramírez proviene de reportes periodísticos y no de un pronunciamiento público del Departamento de Justicia de los Estados Unidos. Asimismo, un proffer agreement no implica que en sí mismo una sentencia, una admisión de culpabilidad o un acuerdo definitivo de cooperación.
10: Son ya las 7:52 a.m. Vamos a continuar en otra información, abordando nuevamente temas locales. Y aunque se tenían programadas 3 asambleas informativas este martes, el día de antier, realmente se llevaron a cabo 2 porque el Centro Comunitario Presidentes y el de Mover a México se juntaron en una sola sesión, ello para informar sobre la pensión para personas con discapacidad. Lo anterior fue confirmado por el alcalde Carlos Jacobo Rodríguez González, quien destacó que junto a la asamblea realizada en el Centro Recreativo o el Centro Comunitario, mejor dicho, El Cabo, se lograron conjuntar un total de 235 expedientes tan solo en el primer día. Detalló que estas carpetas permitirán agilizar el proceso jurídico que se busca emprender para que las personas con alguna discapacidad puedan recibir su apoyo federal, aunque restan más jornadas para la presente semana. La primera autoridad indicó que en todas y cada una de estas asambleas estará presente el equipo de Bienestar Social Municipal, encabezado por Mayra Rubí Rangel, para informar a la ciudadanía cuál es la vía jurídica que debe seguirse a fin de que estas personas con alguna discapacidad permanente puedan acceder a este apoyo y asistencia federal.
17: Vamos bien, ayer hubo por ahí 2 asambleas, iban a ser 3, pero la de Mover a México y Presidentes la hicieron una sola. Y el día de ayer fueron 235 expedientes entre las 2 asambleas, 107 en El Cabo y 128 en la colonia Presidentes, entonces ahí vamos avanzando bien. El día de hoy siguen otras 3, mañana también y el viernes también. Entonces ahí está todo el equipo de bienestar, liderado por la directora Mayra Rubí Rangel, informando a la gente y bueno, ya también recabando papelería y expedientes.
10: Bueno, pues sin duda alguna, realmente empieza a tener una buena afluencia de interesados estas jornadas, estas asambleas informativas, para orientar a las personas con discapacidad permanente cómo pueden acceder a este beneficio federal. Hay que reiterar, el tema de los apoyos sociales, de las pensiones, lamentablemente se ha politizado mucho en los últimos años, pero realmente hay que seguir siendo claros con ello. El tema de las pensiones, de este tipo de apoyos, es un derecho constitucional que no puede ser condicionado bajo ninguna circunstancia. Y que lo vemos ahora, en estas asambleas informativas, más gente se empieza a interesar, desde luego gente con alguna discapacidad empieza a registrarse, empieza a tener ese interés, empieza a tener más carpetas de interesados, y no me cabe duda que tan solo en este primer día, que fueron 235 expedientes, estaríamos hablando, si una vez termine esta presente semana de asambleas, pudiéramos llegar a un número mucho mayor de interesados en obtener este beneficio. Ahora, el tema va a ser bajo qué vía legal, que sí es posible, pero bajo qué vía legal se van a hacer las gestiones para que el gobierno federal, sabemos la situación que hay particularmente aquí en Coahuila, pero que el gobierno federal pueda otorgarles este beneficio, esta pensión para personas con discapacidad.
9: Pues bien, como tú lo comentas, es un derecho constitucional que toda persona con una discapacidad tenga acceso a un apoyo federal. Esto no implica que por ser municipios o ser un gobierno diferente al partido del Ejecutivo, claro, no acceda a otorgarles esa pensión que es universal, que es federal. No eroga el Estado alguna compensación para los discapacitados. Lo que sí puedo, yo veo en breve que los 37 municipios restantes del Estado de Coahuila van a empezar a buscar los amparos federales para obtener el beneficio de esa pensión de discapacidad. Se va a extender porque es un derecho constitucional, no puede prohibirlo nadie.
10: Es un punto interesante que señala usted, don Carlos, qué efecto va a tener esta iniciativa que está teniendo aquí el municipio de orientar a las personas con discapacidad, de hacerles saber, hacerles ver que efectivamente hay recursos, hay maneras legales de ejercer este derecho constitucional y que, bueno, si bien ahorita estamos hablando que ya empezaron las asambleas informativas y haciendo lo propio aquí en Piedras Negras, pudiéramos estar hablando en cuestión de poco tiempo que otros municipios se van a sumar justamente a este tipo de acciones, ¿no? Para buscar de igual manera y en todo derecho este beneficio para personas con discapacidad. Habrá que estar muy al pendiente.
9: Efectivamente, no le veo yo el motivo por el cual el gobierno del estado esté prohibiendo ese apoyo. Hay mucha gente discapacitada en el estado de Coahuila que no son atendidos, que no tienen ningún recurso para poder sobrellevar su vida. Falta equipo, falta materiales para el apoyo de discapacidad. Y yo creo que ya con esta promoción que se está haciendo en Piedras Negras, pues se va a replicar en todos los municipios.
11: Y eso es en parte del gobierno, pero también la concientización ciudadana hacia este grupo en específico de la ciudadanía con discapacidad. Es importante también hacer la conciencia en los espacios públicos, que se sigan respetando los accesos y que se sigan abriendo más,
10: claro,
11: en lugares, plazas comerciales, en tiendas, en lugares importante de mucho flujo de gente, que se les dé precisamente el lugar que merecen, el respeto que no se le ha tenido todavía hasta estos días.
10: Sí, sí, estamos hablando ya, desde luego, tema relacionado a la inclusión en los espacios públicos. Fue uno de los temas justamente abordados el día de ayer en la sesión de Cabildo, además de otros puntos que le estaremos detallando, pero volvemos a lo mismo. Es importante que la ciudadanía esté enterada, esté informada del derecho que tiene, hablando específicamente de las personas con alguna discapacidad, y que, bueno, volvemos a insistir, el hecho de que Piedras Negras haya tomado la batuta y la iniciativa de empezar con estas gestiones legales, pudiéramos estar hablando de otro tipo de situaciones similares en otros municipios aquí del estado de Coahuila. Sin embargo, pues solo el tiempo lo dirá, habrá que estar muy al pendiente de cómo permea esta iniciativa de aquí del municipio. 8:02 a.m, temperatura en los 29 grados centígrados. Vamos a continuar con más información.
9: Efectivamente, durante la primera sesión ordinaria de Cabildo, correspondiente al mes de septiembre, se aprobó el nuevo reglamento para quintas, salones de fiestas, jardines y centros sociales, con el que se busca dejar más claras las condiciones que deberán cumplir estos establecimientos. El secretario del Ayuntamiento, Daniel Aguilar, explicó que alguno de los cambios es la diferencia entre un inmueble de uso privado y aquellos que funcionan como negocio, ya que si una quinta está registrada, se considera de uso público, aunque el propietario o sea prioritario argumentar que el evento es privado. También se establecen reglas para identificar inmuebles que sean utilizados comercialmente sin contar con registro, como aquellos que se anuncian en redes sociales para que sean regularizados. Asimismo, dijo que se busca en estas disposiciones el tema de estacionamientos, albercas y factibilidades, que tienen que acreditar que cuentan con los cajones necesarios y que las albercas se contemple un seguro de responsabilidad en caso de accidentes. El funcionario añadió que los horarios se mantienen como límites a las 2 de la mañana con el propósito de mantener congruencia con la ley del consumo del alcohol.

0: habla muy genérico, pues, de los permisos, de las licencias. Sin embargo, sí estimamos importante distinguir entre lo que es un recinto público, por así decirles a ustedes, y lo que es un recinto privado. Creo que es importante dejarlo, pues, en ese reglamento que así se aprobó. Y precisamente uno de los artículos más importantes, el 6 y el 7 de ese reglamento, hablan de lo que debe distinguirse una quinta, por ejemplo, sobre todo quintas que son de uso privado y las quintas de uso público. Es decir, el requisito es, pues, que si está inscrita aquí en el padrón de establecimientos, pues ya es público. Es decir, ahí ya nadie puede alegar el día de mañana, es que, pues sí lo di de alta, pero es una fiesta privada. O sea, se va a presumir pública esa fiesta, y creo que eso es lo correcto. ¿Qué pasa cuando es en un domicilio que tiene alberca y que generalmente nos estaba dando problemas? Porque, pues, la gente también, y los inspectores en algún momento también abusaron de la figura. Pues aquí es una casa que no tiene registro como quinta. Bueno, frente a esto, también ese artículo 7 y 8 del reglamento hacen una distinción, y hay un procedimiento para que aplique una presunción. Es decir, pues, si hay alguna denuncia de que eso se está rentando. Hoy en día se utilizan las redes sociales, no quiero dejarlo nada más ahí, es más amplio, pero sobre todo en redes sociales muchas quintas y salones se anuncian sin estar registrados.
1: Ocho de la mañana con 2 minutos, pues escuchó usted la voz del secretario del Ayuntamiento, Daniel Aguilar, dando los pormenores de lo que será ya esta nueva reglamentación para las quintas y espacios públicos de la ciudad, en aras de tener esta regulación justamente aquellos, o principalmente para aquellos que lucran o son una fuente de negocio de particulares en eventos sociales. Cuando son ya las 8:02 p.m, la temperatura en los 29 grados centígrados, vamos a establecer comunicación hasta Ciudad Acuña con nuestra compañera Alma Proa, quien ya está lista con su reporte de esta mañana. Alma, ¿cómo estás? Muy buenos días, gusto en saludarte.
2: Muy buenos días, compañeros, buenos días a todo nuestro auditorio. Les saludo desde el bello puerto del futuro, donde en estos momentos nos encontramos con una temperatura que se ubica en los 25 grados centígrados. Y bueno, para darles a conocer las declaraciones que dio precisamente el día de ayer el fiscal Federico Fernández Montañez durante la visita efectuada a esta frontera, quien dijo que liberar un amparo plagado de irregularidades a favor de la exalcaldesa de Musquis, Tania N., fue un atrevimiento jurídico por parte del juez de Hidalgo, que otorgó la suspensión, explicación, esta es una explicación que también dio en su momento el titular del Poder Judicial aquí en el estado de Coahuila, Miguel Felipe Meri Ayú, quienes señalaron que la morenista también va a continuar precisamente en prisión. Desde la reunión del Port to Plain, el fiscal Federico Fernández reiteró que son dos procesos legales los que enfrenta Tania N. ante instancias estatales y federales de auditoría por el uso indebido de recursos públicos a través de 11 carpetas de investigación por distintos delitos al interior del Ayuntamiento de Musquis. Fernández Montañez dejó en claro que Coahuila es un estado de instituciones, por lo que serán estas las que se van a encargar de impartir justicia en estricto apego a la ley. Asimismo, en la ciudad de Saltillo, el presidente del Tribunal Superior de Justicia del Estado, Miguel Felipe Meri Ayú, expresó que el amparo a favor de la exalcaldesa no surtió efecto, ya que la jueza del Distrito Octavo de Circuito en Coahuila, Vanessa Revilla, lo dejó sin efecto al no haber jurisdicción, y lamentó que exista un atrevimiento jurídico de este tipo en el estado de Hidalgo. Es un atrevimiento jurídico nunca antes visto, pero queda sin efecto toda vez que la jurisdicción no era la apropiada. Así determinó la jueza. Esta es la explicación que se da precisamente en torno a la situación que priva con Tania N., ex alcaldesa de Musquis, quien va a continuar precisamente en prisión llevando lo que es sus procesos legales. También darles a conocer que recursos por el orden de los 20 millones de pesos son los que invertirá el gobierno del estado en obras de infraestructura carretera en cada una de las regiones de Coahuila, lo que garantiza una mayor conectividad con el interior del país. Así lo dio a conocer Miguel Ángel Algara Acosta, secretario de Infraestructura. Mencionó que los recursos serán invertidos para la construcción de nuevos libramientos. Algunos de estos proyectos ya fueron concesionados, por lo que serán realizados por la iniciativa privada. Entre estos proyectos se destaca la construcción del libramiento Castaño Monclova, el libramiento Sabinas, la ampliación de la carretera Premier, el libramiento Allende Piedras Negras, la ampliación de la carretera 57 en el tramo Saltillo-Monclova. A ello se suma lo que es el proyecto del eje carretero San Pedro-Monclova, el cual contempla la construcción de 5 nuevos libramientos, además del libramiento Morelos-Zaragoza, el cual va a facilitar la conexión del municipio de Acuña con el resto del país, lo que es clave, aseguró, para la construcción del segundo puente internacional en esta frontera. Bueno, y hablando precisamente de lo que fue el día de ayer, la reunión del proyecto Port to Plain con socios e integrantes de este organismo, el alcalde Emilio Alejandro de Hoyos Montemayor destacó las bondades, la seguridad que hay en el municipio, así como también el reconocimiento que se tiene a nivel internacional sobre la mano de obra calificada de los trabajadores de Acuña. El municipio manifestó que Acuña tiene una ubicación estratégica, una industria fuerte y un crecimiento ordenado. A ello se suma el compromiso de los empresarios para trabajar de la mano con las autoridades y así juntos impulsar el desarrollo y el progreso de esta frontera. La meta que se ha trazado por parte de su administración es generar mayores oportunidades para impulsar el crecimiento económico, lograr una mayor competitividad, conectividad y bienestar para las familias. El alcalde resaltó que el Port to Plain representa la oportunidad de conectar al municipio de Acuña con el resto del mundo a través del transporte de mercancías que va desde la ciudad de Alberta, Canadá, hasta el puerto de Mazatlán, Sinaloa. Ya por último, darles a conocer también las declaraciones que dio la presidenta nacional de la Cámara Nacional de la Industria de la Transformación, Canacintra, María Lourdes Medina Ortega, quien dijo que el gobierno federal debe apostar más en lo relativo a la educación, la seguridad, infraestructura y crecimiento económico, temas que son cruciales para continuar avanzando como país. Declaró que el presupuesto que se ejerce a nivel nacional debe estar orientado a fortalecer el sector empresarial, ya que esto va a permitir fortalecer la industria y generar oportunidades que se traduzcan en mejores condiciones de vida para las familias. Señaló que el tema de la educación en México está reprobado, toda vez que los resultados de la prueba PISA así lo dio a conocer. Anunció que nunca antes el país había sido tan reprobado y nunca habíamos tenido tantos burros, puntualizó precisamente la funcionaria, quien aseguró que aún se está a tiempo para evitar lo que es la fuga de talentos. También mencionó que en esta región las condiciones son mejores precisamente a las que privan en la región centro y sureste del país, donde urge precisamente el apoyo por parte de la Federación para obras de infraestructura y fortalecer el crecimiento económico, además de garantizar la seguridad de sus habitantes. Compañeros, esto es parte de la información generada en el Puerto del Futuro. Desde la redacción.

0: proa.
1: Perfecto, Alma, muchísimas gracias por tu reporte, que pases una excelente mañana de jueves.
0: Igualmente, compañero, muy buenos días.
1: Muy buenos días y muchas gracias a nuestra compañera Alma Proa desde Ciudad Acuña. Y regresamos a Piedras Negras, a las calles de nuestra bonita frontera. Ya está listo nuestro compañero Salvador González, el reportero urbano, a quien saludo con mucho gusto esta mañana. Chava, muy buenos días, ¿cómo te encuentras?
2: Hola, ¿qué tal, Gabriel? Muy buenos días, te saludo con mucho gusto en este segundo reporte y atendiendo las quejas que nos comparte la ciudadanía a través del centro de mensajes, Gabriel. Y mira, otro de los reportes similar al que nos compartieron hace algunos días allá en la colonia Buenos Aires, nos comparten acá en la colonia Presidentes 3, sobre la calle Emilio Portes Gil, donde también hay un problema serio ahí con un foco de contaminación que se genera en un domicilio, pero sobre todo en la vía pública. Gabriel, hay una gran acumulación.

0: Eso, hemos visto muchísimos casos de reincidencias en tiraderos clandestinos.
1: Sí, Gabriel, hay bastante, sobre todo con la gente que tiene algún tipo de trastorno, Gabriel, que son acumuladores, les gusta arrastrar basura a los domicilios y bueno, pues ahí generan un poco de contaminación, como el caso de la calle que comento, Emilio Portes, y acá en la Presidente 3, donde se sigue generando basura, y sobre todo la basura ya abarcó gran parte de la vía pública. También es otra preocupación para los vecinos de este sector.
0: Bueno, pues esperemos, tanto en tiempo y forma la autoridad tenga conocimiento de este reporte, como también los vecinos de este sector empiecen a coadyuvar para evitar justamente este tipo de incidencias, este tipo de problemáticas como lo son los tiraderos clandestinos. Te agradecemos el reporte, Chava, entonces la información, esperando que pases una excelente mañana de jueves.
1: Igualmente, Gabriel, muy buenos días.
0: Muy buenos días y muchas gracias a nuestro compañero Salvador González, el reportero urbano, por su información, su reporte siempre puntual desde las calles de Piedras Negras. Son ya las 8:12. Antes de continuar con nuestra siguiente pausa comercial, vamos a detallarle justamente cómo se encuentra en estos momentos el tráfico vehicular en los puentes internacionales para que usted, si está en sus planes visitar a la vecina ciudad de Eagle Pass o a la Unión Norteamericana, pues pueda tener en cuenta cómo pinta el tráfico en esta mañana de jueves. Así que vamos a entrar a la información para que usted pueda tener contexto del panorama actual. Y de momento, el puente internacional número 1 ya presenta una afluencia vehicular total. El alcance de la fila de caseta a caseta, misma situación, o bueno, realmente contrasta la situación en el puente número 2. La fila quizás a un cuarto de su capacidad. En estos momentos, la opción más viable para acudir a la vecina ciudad de Eagle Pass y la Unión Norteamericana sería el puente internacional número 2, ya que tiene menos fila. El puente 1 está totalmente lleno, ya lo sabe. Extreme precauciones y sobre todo considere los tiempos de cruce en esta mañana de jueves. 8:14, temperatura en los 30 grados centígrados. Momento de hacer nuestra siguiente pausa comercial. Nosotros enseguida regresamos con mucho más.
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9: Muy bien. Son ahora ya las 8:16 a.m. La temperatura entre los 26 y los 27 grados a esta hora ya de la mañana. Estamos de vuelta con más información. Un avance significativo en la rehabilitación de vialidades al interior de las colonias registra el programa Tren de Pavimentación. De acuerdo al balance hecho este miércoles por parte de la Dirección de Planeación, Urbanismo y Obras Públicas Municipales. Durante la conferencia matutina, el titular de la dependencia, Luis Gibran González, detalló que desde su intervención anterior el pasado 29 de

0: julio a la fecha suman más de 40,000 metros cuadrados de asfalto, una cifra sin precedentes. Indicó que durante este lapso de poco más de un mes se atacó la colonia Doña Irma, sector en el que se rehabilitaron todas las calles, algo que nunca se había hecho en el lugar, dejando una transformación evidente y mejorando la movilidad. Una vez que se concluyó ahí, se mudó la maquinaria a la colonia Mundo Nuevo, donde se han intervenido calles como Padre de las Casas, Cuauhtémoc y Jicotencal, entre otras más, trabajos que se mantendrán por algunas semanas más.
1: Y bueno, este es un pequeño croquis de todo lo que se pavimentó, prácticamente pues toda la colonia, es una colonia pequeña, la cual se renovó completamente su carpeta asfáltica. En la colonia Mundo Nuevo, en la calle Padre de las Casas, culminó con 7,418 metros cuadrados de pavimentación, que compendió desde la calle General Cepeda hasta el Doctor Mier. También se pavimentó la calle Cuauhtémoc, mismo tramo. Esa fue hasta la calle Puebla. En la calle Jicotencal también fue hasta la calle Puebla, lo que necesitaba renovación de pavimento. Y bueno, estamos trabajando actualmente en calle Galeana, que ya la concluimos por ahí en estos últimos días, y empezamos con calle Anáhuac. Y bueno, pues un total de pavimentación en el transcurso de esta conferencia con la anterior, de 40,296 metros cuadrados de construcción de carpeta asfáltica, prácticamente fue toda en Doña Irma y Mundo Nuevo. Ahorita ya empezamos con la Anáhuac, que es la última, y seguimos con las calles transversales desde lo que viene siendo la planta potabilizadora hacia el centro de la ciudad.
2: 8:18, temperatura en los 29 grados centígrados. En otra información, el alcalde Carlos Jacobo Rodríguez acudió a la asamblea informativa sobre la pensión para personas con discapacidad, la cual tuvo lugar en el Centro Comunitario San Joaquín Rito Valdés, y en donde se brindó orientación jurídica y asesoría a personas con discapacidad permanente, y además de sus familias, en aras de ayudarles a facilitar su acceso a este apoyo federal. Durante el encuentro se informó que, mediante el acompañamiento jurídico, se han obtenido 180 sentencias favorables de personas que actualmente ya reciben el beneficio. El proceso legal puede extenderse entre 3 y 6 meses, y para iniciar las gestiones se solicita documentación como identificación oficial, acta de nacimiento y diagnóstico médico que acredite una discapacidad permanente. Carlos Jacobo Rodríguez destacó que estas asambleas permiten escuchar directamente las necesidades de las familias, resolver dudas y orientarlas durante el proceso para buscar su incorporación al programa, el cual otorga un apoyo de 3,300 pesos bimestrales. Reiteró que el gobierno municipal continuará trabajando de manera coordinada con el regidor Ismael Gallo y la Dirección General de Bienestar Municipal, encabezada por Mayra Rubí Rangel, ello para respaldar los derechos de este sector. Mayra Rubí, quien además estuvo acompañada por la directora general de Desarrollo Social, Cintia Villarreal, Roberto Bustamante, director de los centros comunitarios, y otros funcionarios municipales, recordó que para recibir la orientación y buscar de forma legal recibir este apoyo, las personas interesadas deben acudir a las asambleas, donde se realizará el registro correspondiente y donde, dicho sea de paso, tan solo en su primer día, más de 230 personas ya están contempladas para que se gestione su acceso a esta pensión federal.
3: Bueno, y tenemos una sensible noticia. Ayer por la madrugada falleció en un hospital de San Antonio, Texas, el empresario, constructor y reconocido arquitecto Víctor Guadarrama Jasso. Don Víctor Guadarrama había sido trasladado desde hace varios días al nosocomio, donde su estado de salud se agravó y permaneció al menos 4 días intubado. Además de su trayectoria como empresario y arquitecto, se distinguió por ser un importante impulsor del rescate de Villa de Fuente, una zona de Piedras Negras que ha sido afectada por diversos fenómenos naturales. Entre ellos se encuentra la inundación provocada por la creciente del río Escondido en 2004 y el tornado registrado en 2007, fenómenos que destruyeron buena parte de esa zona ubicada en el sur de Piedras Negras.
0: Y bueno, la presidenta Claudia Sheinbaum cuestionó al diputado morenista Pedro Haces por realizar actividades políticas con otros partidos, aunque consideró que corresponde a Morena determinar si su conducta amerita alguna sanción. La mandataria recordó que Haces llegó a la Cámara de Diputados como legislador plurinominal de Morena, por lo que consideró incompatible que haga campaña por otra fuerza política. pues no puede ser de un partido político y andar haciendo campaña por otro, ¿no? Eso ya está como que no viene al caso. La verdad, no puede ser diputado de un partido y andar haciendo campaña por otro. Eso está muy extraño, afirmó. Aunque el polémico líder sindical no está afiliado a Morena, Sheinbaum sostuvo que será Morena el encargado de evaluar la actuación del también dirigente de la Confederación Autónoma de Trabajadores y Empleados de México, el CATEM. Él es diputado por Morena, pues ya le correspondería a Morena definir qué corresponde en este caso, no a mí. A mí no me corresponde. En todo caso, al partido político, porque entró como diputado plurinominal de Morena, señaló. Pues ya le correspondería a Morena definir si está haciendo campaña por otro partido, pues si eso lleva a una sanción o no. El domingo pasado se dio a conocer que ACES amagó con buscar candidaturas para integrantes de la CATEM en 2027, sin importar el partido político que las otorgue. Durante un evento de la Central Obrera en Ixtapaluca, Estado de México, el legislador anunció que sus agremiados buscarán espacios en los congresos locales y en la Cámara de Diputados, afirmando que la organización está abierta a dialogar con todas las fuerzas políticas. Donde nos abran las puertas, por ahí vamos a ir. Somos una verdadera fuerza obrera y social que quiere que sus trabajadores sean representados por los mismos trabajadores, afirmaba ACES. En el encuentro estuvo el senador panista Enrique Vargas del Villar, además de dirigentes morenistas como Ricardo Monreal e Higinio Martínez.
2: 8:23 PM, la temperatura se mantiene en los 30 grados centígrados. Y en más información, la presidenta Claudia Sheinbaum agregó este miércoles que el paquete económico del 2027 no contempla nuevos impuestos ni gasolinazos, y afirmó que el gobierno mantendrá los estímulos necesarios para evitar aumentos en los precios de la gasolina y también del diésel. No hay nuevos impuestos, eso es lo primero. No va a haber nuevos impuestos y tampoco va a haber gasolinazos, así lo afirmó. La mandataria sostuvo que el gobierno buscará elevar la recaudación mediante el combate a la evasión fiscal. Además, esto sin incrementar las tasas existentes, y mantendrá los incentivos establecidos para las nuevas inversiones. Para las nuevas inversiones están garantizados todos los incentivos, así lo aseguró. En materia de combustibles, explicó que los estímulos continuarán en caso de que los precios internacionales del petróleo permanezcan elevados. Se mantiene, si es necesario, por si sigue creciendo o siguen altos los precios del petróleo, todos los incentivos para que no aumente el precio de la gasolina y del diésel, así lo indicó. Sheinbaum informó además que el proyecto garantiza el presupuesto para el pago de los trabajadores del gobierno, organismos autónomos y el Poder Judicial, así como incrementos salariales por encima de la inflación. Sheinbaum informó que los salarios de los altos funcionarios permanecerán sin aumento en el 2027, como ocurrió en los dos años anteriores. Los salarios de los altos funcionarios, nosotros decidimos que ya no iban a aumentar ni en términos reales. Por lo pronto, ni siquiera no aumentaron del 24 al 25 y no aumentaron del 25 al 26. Tampoco lo van a aumentar del 26 al 27, así lo sostuvo. La presidenta agregó que el gobierno reducirá una parte de su gasto de operación sin afectar recursos destinados a áreas prioritarias. Indicó además que el proyecto plantea un incremento del 10.7% para educación, 13% para ciencia y 11.3% para la salud, además de mayores recursos para temas como la seguridad y el apoyo a los trabajadores y las personas del campo.
3: La aerolínea propiedad del Estado Mexicano de Aviación recibirá casi 8 veces más presupuesto federal para su operación en 2027. Esto en medio de la búsqueda de rentabilidad de uno de los proyectos insignias del expresidente Andrés Manuel López Obrador. El paquete económico se presentó la víspera de la Secretaría de Hacienda y Crédito Público, que prevé 881.9 millones de pesos para la aerolínea en subsidios y apoyos fiscales. Esto, de aprobarse sin cambios, significaría un monto superior en más de 7.9 veces a los 111.5 millones de pesos que le fueron asignados por el mismo concepto este año. Con este apoyo, la presidenta Claudia Sheinbaum busca impulsar a la aerolínea estatal para ampliar su flota, aumentar su capacidad y consolide su competitividad. En el ejercicio fiscal 2027 se incrementará la participación de Mexicana de Aviación en el mercado nacional de pasajeros, en congruencia con el programa institucional 2025-2030, brindando una alternativa de movilidad eficiente y accesible para la población, indicó la Federación. Los primeros 6 meses del año, Mexicana de Aviación vio incrementarse los recursos recibidos del gobierno federal, aunque ha sido defendido por la presidenta Sheinbaum. En su último estado de actividades, el rumbo de transferencias, asignaciones, subsidios, subvenciones, pensiones y jubilaciones alcanzó más de 242 millones de pesos frente a los 61.5 millones de pesos reportados durante el mismo periodo en 2025. Esto significa que el monto de este concepto se multiplicó por más de 20 veces en un año y fue alrededor de 4.6 veces superior a los 270.07 millones de pesos que la aerolínea obtuvo mediante la venta de bienes y prestaciones de servicios durante el semestre. Para el próximo año, las proyecciones de Hacienda apuntan que Mexicana de Aviación obtendrá 228.4 millones de pesos de acuerdo con el paquete económico 2027. La asignación de mayores recursos recurre a pesar de que la aerolínea está lejos de alcanzar sus metas de ingresos y tráfico aéreo para este año. Entre enero y junio, Mexicana obtuvo 270.7 millones de pesos por la venta de bienes y prestaciones de servicios, equivalente apenas al 25.6% de los 1.054.7 millones de pesos que tendría que alcanzar al cierre del 2026 para cumplir con su objetivo anual.
0: La senadora morenista Simei Olvera buscó al excoordinador de su bancada, Adán Augusto López Hernández, para preguntarle por qué había dicho que ya lo había perdido. El 1 de septiembre, Reforma publicó una foto de una conversación entre Adán Augusto y su correligionario Cuauhtémoc Ochoa, quien le manifestaba que buscaba la Comisión de Bienestar de la Cámara Alta. O ya la tienes pensada para Simei, ja, ja, ja, ja, le escribió Ochoa al tabasqueño. No mames, Simei, ya me perdió, respondió López Hernández. En entrevista, la senadora Simei Olvera informaba que había buscado a Adán Augusto para preguntarle por qué había escrito ese mensaje. Hablé con él en términos de compañero. ¿Qué pasó? ¿Por qué te perdí? Y me dijo que se sacó de contexto, que no era así y que tenemos buena relación, contó. Olvera negó la versión que sugiere que había sido removida de la mesa directiva por haber llevado a una doble de la presidenta Claudia Sheinbaum para su informe legislativo en Hidalgo. Según explicó, busca presidir la Comisión de Estudios Legislativos que perdió recientemente Enrique Insunza, luego de renunciar a la bancada morenista.
2: 8 de la mañana con 29 minutos, la temperatura en los 30 grados centígrados. Vamos a continuar nuevamente con información local, y es que reportes recibidos a través tanto de Atención Ciudadana como del Call Center fueron atendidos este martes por las cuadrillas del Sistema Municipal de Agua y Saneamiento para avanzar en la reparación de diversas problemáticas de los usuarios. Particularmente, indicó Jorge Alexis González Beltrán, se encuentran trabajos de desasolve en diversos sectores como Román Cepeda, Lázaro Cárdenas y La Hacienda, así como en calles Valeriano Diego y Miguel Garza, entre otras más. El responsable operativo de la paramunicipal indicó que también se repararon fugas de agua en la colonia Doña Irma, además de que se logró instalar el primer tramo de tubería de drenaje en el socavón ubicado de la colonia Croc. El también director de Imagen Urbana y Ecología señaló que se ejecutan labores de bacheo en diversos puntos de la ciudad, donde se hicieron reparaciones de agua y drenaje, como lo es la calle Fundadores de la colonia Don Antonio.
4: Desasolves en los diferentes puntos de la ciudad. Trabajamos como regularmente lo hacemos, en alcantarillas o en registros, producto de peticiones ciudadanas o de gobierno inteligente o del propio sistema de atención del call center que tenemos ahí en el sistema. Trabajamos en colonia Román Cepeda, en Miguel Garza, en la colonia Lázaro Cárdenas, también en Valeriano Diego, en la colonia La Hacienda. Estuvimos reparando algunas fugas en diferentes puntos de la ciudad, como en este punto de la calle Séptima, en la colonia Doña Irma. Avances en el socavón de la Croc. El día de ayer ya logramos instalar el tubo que conecta con la alcantarilla, bueno, una alcantarilla que ya no está y que se tuvo que rehacer nuevamente. Y el día de hoy ya vamos a empezar con el resto de la tubería. Estimamos que podamos estar, o que el proveedor nos pueda estar ayudando a instalar alrededor de 2 tubos diarios aproximadamente. Hablamos de 10 tubos para poder concluir la rehabilitación de ese colector y garantizar que el suministro de, o más bien que el agua residual corra, independientemente de que el acostillamiento y la compactación todavía no se realice, pero eso ayudará mucho para que ya no se generen los desbordamientos en la ruta fiscal. atendiendo problemas de, o más bien temas de bacheo, una vez que se realizan labores de descargas o de rehabilitaciones de colectores o de alcantarillas o de tomas, con las labores de bacheo en diferentes puntos de la ciudad, como la calle Fundadores de la colonia Don Antonio.
3: Y siguiendo la programación de actividades diarias por parte del personal de Imagen Urbana y Ecología, pero además atendiendo diversas peticiones hechas por la ciudadanía, se desarrolló la jornada del martes en la dependencia. Jesús Eduardo Bosques Felán detalló que entre ellos estuvo la recolección de residuos y corte de laterales en la avenida Las Lomas y la colonia Bravo, callejones de la calle Puebla, así como en la colonia Vieja Americana. El coordinador de la dependencia señaló que también se trabajó en la colonia La Misión, las calles Lorenzo Cantú y Libertad, las colonias Country House y Nísperos, así como en la tienda de bienestar. Indicó que las labores se extendieron al fraccionamiento Gobernadores, Arroyo San Antonio, Álamo, Primavera y Soldado, donde se realizó corte de taludes y extracción de basura bajo los puentes.
1: Seguimos trabajando en la avenida Lomas, en el fraccionamiento Lomas, lo que es recolección y corte de laterales en la colonia y recolección de residuos. Seguimos trabajando en lo que es el arroyito de avenida Resina, en la colonia Bravo, lo que es corte de corte y recolección de residuos. Una petición que nos hicieron llegar en la calle Puebla, en la lo que son los callejones que están ahí. Seguimos trabajando en una petición de la calle Reforma, en la colonia Vieja Americana. Nos hicieron llegar una petición en Chavo, también en la colonia La Misión, en lo que era liberar laterales y unos anuncios que están por ahí. Una petición que nos hicieron llegar en la calle Lorenzo Cantú, recolección de cacharros. En calle Libertad, el mismo caso, recolección de cacharros. Calle Álamos Country House, una recolección de residuos también que se hicieron acumulados ahí. En la calle Jalisco, la colonia Nísperos, también recolección de montones, que eso nosotros mismos los generamos a la hora de corte. Una petición que nos hicieron llegar ahí en la tienda de bienestar de corte y recolección de residuos generados por nosotros mismos. En la calle Estados Unidos Mexicanos estuvimos trabajando en la recolección de residuos, que nosotros hicimos corte en la parte de lo que es toda la colonia Gobernadores, que seguimos trabajando por ahí. Trabajamos en el arroyo de la colonia Don Antonio, recolectando residuos y haciendo corte de laterales y lo que es el talud del arroyo. Seguimos trabajando en el arroyo del Álamo, lo que es corte de la parte central del arroyo y recolección de los residuos. Estamos trabajando en el arroyo del Primavera. Seguimos también trabajando en el arroyo del Soldado, lo que es la recolección de los residuos que estaban abajo del puente y la parte del talud que falta. Y ya por último, nuestras rutas de papeleo haciendo presencia por las principales vialidades de la ciudad y los centros comunitarios.
0: A fin de fomentar el cumplimiento en el pago de los derechos vehiculares, la Oficina de la Administración Local de Rentas extendió la invitación a los contribuyentes para que puedan aprovechar los estímulos fiscales que estarán vigentes a partir del próximo 17 al 19 de septiembre. Así lo dijo Héctor Miguel García Figueroa. Él es el administrador local de rentas, quien detalló que esta venta nocturna ofrecerá hasta un 50% de descuento en el costo del mencionado impuesto, tanto para personas físicas como morales, donde la dependencia estará trabajando en un horario de las 9 de la mañana hasta las 12 de la madrugada durante los 3 días que tendrá de duración esta promoción. El funcionario destacó la importancia de aprovechar esta oportunidad para regularizar el estado de este impuesto, informando que de momento se registra un cumplimiento del 38% en el padrón vehicular, lo que se traduce en más de 36,000 conductores, estimando que sean más de 10,000 contribuyentes los que puedan sumarse a la estadística con esta campaña.
5: Esta venta nocturna, que se llama Fiestas Patrias Venta Nocturna, es un programa nuevo que el gobernador del estado, el ingeniero Manolo Jiménez, lanza en este mes de septiembre, en este mes patrio, con la finalidad de apoyar a la economía de las familias, para aquellos que tengan algún adeudo con la administración fiscal del estado en el tema de los derechos vehiculares. Hay que ser muy claros que este estímulo fiscal que otorga el gobernador, el gobierno de Coahuila, es únicamente para control vehicular, es decir, para el plaqueo, para derechos vehiculares. ¿Y qué consiste? Bueno, en que los días 17, 18 y 19 de septiembre, en un horario que se extiende de 9 de la mañana a 12 de la noche, estaremos ofreciendo el estímulo del 50%, no solamente para personas físicas, sino también para personas morales en el tema de derechos vehiculares. ¿Qué entran? Pues entran todos los carros, ¿no? Entran sedanes, subs, entran pickups, camionetas, entran los de transporte público, o sea, los taxis, los de transporte de personal, entran motocicletas, cuatrimotos, racers, todos esos vehículos recreativos que son aptos para plaqueo, pues se van a entrar ahí en el estímulo, y también por primera vez entran los que son los remolques o las llamadas trailers, esos también entran dentro del programa. Es un programa que no se junta con otro, hay que hacerlo saber, porque tenemos también ahorita el programa de Acércate 2026, que es el pago de los derechos vehiculares y parcialidades. En estos 3 días no se puede aplicar el 50% y lo que resulte parcializarlo es únicamente el pago en una sola exhibición.
2: Son ya las 8:37 a.m. Vamos a pasar a otra información, y es que a poco más de una semana de haber iniciado el nuevo año escolar, la Dirección de Servicios Educativos aquí en la región norte del estado dio a conocer que de momento no se ha registrado un incremento inusual en la matrícula de alumnos que retornaron a las clases, ello desde la semana pasada, manteniéndose en el mismo promedio de 36,000 alumnos. Así lo confirmó el titular de la dependencia, el profesor Benito Luis Costilla, quien mencionó que lo anterior fue debido a las especulaciones que se generaron ante la posible llegada de alumnos provenientes de la ciudad de Igolpaz, ello por las tensiones políticas migratorias del vecino país, lo cual hasta el momento no ha ocurrido. Añadió que aunque se ha tenido un regreso a las clases tranquilo y de manera habitual, actualmente la escuela primaria Andrés Cárdenas Amaro, Vicente Guerrero y la secundaria Miguel Hidalgo se encuentran trabajando de manera híbrida. Esto debido a problemas de energía eléctrica en estos planteles, aunque aseveró que ya se están tomando las acciones necesarias para regresar a las clases presenciales lo más pronto posible.
6: Sí, mira, efectivamente ya estamos arrancando este ciclo escolar ya de lleno, ya tenemos, pues bueno, la mediados de esta segunda semana que inició el ciclo, y pues con bastante ánimo hemos estado recorriendo ahorita las escuelas. Se sigue haciendo la entrega de útiles escolares que envió nuestro gobernador Manolo Jiménez. Entonces seguimos con nuestros programas, visitando las escuelas programadas para hacer la entrega. Te comento que hemos encontrado ahí algunas escuelas que han tenido alguna dificultad referente a fallas eléctricas. Yeah. Debido a las altas temperaturas, obviamente, creo que es no nada más de escuelas, es también del sector público en general, donde representa el sobrecalentamiento de cableado y, pues, bueno, circunstancias de esas. Pero todo bien, te comento que estamos arrancando muy bien, gracias a Dios, y pues esperemos así continuemos el resto del ciclo escolar.
2: ¿De qué escuelas, lo comentaba, profesor, estaremos hablando, y se están trabajando actualmente en línea, entonces, por estas circunstancias, sí, a distancia? Perdón.
6: Sí, sí, tenemos, por ejemplo, la Andrés Cárdenas, que se tronó un transformador. Ahí sí, el problema ahí sí va a ser que se va a poner una subestación por la sobrecarga. Estamos ya esperando que llegue el Saltillo para la instalación. Tenemos el caso también de la secundaria Miguel Hidalgo, que como vimos ahí sacó ahí un boletín de informando a los alumnos que se iban a estar trabajando de manera híbrida hasta el día viernes. Tenemos la escuela también, la Vicente Guerrero, que se había presentado algún problema eléctrico, pero bueno, se están haciendo acciones para que regresen a clase prontamente.
3: Y en el marco del Día Mundial de la Prevención del Suicidio, que se conmemora este jueves, hoy precisamente, la Secretaría de Salud en el estado dio a conocer que se tienen programadas diversas actividades y eventos para dicho día, así como el resto del presente mes, según lo confirmó la doctora Minerva Contreras Moreno. La coordinadora del área de salud mental de la jurisdicción sanitaria detalló que entre ellas se encuentran campañas de concientización y prevención en instituciones educativas, unidades de salud y empresas, tanto del sector público como también privado. En ese sentido, Contreras Moreno resaltó la importancia de seguir fomentando estas acciones de prevención y reflexión, debido a que se trata de un tema muy sensible en la sociedad, que a nivel estado ha alcanzado niveles preocupantes, estando incluso por arriba de la media nacional en cuanto a la tasa de estas incidencias.
7: Sí, de hecho es una semana bastante movida que tenemos justamente en el marco de la conmemoración del Día Mundial de la Prevención de Suicidio. Dentro de esto vamos a estar realizando diferentes campañas en algunas instituciones educativas, también dentro de algunas universidades, pláticas programadas, módulos también informativos y de orientación atendiendo justamente los temas prioritarios de salud mental y adicciones. También vamos a estar visitando algunas unidades y bueno, pues están agregando algunas empresas también que nos están solicitando el apoyo justamente pues viendo la importancia de atender la salud mental en la población.
0: Son las 8:41 y le informamos que la presidenta Claudia Sheinbaum afirmó que el empresario Ricardo Salinas Pliego ha cumplido con sus pagos de impuestos que debía cada mes, por lo que está un poco enojado. Durante la mañanera, la mandataria federal afirmó Salinas Pliego deberá pagar 31 mil millones de pesos en un programa a 18 meses. Él está pagando cada mes por lo que debía a Electra, lo podemos decir. Entonces, se hizo un mecanismo. Fíjense, él por no pagar lo que le correspondía en el periodo del presidente López Obrador, la tuvo que pagar prácticamente al doble. Así es la verdad, comentó Sheinbaum. Entonces, está pagando 31 mil millones de pesos que se están destinando principalmente a los programas de bienestar, a las becas. ¿Cómo lo pagó? Pagó un monto de inicio y después se le hizo un programa para pagar en 18 meses. Él sigue pagando todavía y al pagar los 18 meses en efecto, ya no tiene deudas. Al menos que haya pues alguna otra cosa de irregularidad que él cometa. ¿Y ha cumplido? Se le preguntó a la presidenta Sheinbaum. Pues sí, ha cumplido cada mes, por eso está un poco enojado, respondió. Pero en las redes sociales, Ricardo Salinas en su Instagram lee en una publicación, dice: Sheinbaum omitió decir que TV Azteca pagó 5.400 millones y que no dé absolutamente nada. ¿Y qué creen, amigos? También omitió decir que desde el 2005 hemos pagado más de 320 mil millones de pesos en impuestos. Un montón de dinero. Eso, amigos, es cumplir con México. Aquí estamos y aquí seguimos cumpliendo, dice Ricardo Salinas en sus redes sociales.
3: Sí, pero lo que no dice el señor Salinas es que se amparaba para no pagar impuestos. Ajá. Y que la Suprema Corte de Justicia con sus amigos ahí, ministros corruptos, pues le daban la opción de no pagar. Entonces se ha pagado y pues tiene una deuda gigante. ¿Por qué? Porque no ha terminado. Le difirieron un pago a 18 meses que apenas está terminando de pagar o va a terminar de pagar. Lo que eso que en sus concesiones televisivas emitió ahí un comunicado, precisamente lo que dice que la presidenta omitió decir que había pagado más de 5 mil millones de pesos, pero que sí, efectivamente, son de los adeudos atrasados, sí, que se duplicaron por, ya sabes cómo es Hacienda, si te pasas te multan, sí, te cargos y recargos, sí, sí. Y así se fue Salinas Pliego. Entonces ahora pues tiene que cumplir hasta que terminen los 18 meses, claro. Y ojalá no se acumule más.
8: Ojalá, estaremos al pendiente del cumplimiento que tenga el empresario mexicano, dueño de una de las televisoras más importantes en nuestro país. Son ya las 8, sí, adelante.
0: No, tiene muchos seguidores, por cierto.
8: Sí, pues
0: Carlos Salinas, aquí le comentan, vas para presidente, tío Richie, le dicen.
3: Pues es que tiene doble nacionalidad, no sé cómo le va a hacer.
0: La va a dejar la de Estados Unidos.
8: Todo un líder de opinión, el buen Salinas Pliego, pero bueno, otro tema más en la novela que tiene con el gobierno federal. Continuando en otra información, también justamente en la víspera de su reunión con el secretario de Comercio de Estados Unidos, Howard Lutnick, la presidenta Claudia Sheinbaum advirtió que su gobierno no firmará ningún acuerdo que afecte la soberanía o la economía del país. La mandataria informó que el encuentro se realizará a distancia y forma parte de las negociaciones comerciales entre ambos gobiernos, incluidos los aranceles y las barreras no arancelarias planteadas por Washington. Lo que sí, que sepa el pueblo de México, no vamos a firmar nada que tenga que ver con una afectación a nuestra soberanía o alguna afectación a nuestra economía, así lo sostuvo. La presidenta recordó que Estados Unidos planteó una lista de 54 barreras no arancelarias y aseguró que la mayoría han sido resueltas, aunque reconoció que permanecen diferentes diferencias en algunos puntos. En esas 54 barreras hay temas que nosotros dijimos, bueno, pues esto no, esto le corresponde solo a los mexicanos determinarlo. Pero hay otros temas que podemos platicar, así lo señaló. Entre los reclamos planteados por Estados Unidos se encuentran medidas de la política energética mexicana que, a juicio de Washington, otorgan trato preferente a Pemex y a Comisión Federal de Electricidad frente a empresas privadas. El reporte de barreras comerciales de justamente la Oficina del Representante Comercial de Estados Unidos también ha cuestionado el control estatal sobre el litio y ha mantenido bajo observación las decisiones mexicanas relacionadas con la extracción de hidrocarburos mediante una fractura hidráulica. Los reclamos estadounidenses abarcan además asuntos agrícolas, laborales y regulatorios, así como propiedad intelectual, trámites aduaneros y comercio electrónico. En julio pasado, la Oficina del Representante Comercial del vecino país reconoció avances de México en algunos de los puntos bajo negociación, entre ellos propiedad intelectual, procedimientos aduaneros, controles de exportación y requisitos para equipos de telecomunicaciones. Este miércoles, el día de ayer, Claudia Sheinbaum consideró que, en temas como el reconocimiento en México de medicamentos aprobados, la protección de la propiedad intelectual y el combate a la piratería, sí existe margen para alcanzar acuerdos, toda vez que siguen las negociaciones con el vecino país. 8:47 a.m, temperatura en los 30 grados centígrados, momento de hacer nuestra siguiente y última pausa comercial. Enseguida volvemos con la parte final.
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3: Calibre 57 trae para usted lo mejor de la nota policiaca y en esta su edición de este jueves 10 de septiembre trae este caso, esta noticia en donde un hombre identificado como Víctor Manuel Ruiz, niño de 28 años y originario de Nava, perdió la vida la mañana de este miércoles luego de que un cafre lo atropellara sobre la carretera Nava Allende y, en lugar de quedarse a responder por el accidente, mejor decidió darse a la huida de este lugar. El lamentable hecho ocurrió durante las primeras horas del día a la altura del kilómetro 16 en el libramiento entre Nava y Allende, cerca de los topes reductores de velocidad, donde el cuerpo de Víctor Manuel quedó tendido a un costado de la carretera. Tras el reporte, se dejaron caer las autoridades para tomar conocimiento de lo sucedido, mientras elementos de la Guardia Nacional División Caminos se encargaron de cuidar el tráfico y evitar que se registrara otro accidente en plena movilización. El conductor responsable ni sus luces, pues después del atropellamiento, decidió pelar gallo y dejar a su suerte a este joven, ahora hoy occiso. Las autoridades han decidido seguirle la pista para tratar de identificarlo y saber exactamente cómo ocurrió la tragedia. Las investigaciones continuarán para dar con el vehículo y con el cafre que manejaba, quien tendría que explicar por qué decidió escapar después de que ocasionó un homicidio y de haber impactado a un hombre, el cual lamentablemente tras el impacto y tras el atropellamiento perdió la vida. En otra información también a una creadora de contenido, una tiktokera identificada en el Face y redes sociales como Vicky Esparza, Vicky Esparza TikTok, realizaba un video durante la madrugada a la orilla del río Bravo por la empresa Lancermex y al paso le salieron dos personas quienes decidieron asaltarla y amagándola con una navaja para de esta manera despojarla de una cantidad de 15,000 pesos en efectivo. La persona se encontraba grabando videos para sus redes sociales, contenido, cuando dos personas de momento le salieron al paso. Afortunadamente la persona resultó ilesa, no registró alguna lesión o alguna herida que condicionara su estado de salud, pero dio a conocer que irá a presentar formalmente su denuncia ante la Fiscalía General del Estado y todo este suceso, todo este hecho del asalto quedó desde luego grabado y evidenciado mientras hacía un en vivo a través de sus redes sociales la tiktokera Vicky Esparza, quien pues estaba prácticamente buscando o haciendo videos de fantasmas a la orilla del río Bravo, cuando lamentablemente pues fue víctima de este asalto a menos de dos personas, quien, reiteramos, una vez se presente la denuncia formal de los hechos ante la Fiscalía del Estado, comenzarán las investigaciones para dar con su paradero. Es la información policíaca más importante en esta, la edición de Calibre 57, hoy jueves 10 de septiembre. 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

0: Esta es a continuación la sección de los espectáculos. Ayer platicábamos sobre este documental que sacaron de Elon Musk, que bueno, pues resulta que no le gustó, no le cayó muy bien al propio Elon Musk. ¿Pero por qué? ¿Qué pasó? Bueno, Elon Musk arremetió contra Musk, contra él mismo prácticamente. El documental de casi 4 horas dirigido por el cineasta ganador del Oscar, Alex Gibney, luego de que la producción se estrenara el martes en el Festival de Cine de Venecia, recibió una ovación, escuche usted, de 4 minutos. Si dura 4 horas, pues le dedicaron 4 minutos de aplausos. A través de X, el empresario calificó la cinta como un ataque difamatorio y cuestionó duramente el trabajo de Gibney, quien buscó retratar al hombre más rico del mundo y explorar la enorme influencia que ha construido en proyectos ambiciosos de tecnología, de negocios y hasta de política. Musk comenzó a responder el miércoles a distintas publicaciones relacionadas con la película, y debajo de un video en el que Gibney aparece durante la conferencia de prensa en Venecia, escribió que la mierda de perro merece más respeto que el documentalista. En otra publicación, el magnate acusó al director de haber construido una producción basada en personas que tienen algo en su contra. Pues bueno, ustedes tendrán la última palabra. Véanla próximamente, Musk, el documental sobre la vida de Elon. Y bueno, se despide Jorge Ortiz de Pinedo de una familia de 10. Esta 13ª temporada tendrá un homenaje póstumo para Eduardo Manzano, el querido abuelo Don Arnoldo. Después del estreno de su primera temporada en el 2007, este domingo cierra un ciclo en la televisión mexicana. Después de 19 años al aire, Jorge Ortiz de Pinedo considera que llegó el momento de ponerle punto final a una familia de 10 para evitar que una historia que aún cuenta con el respaldo del público termine por forzarse. La temporada 13 se estrenará este domingo 13 de septiembre a las 20 horas por Las Estrellas. La fecha del estreno no es casualidad, ya que el también productor y escritor estaba buscando un domingo que llevara ese número por ser cabalístico y de buena suerte. Pues que le vaya bien a Jorge Ortiz de Pinedo. Y en otra información, se desnuda Sydney Sweeney. ¿Cómo? Sí, pero se pone unos balones de fútbol enfrente, no está completamente desnuda, pero esto lo hizo para una app deportiva. Sydney Sweeney se desnudó para protagonizar la nueva y provocativa campaña de No Big, una plataforma de apuestas deportivas y mercados de predicción enfocada en aficionados de fútbol americano, béisbol, fútbol, tenis y otras disciplinas, además de convertirse en socia estratégica y accionista de la compañía. Sydney Sweeney se tapa, pero con balones de fútbol nada más, ahí donde usted ya sabe dónde. Esto es lo que usted encontrará en la sección de Flash en Periódico Zócalo, y hasta aquí los espectáculos.
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4: En los deportes, vaya manera de estrenarse el actual vigente campeón de la NFL, los Halcones Marinos de Seattle, luego de imponerse por un marcador de 13-10 a los Patriotas de Nueva Inglaterra, que estuvieron cerca de dar la sorpresa, pero que la suerte del campeón volvió a imponerse en esta, la semana 1 de la NFL. Gran victoria justamente de los Halcones Marinos, que empieza con el pie derecho esta nueva temporada de la NFL. Y que bueno, con este marcador refrenda nuevamente su candidatura, su favoritismo para repetir la hazaña y tal vez, no lo sabemos, poder lograr ser bicampeón de la NFL, un hecho, una proeza que ningún equipo ha logrado, por lo menos en tiempos recientes. Así también, como parte de la actividad del día de hoy, en la semana número 1, los 49ers de San Francisco estarán haciéndole los honores a los Rams de Los Ángeles, partido programado para las 7:30 de la tarde y que será transmitido por la plataforma Netflix, como parte también de la actividad en la semana 1 de la NFL. En lo que refiere a la Liga MX, hoy también hay actividad. Los Pumas de la Universidad estarán recibiendo a los Esmeraldas de León. Partido correspondiente a la jornada número 7 de la Liga MX. Partido programado a las 10 de la noche, hora de aquí de la frontera, en el Estadio Olímpico Universitario. Así también, el béisbol del norte de Coahuila tiene representación en la Liga Mexicana de Verano con la participación de los hermanos Ramírez Maldonado, y es que el jugador Salvador Elías se desarrolla como lanzador en el equipo de El Zarape, mientras que su hermano Ernesto Daniel tiene la encomienda de ser el fisioterapeuta de los jugadores de la del Dragón del Norte, situación que sin duda es especial, pues ya que ambos jóvenes son originarios de Piedras Negras y siguen destacando en el rey de los deportes en el béisbol allá en la capital del estado. Ya para terminar, continúa también la actividad de la UEFA Champions League. Hoy el Fenerbahce estará teniendo su encuentro contra la Roma, el PSV Eindhoven contra el Shakhtar Donetsk, el Bayern Múnich contra el Bodo Glimt, el Como contra el RB Leipzig y el Manchester United contra el Sava FK. Finalmente, el Slavia de Praga en contra de Lens, para cerrar la actividad también de la jornada 1 de la UEFA Champions League. Es la formación de los deportes.
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4: Y cuando son ya las 9 de la mañana en punto, es así como concluimos esta la primera edición de Radio Zócalo Noticias, agradeciendo el favor de su atención y que se haya informado con nosotros esta mañana. Nosotros así nos despedimos, don Carlos, muchísimas gracias.
5: Muy buenos días, feliz jueves.
4: Mike, muchas gracias.
0: Hemos cumplido con informarle, que tenga un excelente día.
4: Bajo la producción de Mario Enrique Alvarado Campos, quienes habla Gabriel Méndez Martínez, que pase usted una excelente mañana.
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0: aquí está el Mambo Lupita. ¿Cómo están? Un placer, un gusto saludarlos y saludarte a esta hora de mañana aquí en la ciudad de Piedras, en la frontera de Piedras, con 27 grados Celsius de la parte más alta en Colonia Vista Hermosa. Para el día de hoy una máxima de 39 grados, subirá el día de mañana un grado más a 40 grados. Estaba también programado que tendrían por ahí, tendríamos temperatura de 39 grados Celsius, pero se elevó a 40, y el sábado 39 y el domingo 38. Así que temperaturas muy altas para el fin de semana aquí en la frontera de Piedras. Una pausa y regresamos.
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0: como 40 años más o menos, ¿no? 40 años más o menos de los Pitufos. Y después de ahí se desató una ola de cosas comerciales. La pitufo almohada, la pitufo pijama, pitufo llavero, todo era pitufo y papá pitufo y pitufina y los pitufos. 40 años después, más o menos, como 40 años después, los muchachos de Yahari, no sé qué está pasando, porque el promedio de la edad de los muchachos del grupo Yahari ya es... ha sido renovado, ¿no? Ya no son los mismos integrantes de hace algunos años. La raza se pregunta, ¿qué rollo con esta rola? Y hay otros que está más cañón, dicen. ¿Y quiénes son los Pitufos? Me preguntan a mí, yo sí sé quiénes son los Pitufos. ¿Y de qué se tratan los Pitufos? Y hay historias encontradas de los Pitufos y...
1: Que esto, que el otro, que fue
0: el
1: que vino, yo
0: lo
1: bendiga. ¡Salud!
0: Y esta es la versión 40 años después de un tema dedicado a lo que tiene que ver con la historia en... En el mundo de las caricaturas y animaciones y demás.

Pero bueno, es lo nuevo del grupo Yahari. La raza, creo que hay situaciones divididas. Vamos a ver quién tiene más razón o quién hace de esto de los pitufos algo especial en este 2026. Aquí está la fiera.

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6: 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La luz es demasiado dolorosa para quienes viven en la oscuridad.
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0: Cabeza, así se llama este grupo de norteño sax, como que muy fresco, o más bien fresco, actual. Aquí están los del musicalísimo Fuego Indio, 6 y las 10 en radio. Saludos a Junior.
1: Junior.
0: Tejano, ¿cómo te conectamos? Fácil y sencillo. 878-79-19303.

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0: Celsius la temperatura. Saludos a Junior, saludos a Victorín. La raza de Odell, un saludo a toda la raza de Odell. Un gusto y un placer saludarlos. También a la gente del CP. Saludo también a toda la raza del CP, a la gente de la Border Patrol, a la gente de los contestables, diputados, sherife, allá en el checkpoint, tanto carretera 57 como carretera a Nuevo Laredo. Saludo a toda la raza que está por allá trabajando, que está al pendiente, que está salvaguardando la ribereña y también la carretera 57. Les mandamos un saludo a toda la raza de la Border Patrol, a toda la raza que está trabajando el día de hoy. Les mandamos un saludo bien especial ahí a toda la raza. Pausa y regresamos al radio en vivo en Piedras Negras.
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3: Para hoy esperamos un cielo completamente soleado y caluroso. La temperatura máxima alcanzaría los 39 grados en la sombra, con una sensación real de calor de hasta los 42 grados. El viento estará soplando del sur-sureste a 10 kilómetros por hora. Para esta noche la mínima desciende a los 26 grados con el cielo despejado. Para mañana más calor, 40 grados como máximo en la sombra y la mínima en los 27 grados. Para el resto del fin de semana, 39 como máxima tanto sábado y domingo. Y la próxima semana también máximas de 39 grados y mínimas de los 27.
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6: El miedo es como un fantasma. Tócalo y se desvanecerá. Intenta huir y te perseguirá y aterrorizará.
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2: Para hoy esperamos un cielo completamente soleado y caluroso. La temperatura máxima alcanzaría los 39 grados en la sombra, con una sensación real de calor de hasta los 42 grados. El viento estará soplando del sur-sureste a 10 kilómetros por hora. Para esta noche la mínima desciende a los 26 grados con el cielo despejado. Para mañana más calor, 40 grados como máximo en la sombra y la mínima en los 27 grados. Para el

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5: Un error no se convierte en verdad por el hecho de que todo mundo crea en él.
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0: Pásenla bien, buena tarde de jueves, buena comida, que tengan un buen jueves 10 de septiembre previo a lo que serán lo que es este pues las comidas que se preparan este de cada uno de los estados de la República Mexicana que estarán por dar a su apertura aquí en Piedras, como ya es una tradición a lo largo de este mes de septiembre, el mes de la patria. Se van a quedar con Momis en la cabina, 32 grados Celsius, la temperatura 33 es lo que está marcando el día de hoy, de una máxima de 39 grados, 40 grados como máxima para mañana, sábado y domingo, tarde y noche van a estar las temperaturas, la temperatura en 39 grados Celsius de temperatura. Pásela bien. Y nosotros nos quedamos con la última parte aquí en cabina de Superestelar antes de que sean las 12 del mediodía para mandar el saludo a la gente que está en las filas, tanto del puente 1 como del puente número 2 en tránsito hacia la vecina ciudad de Eagle Pass, Texas, a la gente que viene de visita a la frontera, buena estancia o buena estadía aquí en la frontera de Piedras Negras, y a la gente que viene a visitar la ciudad de Piedras Negras de Estados Unidos, bienvenidos a la gran ciudad del radio. Son las 12 del mediodía, son las 12 en punto, es la hora del Ángelus.
1: Son las 12 del día, es la hora del Ángelus.
2: El ángel del Señor anunció a María y concibió por obra del Espíritu Santo. He aquí la esclava del Señor, hágase en mí según tu palabra. Y el Verbo se hizo carne y habitó entre nosotros.
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1: Así es, para que ya no duele el corazón. ¿Cómo están? Buenas tardes, 12:04, momis, contigo de aquí hasta que sean las 2 de la tarde. Espero te quedes conmigo, me acompañes y la pasemos súper, súper, súper estelar.

saludos para todos los que andan en chifla. Trabaje y trabaje arduamente, les digo, pura gente trabajadora. Escuchamos, mis en la superestelar. 12:18 ya, muy rápido se ve el tiempo. Y cómo no, si los tengo a ustedes aquí de Radio Escuchas. Mira qué bonito piso, zurdo poniendo el piso. Ayer te comentaba sobre que necesito un electricista. Aunque creo que nada más es la donde enroscas el foco. Como que hizo ahí un cortillo y ya no prende. O sea, prende todo alrededor de la habitación, menos donde va el foco. ¿Cómo se le llama ese? Uno que es así como de porcelana, no sé. Pero no sé. Dije, bueno, voy a intentar cambiarlo. Y si lo cambio, pues si me quedo electrocutada, ni modo. Esa, la roseta. Exactamente, creo que necesita cambio de roseta. Eso mero. Y si no, pues yo creo, no sé si hay algunos cables por ahí. Porque nada más la luz, nada más donde prendes el foco o donde va el abanico, ahí, ese mero no jala. Y bueno, pues anda la chifla poniendo piso.

0: ¿Será todo lo demás? ¿Será que algún cable por ahí o qué? Bueno, ya hablaremos cuando termines de poner ese piso. Que se ve bien, para mira, bien derechito. Aparte, a Zurdo le dicen el mil usos porque le hace a todo. Le hace a todo, a todo, a todo, a todo. Por eso le estoy preguntando a él lo de esa habitación que se le fue la luz. Se le fue la luz. 12:20, pausa, yo regreso.
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3: Para hoy esperamos un cielo completamente soleado y caluroso. La temperatura máxima alcanzaría los 39 grados en la sombra, con una sensación real de calor de hasta los 42 grados. El viento estará soplando del sur sureste a 10 kilómetros por hora. Para esta noche la mínima desciende a los 26 grados con el cielo despejado. Para mañana más calor, 40 grados como máximo en la sombra y la mínima en los 27 grados. Para el resto del fin de semana, 39 como máxima, tanto sábado y domingo. Y la próxima semana también máximas de 39 grados y mínimas de los 27.
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0: 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Saludos para el corazón de melón allá hasta Wisconsin, escuchando la Superestelar. Muchísimas gracias. Sí, y viene algo en la voz hermosa de Yuridia para que seas feliz con todas las que quieras. ¡Ay! Saludos hasta Galveston, allá está lloviendo, dice el buen amigo Tomás Ramírez.

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1: Y para un gringuito que le gusta mucho la música Tex-Mex, que anda allá en las alturas,

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5: La eternidad es cuando al presente no le falta nada.
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8: Ustedes que ya están en los Sagrados Alimentos, muy pero muy buen provecho. Aquí está el turno de escuchar a los dos carnales de Todas y de Nadie. 12:48. En estos momentos se registran 34 grados Celsius.

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1: Esta canción como me gusta. Debajo del sombrero. Pero es en la voz de Pedro Fernández. Me gusta más con el comando. Me gusta más con Leandro Ríos. Pero bueno, así está aquí en la programación de la Superestelar.

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1: 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Oiga, ¿qué va a comer el día de hoy, eh? ¿Qué va a comer usted el día de hoy? Cuéntemelo todo. Cuéntemelo todo. Unos ratoncitos. Chiles así jalapeños con un montón de queso Filadelfia enredados en tocino. Acompañados de qué es lo que estamos pensando mi madre y yo.

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1: Es la una de la tarde. Te invitamos a rezar un Ave María por la paz del mundo y nuestras familias.
2: Dios te salve María, llena eres de gracia, el Señor es contigo. Bendita eres entre todas las mujeres y bendito es el fruto de tu vientre Jesús. Santa María, Madre de Dios, ruega por nosotros los pecadores, ahora y en la hora de nuestra muerte. Amén.
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escuchando la Super Estelar. Aquí está Gerardo Ortiz. Eres una niña. Y luego sigue Agustín Jaime.

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1: Está bien romántico, romanticísimo para esta hora de la tarde. Una con 18 minutos. Y aquí está. Esto que está mejor, ¿verdad que sí? Jimmy.

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gracias. Dice aquí la voy escuchando. Muchísimas gracias. Gracias por escucharnos. Gracias por estar en sintonía de la Estación de la Raza, la Superestelar 107.9 desde la ciudad de Piedras Negras, Coahuila, para el mundo. Y viene algo de los Reyes Locos. Ahí lo hice muy fuerte. De los Reyes Locos. Coqueteando, yeah. Bailamos. Saludos para mi amigo Miguel Lugo. ¿Dónde andas, Miki Lugo? Pobrecito, anda, trabaja y trabaje, todo soleado el pobre.

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0: Un momento, Anspach. La patria es el lugar donde hemos nacido. Patriota es el que ama a su patria y procura su bien. Nuestra patria nos asegura condiciones indispensables para nuestro desarrollo intelectual, moral, social y económico. Por eso es importante que nosotros los jóvenes conozcamos nuestra historia, nuestros héroes, personajes famosos, nuestras tradiciones, que defendamos nuestros valores frente a las influencias negativas perjudiciales externas. Este fue un momento Anspach.
1: ¡Ay, piedras negras, queridos!

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5: En el amor siempre hay algo de locura, pero en la locura siempre hay algo de razón.
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7: La estación de la raza. Saludos para mis buenos amigos de hoy. Hace mucho que me hablaban los chicos y chicas de Racing Bodega. Después de ya no. Ya. Me abandonaron. ¿Quién sabe por qué? Y yo le dije a Miki, los regañaste, Miguelín, Mike. No, yo no los regaño. Le dije, bueno, déjamelos en paz, porque ellos siempre escuchan la radio, ¿ok? Así es de que les mandamos el saludo. Sí, también a los repartidores, a los choferes, más bien, los choferes que tienen Racing. Y todo, la verdad, su atento personal es súper buena onda. Así es de que el saludo para ustedes. Dice por acá, ¿qué dice don Cesarín? ¿Qué dice don Cesarín? O mi abuelo, ¿cuál será? Déjame ver, es que tengo don Cesarín y acá tengo al abuelo. ¿Cuál voy? Déjame ver. Pin Marín de Doping Web, bien oigo primero.
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7: Ay, abuelo, usted siempre quiere estar nomás caguameando. Se la baña. Ah, excelente, sí, es el chinito, Alejandro Olavarrieta, y el Alex Olavarrieta, saludos, ¿verdad? Yo creo que es el único que no me escucha, mi hijo es el único que no me escucha, le digo, mira tú, wow, el vaquerito de los besos tronadores. Ya se te extrañaba, chiquillo, ¿ves cómo eres conmigo? Gracias por ese besito, que sé que es sincero y espero que estés bien porque también súper, súper, súper cansado, trabaja y trabaja. Dice, ya sabes que no puede faltar tu besote tronador. El saludo, 1:47 y vamos a ponernos a refrescar un ratito. Que el calor no nos quite las ganas ni nos quite la felicidad, que a veces andamos así como perros enrabiados, ¿no? Nos dicen algo, ¿y qué? Sí, lo digo porque a mí me ha pasado.
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7: Saludos a don Cesarín. A Raúl también, saludos.
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7: Y también para Raúl el trailero. ¿Dónde anda Raúl?

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0: Hola, ¿qué tal? Buenas tardes. Esta es la información. Sube Coahuila al primer lugar nacional en seguridad, confirma INEGI.
1: No actualizar las tarifas decimas es una trampa de los regidores, afirma el alcalde.
0: Encabeza Liliana Salinas, presidenta del DIF Coahuila, gira de trabajo por Piedras Negras.
1: Entrega 120 aparatos ortopédicos y promueve actividades del mes de la inclusión.
0: Jacobo Rodríguez invita a atender salud mental en el Día Mundial para la Prevención del Suicidio.
1: Memo Ruiz presenta iniciativa de ley para prevenir el suicidio en escuelas.
0: Sexagenario muere electrocutado cuando realizaba trabajos en una constructora.
1: Muere hombre que había caído de camioneta mientras cuidaba un colchón en Igolpaz.
0: 14 kilos de cristal y 3 detenidos dejan 2 cateos en Piedras Negras y uno más en Allende.
1: Arrestan a trailero de Primero de Mayo con 3 kilos de cristal dentro de un extintor.
0: Fianza de $8,000 imponen a 3 por operar punto de droga en Eagle Pass.
1: Deciden situación legal de detenido por robar a Vicky Estrada Esparza en transmisión en vivo.
0: Agencia de Investigación Criminal realiza indagatorias tras robo de $200,000 en vivienda de El Lago.
1: Eagle Pass busca solución a medida mexicana de prohibir tractocamiones sin caja o vacíos.
0: Confirma alcalde, nueva gira por la Ciudad de México, busca cerrar convenio con la Secretaría de Comunicaciones y Transportes.
1: Promueven prácticas profesionales y servicio social de jóvenes en el municipio.
0: De esto y mucho más en esta, su segunda edición informativa de Radio Zócalo. Noticias listos, que hoy nosotros así comenzamos.
2: 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Llega a usted por los próximos 60 minutos. Sea usted bienvenido.
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0: 2:00 p.m. ya con 6 minutos. Temperatura en Piedras Negras, 37 grados centígrados. Vamos al pronóstico del tiempo. El día de hoy se espera una temperatura máxima de 38, mínima en 26, despejado el cielo. Viernes, sábado y domingo, 40 grados, mínimo en 27. Lunes, 38 como máxima, mínimo en 27 grados centígrados. Ese es el pronóstico, no hay probabilidades de lluvias.
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0: 2:07, temperatura en la ciudad de Piedras Negras, en los 37 grados centígrados. Buenas tardes, bienvenidos a esta, su segunda edición informativa. Saludamos a nuestros amigos allá en Acuña 92.9, en la 107.9 y en la 94.5. Ahí está Emmanuel Infante Emiliano, allá en las plataformas digitales está el señor Edgar González frente al mini split, muy fresco. Y a mi izquierda, Orquídea López Alec. Orquídea, ¿cómo estás?
1: Muy bien, Héctor Sergio, buenas tardes. Buenas tardes, bienvenidos a esta, la segunda emisión de Radio Zócalo Noticias en este día 10 de septiembre, Día Mundial de la Prevención del Suicidio. Este día tiene el objetivo general de crear conciencia sobre la prevención del suicidio en todo el mundo, y es que este es un evento que afecta de manera global a las familias, a las comunidades y a los países. Cada año a nivel mundial se suicidan cerca de 1 millón de personas. Esto equivale a que una persona pierde la vida cada 40 segundos. Y por eso es importante hablar de este tema, no es una fecha pues para asustar a la población ni dramatizar, sino es para algo mucho más esperanzador, que recordar que el suicidio se puede prevenir, y muchas veces basta con una conversación honesta, una escucha atenta o saber a quién llamar en el momento adecuado. Y bueno, pues hay que recordar que también aquí en Piedras Negras, si una persona se siente la necesidad de hablar con alguien, tiene algún sentimiento o pensamiento suicidio, puede pues llamar a la línea de la vida, también puede acercarse a cualquier centro de salud, puede acercarse al Instituto Mexicano del Seguro Social, donde hay grupos de autoayuda, y también lo puede hacer en el DIF municipal.
0: Armando Valdés, ¿cómo estás? Buenas tardes.
4: Buenas tardes a la audiencia de Radio Zócalo Noticias. Héctor, José Guadalupe Tobar Zamarrita, de 61 años de edad, falleció esta mañana víctima de una descarga eléctrica cuando realizaba trabajos en extractores de la empresa Siglo XXI, con su jefe Hugo César Contreras, quien lo trasladó al Hospital Inglés. El director de la Fiscalía General del Estado, Rigoberto Raúl Rodríguez Ríos, indicó que se tiene la toma de conocimiento del hecho y ya se investiga este caso.
5: Momentos entró un reporte al sistema de emergencias y genera un despliegue operativo por parte de agentes de investigación criminal, específicamente en el área conocida como el ejido Piedras Negras, aquí en la localidad de Piedras Negras. Se reporta una persona que había sufrido una descarga eléctrica en el sitio mientras realizaba algún trabajo de electricidad en un inmueble. Es trasladado al hospital, y al realizarle maniobras de reanimación refieren que ya no respondió favorablemente a estas maniobras. La persona es declarado formalmente fallecido. Todavía no tenemos mucha información en estos momentos, pues los elementos que se encuentran recabando datos.
4: Que se llevaron a cabo el día de ayer en el municipio de Allende, así como en Piedras Negras, se logró la detención de 3 personas y el decomiso de 14 kilos de metanfetamina y diversas de dosis de otras drogas. De acuerdo a la información, los 14 kilos de la droga conocida como cristal fueron decomisados en el cateo realizado en la calle, en la colonia Ramos Arizpe, mientras que en la colonia Doña Pura se arrestó a María Juanita, de 54 años de edad, y a José Luis, de 57, donde también se decomisaron dosis de cristal, marihuana, básculas, 2 laptops y un sistema de videovigilancia. En el cateo realizado en Allende, Coahuila, se arrestó a una mujer y se decomisó droga conocida también como cristal y cámaras de seguridad. El delegado de la Fiscalía General del Estado, Rigoberto Raúl Rodríguez Ríos, da a conocer la información.
5: Efectivamente, el día de ayer, agentes de la Agencia de Investigación Criminal, acompañados de un despliegue operativo de los 3 niveles de gobierno, elementos de seguridad de los 3 niveles de gobierno, participan en diversos operativos, 6 cateos en la región norte 1. Y bueno, pues esto obedece a una estrategia de seguridad y proximidad que ha implementado el fiscal general Federico Fernández Montañez en todo el estado. Nos ha permitido, en este caso, tener acceso o contacto con la ciudadanía de primera mano. Se han logrado denuncias y se han establecido teléfonos de contacto donde nos han estado denunciando, incluso anónimamente, sobre puntos de venta o puntos de concentración de narcótico. Esto ha derivado en diversas estrategias que llevan consigo que el día de ayer, aquí en la colonia Doña Pura, en Piedras Negras, se realizan simultáneamente 4 cateos en 4 diversos inmuebles. Entre estos, en 3 de ellos se encuentran sustancias narcóticas de las características de metanfetamina y marihuana, respectivamente, así como también la detención de 2 personas, una del sexo femenino, una del sexo masculino. Todos ellos fueron puestos a disposición del Ministerio Público, y bueno, pues es un producto de una investigación que vienen realizando agentes de investigación criminal, y ya en la hora de ejecutar los cateos se despliegan operativamente conjuntamente con otras corporaciones como la Policía del Estado, el personal de la Secretaría de Seguridad Pública del Estado, la Defensa, así como también Guardia Nacional, quienes de manera conjunta practican este tipo de acciones. En otro orden de ideas, en el municipio de Allende se lleva a cabo también la práctica de un cateo. Se asegura también material narcótico en aquella localidad. Y finalmente, otro cateo aquí en la ciudad de Piedras Negras, que se realiza ya en la noche, culmina en la madrugada. Aquí se aseguran alrededor de 13 kilos 200 gramos de metal.
4: Y también elementos del grupo de reacción de la Fiscalía General del Estado detuvieron a un trailero de la línea de transportes Primero de Mayo, quien traía en el interior de un extintor 3 kilos de metanfetamina, conocida también como Cristal. El delegado de la Fiscalía General del Estado, Rigoberto Raúl Rodríguez Ríos, indicó que el detenido fue puesto a disposición de la Fiscalía General de la República.
5: Bueno, en otra acción que inicia precisamente a partir de una denuncia anónima por parte del grupo especial de la Fiscalía General del Estado, el identificado como el GREC, este cuerpo operativo que está pues al mando

0: que sean trabajadas por una fiscalía del estado para el caso de la metanfetamina.
1: ¿No están ligados? ¿Que puedan ser ligados?
0: Bueno, se tendrá que esclarecer, no se descarta la posibilidad, considerando las características de los envoltorios, guardan cierta similitud, no se puede precisar que sea, en este momento no se puede precisar que sea derivado de lo mismo, pero sí que tengan o pudieran tener algo.
2: Elementos de la Agencia de Investigación Criminal realizan las indagaciones en torno al robo cometido en el interior de un domicilio ubicado en el fraccionamiento del Lago, donde un par de sujetos llevó una cantidad superior a los 200,000 pesos. El delegado de la Fiscalía General del Estado, Rigoberto Raúl Rodríguez Ríos, indicó que se recibió la denuncia formal de los hechos y se tiene investigada ya la carpeta de investigación.
0: Así es, elementos de la Agencia de Investigación Criminal inicialmente empezaron con una investigación a partir de la detección por parte de un propietario de un inmueble de una colonia residencial en la localidad que le habían sustraído una cantidad de dinero, alrededor de 150,000 pesos. Se inicia la investigación, se realizan las primeras entrevistas, se recaban videos y se, bueno, identifica al menos la participación de dos personas en este hecho. En estos momentos el agente del Ministerio Público se está llegando datos de prueba para determinar lo que en derecho procede en esa investigación. Se busca, pues en este caso, esclarecer el hecho y también justificar la participación de los responsables en el mismo.
2: Carlos Eduardo, de 24 años de edad, se encontraba detenido por el motivo de violencia contra miembros de seguridad y fue señalado como probable partícipe de robar 15,000 pesos a Victoria Núñez Esparza, mejor conocida como Vicky Esparza, de 32 años de edad. Ocurrido la madrugada del miércoles, el delegado de la Fiscalía General del Estado, Rigoberto Raúl Rodríguez Ríos, indicó que se transcurre el término para resolver la situación legal.
0: Informó previamente sobre un acontecimiento, un robo con intimidación aquí en la localidad, cometido mientras la víctima se encontraba transmitiendo en vivo. Esto facilitó, en este caso, la investigación. Los propios seguidores de la persona empiezan a aportar información. Elementos de la Agencia de Investigación Criminal retoman este dato, se toma la denuncia. Y bueno, pues ahorita se tiene identificada la participación de al menos una persona en este hecho. Se continúa llegándose datos de prueba para justificar la identidad de los dos sujetos que realizan esta acción de sustraerle dinero a la víctima.
1: ¿Ya especificó la cantidad de dinero?
0: Alrededor de 15,000 pesos.
2: Bien, Sergio Urien, que realizó con noticias. Esta es la información policíaca más importante generada al momento.
3: Gracias, Armando, por la información. Que tengas buena tarde y muy buen provecho.
2: Buenas tardes, buen provecho también para ti, doctor.
3: Gracias. 2:18:38 la temperatura. Hacemos una pausa. Ya volvemos.
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0: las 2:20, 38 grados la temperatura, y es momento de ir a la vecina ciudad de Eagle Pass, donde está listo para su reporte Eleazar Ibarra. Adelante, Eleazar.
1: Hola, ¿qué tal, Orquídea? Muy buenas tardes. Para darles a conocer a nuestra audiencia, el departamento de sheriff ha registrado el deceso de el hombre que el pasado lunes por la tarde noche cayó de un vehículo en movimiento cuando pues cuidaba un colchón que iban a tirar a un lugar autorizado dentro del condado de Madrid. Es un hecho que ocurrió en el camino que conduce a Rosita Valley, de acuerdo a la información que da a conocer el sheriff Thomas Merver el día de ocurrido ese incidente. El hombre de 41 años fue transportado originalmente a un hospital de esta ciudad, pero debido a la gravedad de sus lesiones, principalmente en la cabeza, pues se optó por trasladarlo a la ciudad de San Antonio vía aérea para que fuera atendido de emergencia. El día de ayer por la tarde, las autoridades médicas de San Antonio notificaron al departamento del sheriff sobre el deceso de este hombre o residente de la tribu Kickapoo. En cuanto al conductor de 33 años de edad, también nativo indio, Sheriff Thomas Marbert dice que este caso pues va a ser entregado a la fiscalía del distrito, obviamente luego de que se hagan las investigaciones por parte del área criminal del departamento del sheriff para pues obtener toda la evidencia, todo lo que debe de contar el expediente y así entregarlo a la autoridad para que determine si hay responsabilidad en el conductor. Lamentable incidente ocurrido esta semana dentro de la reserva Kickapoo. Hablando de otra información, el propio sheriff habló sobre los tres individuos, dos hombres y una mujer, que fueron detenidas durante un cateo efectuado por las autoridades en esta zona de lo que es el sector Loma Bonita, donde previa denuncia anónima que señalaba la venta posible de narcóticos, bueno, pues esto quedó comprobado una vez que el Departamento de Seguridad Pública de Texas, detective del área criminal de esa agencia con los del Departamento del Sheriff, efectuaron el cateo, dando como resultado pues la detención de las tres personas identificadas como Brenda Tobar, George Alberto Rosales y Mario Alberto Márquez Jr. Los cargos que estas personas se enfrentan son de fabricación y venta, distribución de narcóticos. Dice el sheriff que la vivienda que estaban utilizando como operación para la venta de narcóticos, ubicada ahí sobre la calle Mérida, bueno, pues estaba en renta, o es decir, ellos la estaban rentando, pero había muchos señalamientos en cuanto a la actividad de la venta de drogas. Entonces, en ese sentido, se actuó contra las personas que ahora pues enfrentan cargos oficialmente impuestos por un juez de paz, y en base a ello, bueno, pues les impuso fianza individual de $8,000. Tienen acceso, por supuesto, a recuperar su libertad pagando el porcentaje del 10% del monto total, y bueno, en su momento van a ser puestos en una corte, presentados en una corte para recibir las sanciones correspondientes. En otra información, el alcalde de la ciudad de Eagle Pass, Sharon Valdés, se pronunció acerca de esta medida que ha impuesto la aduana mexicana, que consiste en no permitir el ingreso de tractocamiones sin remolque, o si traen remolque, que no ingresen vacíos hacia el lado mexicano. Dice que esa notificación la recibieron el día de ayer por la noche, y pues en base a esto han iniciado una serie de reuniones para buscar colaborar con las autoridades mexicanas en hallar una solución, porque esto pues repercute en los ingresos que percibe el sistema de los puentes por concepto de los cruces, precisamente del transporte comercial hacia el lado mexicano. Entonces, por ahí urge entonces una pronta solución a esta problemática, que bueno, aunque es una medida temporal, pues no dejará de afectar a los ingresos, como le comento, hacia lo que es la ciudad de Eagle Pass, que prácticamente los recursos que se perciben de por esta razón, por este concepto, pues forma la mayoría, conforma la mayoría de este recurso, el presupuesto con el que opera anualmente la ciudad de Igualpaz, es lo que señala la autoridad con respecto a este importante y relevante tema que tiene que ver con los cruces del transporte comercial hacia lado mexicano. Y bueno, pues por el momento es el reporte de Orquídea de Sergio.
0: Muchas gracias, Eleazar, por tu reporte. Buenas tardes.
2: Buenas tardes. 2:00 p.m. ya con 26 minutos y la temperatura en la ciudad de Piedras Negras se encuentra en los 38 grados centígrados. Cruces internacionales para ir a la vecina ciudad de Igualpaz, ¿hay o no hay fila? Vamos a ver, puente internacional número 1, sí, sí hay, el puente 1 lleno de caseta a caseta, el puente internacional número 2, ese puente, pues, le falta muy poco, serán unos 10, 15 carritos más para estar de caseta a caseta, así que los dos cruces internacionales tienen fila para cruzar a los Estados Unidos. 2:27 ya. Vamos a hacer un enlace con Salvador González, que está listo con información en algún punto de nuestra ciudad. Adelante, Chava, ¿cómo estás? Muy buenas tardes.
3: Te saludo con muchísimo gusto, mi estimado Barbosa, en esta tarde. Muy, muy buenas tardes a la audiencia de Radio Zócalo Noticias. Fíjate que el día de hoy sostuvimos ahí una plática con el director del Departamento de Ecología e Imagen Urbana sobre este tema, señor. Hace un par de días compartíamos el caso de esta persona a la que conocen con el apodo del Topo, en el sector de la colonia Buenos Aires, ahí sobre la calle principal, cruce con calle 10, donde vecinos de ese sector, pues, obviamente denunciaban la acumulación enorme de basura que tiene el Topo allá afuera de la casa de su hermano. No es de él, es casa de su hermano. Su hermano ha tratado de dialogar con él para decirle que ya no acarree tanta basura, pero él no hace caso a la petición de su hermano. Y bueno, este caso y otro más que se nos une es el caso de el Macalo, otro vecino que también es un acumulador compulsivo acá en la colonia, bueno, la colonia Presidente 3, que es la calle Emilio Portes Gil, tiene ahí su residencia el Macalo. El Macalo también se dedica a traer basura, en final del día es basura, que este también ya rebasó el interior de su vivienda y ahora la tiene acumulada en plena vía pública. Dos casos por separado, pero con una misma coincidencia, la acumulación enorme de basura. Por lo que estos casos que le compartí el día de hoy al ingeniero Jorge Alexis González Beltrán ya están agendados para su pronta atención y eliminación de este tremendo foco de infección que se genera en estos sectores antes mencionados, que es la Buenos Aires y la Presidente 3.
2: Muy bien, Salvador, gracias por el reporte que has compartido con nosotros. Te deseamos una buena tarde y un muy buen provecho, mi querido Chava.
3: Igualmente, señor. Muy buen provecho y muy buenas tardes.
2: Gracias, señor. 2:30, la temperatura en la ciudad es de 38 grados. Vamos a hacer una pausa ya que hemos llegado a la media del noticiero, si les parece, y nosotros ya regresamos.
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0: Son las 2:32, 38 grados la temperatura y una sensación térmica, Héctor Sergio, de 44 grados, ¿es así?
2: Sí, sensación térmica alta con estos calorones que se dejan sentir en Piedras Negras y seguimos ocupando los primeros lugares en temperaturas altas, el top 3 todavía, y bueno, pues hay que cuidarnos, hay que extremar precauciones. No olvidemos que ya hemos sufrido varios golpes de calor aquí en Piedras Negras, incluso varias muertes. Un muchachito de primaria que se desvaneció en la escuela Benito Juárez, recordarás ese caso. Sí. Otro más que fue localizado desvanecido, sin vida también, allá en Los Espejos. En fin, este tema del calor es nota, sí lo es, independientemente que ya estamos en la parte final de la canícula.
0: Así es, estamos en la parte final, pero todavía estamos enfrentando en esta región muy altas temperaturas, por eso, pues, continuamos con las recomendaciones de estar muy bien hidratados, estarse hidratando constantemente con agua, si se puede algún suero, y también evitar en todo lo posible, si no tiene a qué salir en las horas pico cuando hay pues muy altas temperaturas, estar en resguardo en a la sombra para evitar alguna situación. Pero vámonos al reporte de Gabriel Méndez, quien ya se encuentra en la línea. Adelante, Gabriel.
8: ¿Qué tal, Orquídea? Doctor Sergio, amigos de Radio Zócalo, muy buenas tardes, un gusto saludarles, y bueno, informarles que el día de hoy, en el marco del mes dedicado a reconocer a las personas con discapacidad, este jueves el DIF Coahuila, en coordinación con el Patrimonio de la Beneficencia Pública, llevaron a cabo la entrega de 120 aparatos ortopédicos para igual número de beneficiarios, en aras de apoyarlos a mejorar su calidad de vida. El secretario de Salud de la entidad, el doctor Eliud Aguirre Vázquez, destacó que estas acciones representan una forma de la administración estatal por solidarizarse con la población que padece algún tipo de discapacidad, así como a seguir fomentando una comunidad que sea más incluyente.
9: Hoy es un día muy importante para las familias de la región norte del estado. Nos convoca la entrega de apoyos funcionales. Esta gran estrategia es impulsada y gestionada desde el DIF Coahuila en coordinación con el Patrimonio de la Beneficencia Pública. Reconozco el liderazgo de la señora Liliana Salina Valdés por impulsar políticas públicas inclusivas para nuestra gente. La entrega de aparatos funcionales significa mucho más que un apoyo material. Es brindar nuevas oportunidades de movilidad, independencia y una mejor calidad de vida para las personas con algún tipo de discapacidad.
8: Así también, y por su parte, la presidenta honoraria del DIF Coahuila, la señora Liliana Salinas Valdés, detalló que la donación de estos insumos consta de la entrega de andadores, bastones, sillas de baño, sillas de ruedas, PCA y también PCI, destinados a atender diferentes necesidades motrices de la ciudadanía. Finalmente, apuntó que con este apoyo ya se contabilizan más de 815 entregas de dichos aparatos en el estado dentro del presente año, reafirmando con ello el compromiso permanente de seguir trabajando para el bienestar integral de la comunidad, principalmente aquellos con alguna discapacidad.
10: Ha habido una inversión muy importante para mejorar y para propiciar mejores condiciones para todas nuestras personas que tienen alguna discapacidad o alguna condición. Como saben, implementó el apoyo de Veamos la Discapacidad, que ya se ha estado entregando a lo largo y ancho de todo el estado para poder beneficiar la economía. Por otro lado, con estas entregas de aparatos funcionales, que con esto ya estamos entregando el día de hoy aquí 120, entre andadores, bastones, sillas de baño, sillas de rueda, PCA, PCI, y que esto es una aportación del patrimonio de la beneficencia pública, pero también es un apoyo del gobierno estatal. Sumamos estos esfuerzos y podemos llegar a más de nuestra gente. En lo que va del año ya son más de 815 entregas en todos los municipios y así vamos a seguir trabajando arduamente, porque queremos que ninguna persona que tenga alguna discapacidad o condición le falte un bastón, le falte una silla de ruedas, le falte una PCI o una PCA. Entonces, aquí nos tiene, vamos a estar trabajando permanentemente para apoyarnos.
8: Así también, y en otra información, como una manera de incentivar la activación física y el sano esparcimiento, ello dentro de lo que le mencionaba, es el mes de la inclusión, el DIF Coahuila tuvo bien llevar a cabo una sesión de ejercicios aeróbicos mediante el programa denominado el Zumbatón, donde se tuvo la participación de alumnos pertenecientes al Centro de Atención Múltiple número 23 y también el número 34. La presidenta honoraria de la dependencia, la señora Liliana Farinas Valdés, señaló que estas acciones están destinadas a consolidar una sociedad más incluyente y que pueda ser sensible a las necesidades que tiene alguna discapacidad o condición, ello dentro de los diferentes ámbitos de la cotidianidad. En ese sentido, resaltó que cada coordinación del DIF regional ha concentrado sus esfuerzos para impulsar el desarrollo de todas las personas con capacidades diferentes a través del apoyo que muestra una comunidad más comprometida con la inclusión, hecho que aseguró se ve incluso reflejado en la actualidad.
10: Y también, bueno, conviviendo, como ven, ahorita vamos a tener un zumbatón donde están viniendo los alumnos, las alumnas de nuestros camps, pues para que tengan también ellas y ellos un momento de alegría, perdón, de activación, y es en lo que estamos. Más que nada, el enseñar a la ciudadanía que tenemos que ser sensibles, que Coahuila tiene que ser un estado incluyente y donde todos pongamos un granito de arena para ser más sensibles a las necesidades de las personas que tienen una discapacidad o condición, podamos pues apoyar, podamos sumar nuestros esfuerzos para mejorar su calidad de vida y para abrir también estos espacios laborales que necesitamos para muchos de ellos.
11: Es importante hacer conciencia precisamente de la inclusión.
10: Definitivamente, o sea, son dentro de los programas que traemos o de las vertientes que traemos. Uno es la sensibilización para poder hacer este acercamiento y hacer, pues todos hacernos un poco más sensibles, la atención y la inclusión de todos ellos.
12: ¿Qué tanto se ha logrado la inclusión y en qué espacios?
10: Pues fíjate que hemos tenido muy buenos resultados, incluso en la industria, en los comercios, y aquí lo que hacemos es adaptarlos, ¿verdad? Al capacitar, tanto a la persona que tiene una discapacidad o condición, como a su empleador, para que en el empleo haya las condiciones necesarias que él se pueda desempeñar, él o ella se pueda desempeñar, pero también capacitarlos a ellos o a ellas que hay que ser responsables y hay que cumplir ya con los lineamientos de un compromiso de amor.
8: Ya para terminar con el reporte, Orquídea Héctor Sergio, con el objetivo de fortalecer la prevención del suicidio y con ello la atención oportuna de la salud mental de las niñas, los niños y los adolescentes, el diputado local en este distrito, Guillermo Ruiz Guerra, presentó ante el Congreso del Estado una iniciativa de reforma a la Ley de Prevención del Suicidio para el Estado de Coahuila de Zaragoza. La propuesta
13: busca que las escuelas cuenten con mejores herramientas para identificar señales de riesgo y actuar de manera oportuna mediante la capacitación del personal de educación básica y también media, preferentemente a cargo de profesionales de la psicología o áreas especializadas. En los planteles que no cuenten con profesionales de la psicología, se plantea capacitar a personal docente o directivo para que funja como un enlace de prevención y canalización temprana, ello bajo la guía y supervisión de personal especializado de la Secretaría de Salud. El legislador destacó que la prevención requiere del trabajo coordinado entre las instituciones educativas, las autoridades de salud y las familias, reconociendo a las escuelas como espacios fundamentales para el desarrollo y la protección de las y los estudiantes.
14: Por el que se reforma la fracción 1 del artículo 8, se reforma la fracción 6 y se adiciona la fracción 7 al artículo 8 bis de la Ley de Prevención del Suicidio para el Estado de Coahuila y Zaragoza, con la ponencia del diputado Guillermo Ruiz Guerra. El suicidio es uno de los principales problemas de salud pública, no solo en México, sino en todo el mundo. Más de 720 mil personas mueren cada año por esta causa, sumándose además una cantidad incalculada de personas que lo han intentado. Cada suicidio es una tragedia que impacta directamente a un hogar. Cuando se trata de una niña, niño o adolescente, el impacto trasciende, afectando profundamente a toda nuestra comunidad, pero más aún al entorno escolar en que se desenvolvía. Según las estadísticas del INEGI, en nuestro país las defunciones por suicidio han mostrado una tendencia creciente en los últimos años. En el caso de niñas, niños y adolescentes, durante el 2025 fallecieron 821 personas de entre 10 y 17 años, la cifra más alta registrada desde el año 2000. La Oficina Inspira Coahuila del Gobierno del Estado ha desarrollado un modelo de coordinación que pone en el centro la atención psicológica y el acompañamiento para los distintos sectores de la sociedad. En el caso particular, las niñas y niños y adolescentes constituyen un grupo de especial atención.
13: La información en esta tarde, Orquídea, Sergio.
0: Muchas gracias, Gabriel, por tu reporte. Buenas tardes.
13: Igualmente, muy buenas tardes.
0: Son las 2:43. Vamos a nuestro último corte comercial. Ya volvemos.
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3: 14 minutos para que sean ya las 15 horas, 3 de la tarde. La temperatura ya se fue a los 39 grados centígrados. Y los cruces internacionales, esos siguen llenos de caseta a caseta. El puente internacional número 1 lleno, el puente internacional número 2. Ese puente también está lleno de caseta a caseta, así que pues les recomendamos obviamente tener paciencia en esta situación de los cruces internacionales. Para las personas que nos están preguntando sobre las honras fúnebres de don Víctor Guadarrama Jasso, les informamos que la velación será en Funerales Socorro mañana viernes 11 de septiembre de 9 de la mañana a 2:30 de la tarde. Y el servicio religioso será en el Sagrado Corazón de Villa de Fuente a las 3 de la tarde. Va a haber una misa, obviamente, allá en el Sagrado Corazón de Jesús, allá en la villita, como cariñosamente le decimos, y posteriormente su cuerpo será trasladado al Panteón Santo Cristo, en donde rendirá tributo a la Madre Tierra. 2:47. Vamos con Armando López Capetillo, que ya está en la vía de comunicación. Adelante, Armando.
4: Doctor Sergio Orquídea, amigos de Radio Zócalo Noticias. Bueno, que antes la administración municipal está atacando todos los frentes de batalla posibles para atender puntualmente los problemas de salud mental que enfrentan todos los sectores de la población, en particular los jóvenes. Así lo expresó el presidente municipal de Piedras Negras, Carlos Jacobo Rodríguez González, en el marco del Día Mundial para la Prevención del Suicidio, que se conmemora hoy jueves, con un llamado a acercarse a las autoridades. Dijo que entre las acciones que ha impulsado su gobierno están las consultas psicológicas y psiquiátricas, el centro de atención al adolescente y el centro de atención infantil, además de los psicólogos en 10 secundarias. Asimismo, Rodríguez González destacó el protocolo Esperanza, un programa donde participan todas las dependencias de su administración para atender y acompañar a quienes intentan atentar contra su vida de manera transversal. Reconoció que la problemática de la salud mental es un tema que llegó para quedarse y por eso se ha buscado responder de manera efectiva, por lo que en lo que resta de la administración se continuarán fortaleciendo estas estrategias.
5: Bueno, hay un estigma, sobre todo entre los hombres, de que hablar es para débiles, y decirle a todos los jóvenes, niños, jóvenes adultos, que siempre es bueno hablar, sacar los problemas que tenemos. Hoy en día en este gobierno municipal tenemos todas las vías para que pueda ser escuchado, ya sea en el DIF, si eres un adulto, si eres un joven en el CAD, si eres un niño en el CAI, y bueno, obviamente también para las mujeres aplica en el mismo orden. Tenemos 10 psicólogos en las secundarias que son pagados por el municipio, que es un programa pionero de este gobierno municipal, y nosotros entendemos que la salud mental llegó para quedarse. Sabemos también que es detonada en un gran porcentaje por las redes sociales, que tampoco va a venir a ningún lado. Entonces tenemos que saber procesar todo lo que vemos, todo lo que escuchamos, todo lo que nos dicen, y para eso necesitamos pedir ayuda, y esa ayuda la tenemos en este gobierno municipal. Entonces creo que eso es lo mejor que podemos hacer.
6: ¿Contempla analizar alternativas adicionales para lo que resta de la administración para precisamente ir atacando esa incidencia?
5: Pues sería seguir fortaleciendo el equipo. Tenemos también un protocolo Esperanza, donde está involucrado el comisario, está involucrado el secretario de ayuntamiento, está involucrado el DIF, bomberos, el C4, el C2 para cualquier incidencia, cualquier reporte de una persona que quiera.
4: El hecho de que no exista un consejo directivo del Sistema Municipal de Agua y Saneamiento no es un argumento sólido para que los regidores voten en contra de la actualización de las tarifas de servicio en un 4%. Tras el revés enfrentado en la sesión de cabildo de ayer jueves, el presidente municipal de Piedras Negras aseguró que de no autorizarse, el impacto sería de más de 11 millones de pesos en los ingresos del organismo, sin contar que todo estará más caro. Carlos Jacobo Rodríguez González consideró que la verdadera intención es afectar tanto a su gobierno como a la para municipal, como parte de una clara estrategia política para paralizar al sistema de cara a la elección del próximo año. Manero que se reunirá con el equipo financiero del municipio para buscar la forma de discutir nuevamente la propuesta, descartando que se incurra en alguna ilegalidad, ya que, al no haber consejo, el cabildo es quien debe avalar el punto. Rodríguez González afirmó que también buscará la manera de encontrar consensos con los regidores emanados de su movimiento, pero que se opusieron a la medida con la finalidad de destrabar la propuesta y que ésta sea autorizada.
5: Eso es una trampa. Ellos quieren paralizar el CIMAS porque quieren afectar el gobierno municipal por los problemas de tanto personales y como de intereses políticos que ellos tienen. Ellos quieren regresar al poder. El PRI quiere regresar al poder, entonces ellos hacen todo lo posible para afectar a este gobierno municipal. Entonces, ¿cuál es la excusa que dan los regidores del PRI para no votar a favor de esta ley de ingresos? Es que ellos dicen que no estamos facultados nosotros para dar ese aumento, porque es ilegal. Cuando algo es ilegal, o tú cometes una ilegalidad, entonces se te abre una carpeta de investigación, se te denuncia, se te abre una falta administrativa. Y si nosotros mandamos así la ley de ingresos y el Congreso la vota en contra, la única consecuencia es que la voten en contra. No nos vamos a meter en ningún problema, no nos van a abrir ninguna carpeta de investigación, no nos van a denunciar, no pueden hacer nada en contra de nosotros porque ellos únicamente la van a votar en contra. Entonces, claramente nos están tendiendo una trampa. Claramente con los regidores del PRI no se va a poder hacer nada, no se va a poder dialogar, consensar. Yo espero que abran los ojos los regidores de Morena y de PT, los que votan todo con el PRI, porque esto nos va a afectar tremendamente en el CIMAS si no hacemos ese aumento. ¿Por qué? Pues porque todo va a costar más, todo va a costar un 4% más y nosotros vamos a obtener prácticamente los mismos ingresos. Entonces, esto es un intento de paralizar y de afectar a este gobierno municipal.
4: Como parte del compromiso hecho con la ciudadanía, en los próximos días se estará llevando a cabo una reunión en la Secretaría de Comunicaciones y Transportes para amarrar el programa de rehabilitación de vialidades y libramientos primarios. De acuerdo al presidente municipal de Piedras Negras, Carlos Jacobo Rodríguez González, estará viajando la próxima semana a la Ciudad de México para sostener diversos encuentros, entre ellos con funcionarios de dicha dependencia federal. Recuerdo que el acuerdo es que el municipio aporte el asfalto y la Secretaría en mención la maquinaria de un tren de pavimentación para empezar a partir del mes de enero con un intenso programa de rehabilitación de todas las arterias principales. Rodríguez González destacó la suma de esfuerzos entre ambos niveles de gobierno para transformar la movilidad urbana y de paso a atender un rezago que se ha convertido en una de las principales demandas por parte de los micropetenses.
5: Vamos a estar también, aprovecho para recordarles que habíamos por ahí platicado de que la SST nos va, digamos, a prestar un tren de pavimentación para pavimentar los libramientos y avenidas principales de la ciudad. Nosotros vamos a poner el asfalto y ellos van a poner el tren. Ya tenemos la reunión, la segunda reunión, el 23 de septiembre. Vamos a tener una gira por Ciudad de México esa semana, pues para ir viendo los detalles del convenio. Repito, nosotros ponemos el asfalto, ellos ponen el tren, y la idea es pavimentar todas las avenidas principales y libramiento.
4: Héctor Sergio Orquídea, este es el reporte hasta el momento.
3: Gracias, Armando, que tengas buena tarde.
4: Buenas tardes.
3: Buenas tardes. 5 minutos y serán las 3. La temperatura en Piedras Negras se encuentra en los 39 grados centígrados. Vamos al enlace con Alma Proa, pero mientras eso sucede, vamos al pronóstico del tiempo, porque la temperatura, la máxima del día de hoy sería de 38, tenemos 39. Mañana viernes, sábado y domingo, 40 grados centígrados. Estará calientito el día. Y no hay probabilidades de lluvia para Piedras Negras y la región. Así que, sin probabilidades de lluvia para Piedras Negras este fin de semana. Ahora, hay que estar pendientes de quién se presenta el fin de semana mañana. Hoy, por ejemplo, hoy jueves hoy va a estar Flash, estará los Capi, estarán los chicos de barrio, Panto, los chicos de barrio van a estar ahí, y la Tropa Estrella, entre otros grupos, hoy jueves en la Feria del Norte. Mañana viernes, que es, creo yo, el día en que más gente irá al domo, Luis R. Conríquez, mañana viernes 11. El sábado 12 de septiembre, Norteñazo, y el domingo 13 de septiembre, Víctor Mendivil. Él termina la feria el 13 y luego el 14 comienzan las comidas regionales.
7: La fiesta sigue.
3: Hombre, esa no se acaba, y el comedero menos, sigue, ¿verdad?
7: Exacto. Bueno, pues.
3: A comer se ha dicho.
7: Estamos celebrando mucho en Piedras Negras en este septiembre, tanto esta feria como nuestras fiestas patrias. Así que, bueno, a disfrutar en familia, a disfrutar en paz, con sano esparcimiento. Y vámonos hasta Ciudad Acuña, porque allá ya está lista con su reporte Alma Proa. Adelante, Alma.
8: Muy buenas tardes, compañera. Buenas tardes a todo nuestro auditorio. Les saludo desde el bello puerto del futuro, donde en estos momentos nos encontramos con una temperatura que se ubica en los 37 grados centígrados. Y bueno, para darles a conocer que el mayón de las ciudades del Río Texas, Álvaro Arriola, manifestó que dentro de las prioridades de su administración es el promover las bondades que ofrece la ciudad para atraer nuevas inversiones y generar nuevos empleos, acciones que son clave para fortalecer la economía de esta región fronteriza. Informó que actualmente la ciudad cuenta con 5 empresas del ramo maquilador, las cuales resultan insuficientes para la demanda de empleo que existe en la ciudad, lo que ha obligado a las familias a tener que trasladarse a otras ciudades o condados para poder colocarse en un empleo formal. Detalló que Acuña y del Río Texas están trabajando en un proceso precisamente de promoción dentro de lo que es el programa La Ruta Es, a través del cual se realizan visitas a diferentes estados, tanto de México como de los Estados Unidos, para promover las bondades que hay en esta región de la frontera y poder así atraer nuevas empresas. Informó también que Acuña y del Río son ciudades que están en un proceso de crecimiento. Es por ello que las autoridades de ambos lados le han apostado a la promoción para convencer a los empresarios de que estos son los mejores destinos para invertir. Compañeros, esto es parte de la información.

0: Muchas gracias, Alma, por tu reporte. Buenas tardes.
1: Muy buenas tardes, compañera.
2: Falta un minuto para que sean las 3 de la tarde. La temperatura en Piedras Negras en los 39 grados centígrados. Coahuila logró escalar hasta el primer lugar nacional de seguridad de acuerdo a la Encuesta Nacional de Victimización y Percepción sobre Seguridad Pública 2026 que aplica el INEGI. Según lo dio a conocer el gobernador Manolo Jiménez Salinas, hoy amanecimos con una gran noticia. Se publicó hace unas horas la Encuesta Nacional de Seguridad que se publica cada año y en esta ocasión Coahuila sale como el estado más seguro de México. Así lo dijo el gobernador en un video publicado en redes sociales. Escuchemos la voz del gobernador.
3: Hola, un gran saludo a toda nuestra gente de Coahuila. Hoy amanecimos con una gran noticia. Hoy se publicó hace unas horas la Encuesta Nacional de Seguridad en VIPE del INEGI, que se publica cada año, y en esta ocasión Coahuila sale como el estado más seguro de México. Ya habíamos estado en buenos lugares, llevamos tiempo en el top 3 nacional, pero hoy Coahuila somos el estado más seguro de este país. Y esto lo hemos logrado gracias a un gran trabajo en equipo. Y vamos a seguir blindando nuestro estado. Vamos a seguir trabajando en el tema de seguridad todos los días con más prevención, proximidad, inteligencia, fuerza, trabajando con voluntad, trabajando con coordinación, porque estos resultados se deben también a un gran trabajo en equipo con el gobierno federal, con las Fuerzas Armadas, el Ejército, la Guardia, la Marina, y también fue un gran trabajo de la Fiscalía, de la Secretaría de Seguridad Pública, aquí de nuestro estado, de la Policía Estatal, de las Policías Municipales, de las y los alcaldes, del Poder Legislativo, del Poder Judicial, de la sociedad civil organizada, de los ciudadanos, de la iniciativa privada. Aquí en Coahuila la seguridad la trabajamos entre todas y todos. Por eso hoy nos sentimos muy orgullosos de decir que Coahuila es el estado más seguro de México, pero esto lo tenemos que seguir trabajando, esto lo tenemos que seguir blindando. Bueno, vienen más patrullas, vienen más cuarteles, vienen más arcos de seguridad, viene más armamento, vienen más cámaras, más capacitación, y de esa manera vamos a seguir consolidando la grandeza de este hermoso estado de Coahuila, de Zaragoza. Muchas gracias por su confianza. Aquí vamos a seguir cumpliendo y aquí vamos a seguir puro para adelante, a pasos de gigante. Que viva Coahuila. Bendiciones para todas y para todos.
2: 3-1, nos vamos. Gracias por su atención. Gracias, Orquídea.
0: Muchas gracias por acompañarnos. Que tenga bonita tarde y muy buen provecho.
2: Pásela bien.
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11: No hay nada en la vida que no contenga sus lecciones. Si estás vivo, siempre tendrás algo que aprender.
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Ahorita te consigno el satélite Starlink hasta allá, hasta donde vas, para que no te pierdas. Te mandan saludos de acá de la frontera. 4:09 minutos, aquí están los internacionales. Reyes Locos de Nueva Rosita, la temperatura en 37 grados de los 39 que están programados para hoy jueves. Mañana viernes no, 40 grados, sábado y domingo, 39, 40.

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1: El pronóstico del tiempo indica para esta noche una temperatura mínima en los 26 grados centígrados, con cielos que estarán mayormente despejados, además de un viento soplando del este-sureste, entre los 10 a los 15 kilómetros por hora. Para mañana viernes, inicio del fin de semana, una máxima en los 40 grados centígrados, un día que estará totalmente despejado y muy caluroso. Y ya para la noche, la mínima descendería hasta los 26 grados Celsius, con condiciones de cielo mayormente despejadas, además de un viento soplando del sureste entre los 10 a los 15 kilómetros por hora.
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5: La vida no es un pasillo recto y fácil que recorremos libres y sin obstáculos, sino un laberinto lleno de pasadizos.
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Se llama Me Rendí y es el grupo Selecto. Les saludamos con gusto en la estación de la raza Superestelar 107.9. Ya son las 5:09, 5:09. Recuerde, estamos en la hora pico. Estamos en la hora pico de la ciudad de Piedras Negras para que usted esté bien informado, ¿eh? Y también para que use el cinturón de seguridad. El teléfono, déjelo ahí en un ladito. Ya nada más que llegue a su destino. Ahora sí lo agarre y se pone a ver videos y lo que usted quiera. Pero mientras, súbale a todo volumen porque está sonando la estación correcta, que es el Superestelar 107.9, la estación de la raza. 5:10. Muy buenas tardes.

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1: El pronóstico del tiempo indica para esta noche una temperatura mínima en los 26 grados centígrados, con cielos que estarán mayormente despejados, además de un viento soplando del este-sureste, entre los 10 a los 15 kilómetros por hora. Para mañana viernes, inicio del fin de semana, una máxima en los 40 grados centígrados, un día que estará totalmente despejado y muy caluroso. Y ya para la noche, la mínima descendería hasta los 26 grados Celsius, con condiciones de cielo mayormente despejadas, además de un viento soplando del sureste entre los 10 a los 15 kilómetros por hora.
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0: Un momento, Anspach. La patria es el lugar donde hemos nacido. Patriota es el que ama a su patria y procura su bien. Nuestra patria nos asegura condiciones indispensables para nuestro desarrollo intelectual, moral, social y económico. Por eso es importante que nosotros los jóvenes conozcamos nuestra historia, nuestros héroes, personajes famosos, nuestras tradiciones, que defendamos nuestros valores frente a las influencias negativas perjudiciales externas. Este fue un momento Anspach.
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Ándale, compadre vaquero, en el camión 02 de la ruta número 1. Les saludamos con gusto, igual a todos los pasajeros. Son las 5 ya con 45 minutos. Buenas tardes, en este jueves 10 de septiembre, es el mes patrio.

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Son las 6:00 p.m. Este es un momento de reflexión. ¿De qué le sirve al hombre ganar el mundo entero si se pierde a sí mismo?

0: Hola, ¿qué tal? Buenas tardes. Esta es la información. Sube Coahuila al primer lugar nacional en seguridad, confirma el INEGI.
1: No actualizar las tarifas de CIMAS es una trampa de los regidores, afirma alcalde.
0: En cabeza Liliana Salinas Valdés, presidenta del DIF Coahuila, gira de trabajo por Piedras Negras.
1: Entregan 120 aparatos ortopédicos y promueve actividades del mes de la inclusión.
0: Carlos Jacobo Rodríguez invita a atender salud mental en el Día Mundial para la Prevención del Suicidio.
1: Memo Ruiz presenta iniciativa de ley para prevenir el suicidio en escuelas.
0: Sexagenario muere electrocutado cuando realizaba trabajos en una constructora.
1: Muere hombre que había caído de camioneta mientras cuidaba un colchón en Eagle Pass.
0: 14 kilos de cristal y 3 detenidos dejan 2 cateos en Piedras Negras y otro más en Allende.
1: Arrestan a trailero de Primero de Mayo con 3 kilos de cristal dentro de un extintor.
0: Fianza de $8,000 imponen a 3 por operar punto de drogas en Eagle Pass.
1: Deciden situación legal de detenido por robar a Vicky Esparza en transmisión en vivo.
0: Agencia de Investigación Criminal realiza indagatorias tras robo de $200,000 en vivienda de El Lago.
1: Eagle Pass busca solución a medida mexicana de prohibir tractocamiones sin caja o vacíos.
0: Confirma alcalde nueva gira por Ciudad de México, busca cerrar convenio con la Secretaría de Comunicaciones y Transportes.
1: Promueven prácticas profesionales y servicio social de jóvenes en el municipio.
0: De esto y mucho más en esta, su tercera edición informativa de Radio Zócalo Noticias, listos que hoy nosotros así comenzamos.
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0: 6:00 p.m. ya con 5 minutos y la temperatura en la ciudad de Piedras Negras en los 40 grados centígrados. Vamos al pronóstico del tiempo para el día de hoy, una máxima de 26, bueno, una mínima de 26 grados centígrados, la máxima ya la hemos rebasado que es de 40. Mañana 40, sábado 40, domingo 40 y lunes, ¿sabe qué? 40 grados centígrados, la mínima en 26. Y no hay probabilidades de lluvias para Piedras Negras y la región. Ese es el pronóstico del tiempo para los próximos días.
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0: 6:00 p.m. ya con 5 minutos y la temperatura en la ciudad de Piedras Negras se encuentra en los 40 grados centígrados. ¿Cómo están? Buenas tardes, un gusto recibirles ya en esta su tercera edición informativa de Radio Zócalo Noticias. Es el inicio de esta tercera jornada informativa y con gusto les saludamos a través de las diversas frecuencias de Radio Zócalo. Una es la 107.9 en Vista Hermosa, la otra es la 92.9 en Acuña y la estación piloto es la 94.5, que es donde se encuentra Chío Muñoz al pie del cañón, fresca como Edgar González abajo del mini split, ¿verdad? Y a mi izquierda, Orquídea López Alec. Orquídea, ¿cómo estás? Buenas tardes.
1: Muy buenas tardes, Héctor Sergio. Buenas tardes. Bienvenidos a esta, la tercera emisión de Radio Zócalo Noticias. en este día 10 de septiembre, día que se está conmemorando el Día Mundial de la Prevención del Suicidio. Y el objetivo general de este día, pues, es crear conciencia sobre la prevención del suicidio en todo el mundo. Y es que este es un evento que afecta de manera global a las familias, a las comunidades y a los países. Cada año a nivel mundial se suicidan cerca de 1 millón de personas. Esto equivale a que una persona pierde la vida cada 40 segundos. Por ello es muy importante hablar de este tema y saber que el suicidio se puede prevenir, y muchas veces basta con una conversación honesta, una escucha atenta o saber a quién llamar en el momento adecuado. Por ello también hay que destacar que en Coahuila existe una línea de la vida a la que se puede acceder al 911. Se pide que se traslade la llamada a la línea de la vida y hay apoyo las 24 horas del día. Así también hay grupos que se encuentran, por ejemplo, en el Instituto Mexicano del Seguro Social. Está el Secosama también, que da apoyo a todas las personas que requieran ayuda. También en todos los centros de salud de la Secretaría de Salud, ahí también pueden acceder a pues a una terapia, ya sea con un psicólogo o con psiquiatra, y también en el DIF municipal. Hay muchas formas de tener ayuda.
0: 6:09, vamos a la información. Coahuila logró escalar hasta el primer lugar nacional de seguridad de acuerdo a la encuesta nacional de victimización y percepciones sobre seguridad pública 2026, que aplica el INEGI, según lo dio a conocer el gobernador Manolo Jiménez. Manifestó que desde que asumió su gobierno, Coahuila se había situado en los primeros lugares en el top 3 nacional, escalando del tercero al segundo, y ahora subió hasta el primer sitio de mayor percepción, situándose como el estado más seguro de todo el país. Esto fue lo que dijo el gobernador Manolo Jiménez hace un par de minutos.
4: Hola, un gran saludo a toda nuestra gente de Coahuila. Hoy amanecimos con una gran noticia. Hoy se publicó hace unas horas la encuesta nacional de seguridad en VIPE del INEGI, que se publica cada año, y en esta ocasión Coahuila sale como el estado más seguro de México. Ya habíamos estado en buenos lugares, llevamos tiempo en el top 3 nacional, pero hoy Coahuila somos el estado más seguro de este país. Y esto lo hemos logrado gracias a un gran trabajo en equipo. Y vamos a seguir blindando nuestro estado. Vamos a seguir trabajando en el tema de seguridad todos los días con más prevención, proximidad, inteligencia, fuerza, trabajando con voluntad, trabajando con coordinación, porque estos resultados se deben también a un gran trabajo en equipo con el gobierno federal, con las Fuerzas Armadas, el Ejército, la Guardia, la Marina, y también fue un gran trabajo de la Fiscalía, de la Secretaría de Seguridad Pública aquí de nuestro estado, de la Policía Estatal, de las policías municipales, de las y los alcaldes, del Poder Legislativo, del Poder Judicial, de la sociedad civil organizada, de los ciudadanos, de la iniciativa privada. Aquí en Coahuila la seguridad la trabajamos entre todas y todos. Por eso hoy nos sentimos muy orgullosos de decir que Coahuila es el estado más seguro de México, pero esto lo tenemos que seguir trabajando, esto lo tenemos que seguir blindando. Bueno, vienen más patrullas, vienen más cuarteles, vienen más arcos de seguridad, viene más armamento, vienen más cámaras, más capacitación, y de esa manera vamos a seguir consolidando la grandeza de este hermoso estado de Coahuila, de Zaragoza. Muchas gracias por su confianza, aquí vamos a seguir cumpliendo y aquí vamos a seguir puro para adelante, a pasos de gigante. Que viva Coahuila, bendiciones para todas y para todos.
1: Son las 6:11, 40 grados la temperatura. Y en otra información, no actualizar las tarifas de CIMAS es una trampa de los regidores. Esto es lo que afirma el alcalde Jacobo Rodríguez.
5: El hecho de que no exista un consejo directivo del Sistema Municipal de Agua y Saneamiento no es un argumento sólido para que los regidores voten en contra la propuesta de actualización de las tarifas de servicio en un 4%. Tras el revés enfrentado en la sesión de Cabildo del jueves, El presidente municipal de Piedras Negras aseguró que de no autorizarse, el impacto sería de más de 11 millones de pesos en los ingresos del organismo, sin contar que todo estará más caro. Carlos Jacobo Rodríguez González consideró que la verdadera intención es afectar tanto a su gobierno como a la paramunicipal, como parte de una clara estrategia política para paralizar el sistema de cara a la elección del próximo año. Añadió que se reunirá con el equipo financiero del municipio para buscar la forma de discutir nuevamente la propuesta, descartando que se incurra en alguna ilegalidad, ya que, al no haber consejo, el cabildo es quien debe avalar el punto. Rodríguez González afirmó que también buscará la manera de encontrar consensos con los regidores emanados de su movimiento, pero que se opusieron a la medida, con la finalidad de destrabar la propuesta y que ésta sea autorizada.
6: Eso es una trampa, ¿eh? Ellos quieren paralizar el CIMAS porque quieren afectar el gobierno municipal por los problemas de tanto personales y como de intereses políticos que ellos tienen. Ellos quieren regresar al poder. El PRI quiere regresar al poder, entonces ellos hacen todo lo posible para afectar a este gobierno municipal. Entonces, ¿cuál es la excusa que dan los regidores del PRI para no votar a favor de esta ley de ingresos? Es que ellos dicen que no estamos facultados nosotros para dar ese aumento, porque es ilegal. Cuando algo es ilegal, o tú cometes una ilegalidad, entonces se te abre una carpeta de investigación, se te denuncia, se te abre una falta administrativa. Y si nosotros mandamos así la ley de ingresos y el Congreso la vota en contra, la única consecuencia es que la voten en contra. No nos vamos a meter en ningún problema, no nos van a abrir ninguna carpeta de investigación, no nos van a denunciar, no pueden hacer nada en contra de nosotros porque ellos únicamente la van a votar en contra. Entonces, claramente nos están tendiendo una trampa. Claramente con los regidores del PRI no se va a poder hacer nada, no se va a poder dialogar, consensar. Yo espero que abran los ojos los regidores de Morena y de PT, los que votan todo con el PRI, porque esto nos va a afectar tremendamente en el CIMAS si no hacemos ese aumento. ¿Por qué? Pues porque todo va a costar más. Todo va a costar un 4% más y nosotros vamos a obtener prácticamente los mismos ingresos. Entonces, esto es un intento de paralizar y de afectar a este gobierno municipal.
5: Para Radio Zócalo Noticias, Armando López Capeticho.
0: 6:00 p.m. ya con 14 minutos y la temperatura en los 40 grados centígrados. Vamos a hacer una pausa comercial y cuando regresemos, el recaudador local de rentas Héctor Miguel García Figueroa con una campaña de venta nocturna. ¿De qué se trata? Cuando regresemos le platicamos.
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0: o cómo se va a desarrollar este tema de la venta nocturna? ¿De qué trata, eh?
1: Fíjate que, bueno, la finalidad, como lo indicó el gobernador, es para apoyar la economía de las familias coahuilenses con este programa Venta Nocturna Fiestas Patrias, aprovechando las fiestas patrias, obviamente, bueno, da a conocer este estímulo fiscal consistente en un 50% para todos aquellos contribuyentes en el tema de derechos vehiculares que adeuden a la Administración Fiscal General. Aplica para personas físicas, para personas morales, para todo tipo de vehículos que están registrados en la administración, vehículos de sedanes, camionetas, pick-ups, recreativos como las cuatrimotos, las motos, los racers, entran por primera vez taxis.
0: Ah, mira.
1: De transporte de personal, y también por primera vez entran los remolques o las denominadas trailers.
0: Las flotillas no entran, ¿verdad?
1: Flotillas también entran. También entran. Bueno, que te acordaste, flotillas también entran, todos aquellos empresas, todas aquellas personas morales que cuenten con flotilla, bueno, pues la oportunidad para poder ponerse al corriente con un 50%.
0: Oye, compadre, la vez pasada que platicábamos en la tele, nos preguntaban que si también entraban las licencias.
1: Este es un programa exclusivamente para derechos de vehiculares. No entran licencias, no entran trámites del registro público de la propiedad o del registro civil. Se enfoca exclusivamente en derechos vehiculares. Lo que sea placas, uh-huh, es todo lo que se va a poder apoyar con ese estímulo del 50%.
0: Muy bien, 50%, ¿qué días van a aplicar este descuento?
1: Aplicarán a partir de las 9 de la mañana del día 17, 18 y 19 de septiembre, en un horario extendido por primera vez. Estaremos trabajando de 9 de la mañana a 12 de la noche.
0: Ajá.
1: Y también trabajaremos un sábado. Es el tiempo que tienen para poder hacer este efectivo, este estímulo fiscal. Pero, como te comentaba también la vez pasada, aquellos que por el momento no cuenten ni quieren entrarle al estímulo, pues que saquen el estado de cuenta, ya sea que vayan a la recaudación o que vayan a la página Paga Fácil y lo impriman, y ese descuento es válido hasta el día 30 de septiembre de este año.
0: O sea que no lo tienen que pagar estos 3 días.
1: Si el que pueda pagarlo, pues adelante. Quien no pueda, y si yo a mí me pagan hasta el día último, bueno, hasta el día último es válido y en Paga Fácil hasta las 11:59.
0: Ok. Oye, ¿y en el tema del cambio de propietario también aplica esto?
1: También aplica para el cambio de propietario. Para aquellos que vayan a registrar un auto nuevo, también aplica. Aquellos que anden circulando con placas de otro estado y las quieran cambiar a la de Coahuila, también aplica. Bien. Y es muy importante, porque todos aquellos conductores de vehículos con placas de otra entidad que quieran ponerlos a Coahuila, pues ellos tienen que hacer un trámite especial, que es una validación, porque hay que ver el estatus que tiene la otra entidad, no porque se la vaya a cobrar, sino únicamente es para validar que esa placa sea oficial y sea válida en la entidad que la porte.
0: Sí.
1: Y si ellos traen su licencia de otra entidad, tarda 3 días en validarse esa licencia por parte de la entidad que la emitió. Es decir, si alguno de esos quiere hacer el cambio y está en esta situación, bueno, que vaya desde ahorita para que empiecen a correr los 3 días y ya el próximo jueves, viernes y sábado pueda hacer el trámite sin problemas.
0: Sin problema. Ahora, esta promoción que tienen de la venta nocturna, ¿aplica con otras promociones o esta va sola?
1: Ahorita tenemos el programa Acércate 2026, que es el pago de la deuda en parcialidades. No aplica si tú quieres, si yo quiero hacer el descuento del 50% y ese 50% restante lo quiero parcializar, no se puede.
0: Ok.
1: ¿Verdad? Es como es el 50%, únicamente es un pago en exhibición.
0: Ok.
1: Y el otro estímulo que podemos decir, o otro beneficio, es para los amigos jubilados y pensionados. Ellos por ley tienen un descuento. A ese descuento se le puede agregar, a ellos sí, el 50%. Ah, entonces, pues ellos van a salir más beneficiados.
0: Va a ir muy bien a ellos,
1: ¿verdad? Entonces, yo creo que con estos estímulos, yo creo que el gobierno del estado de Coahuila pues ya está siendo muy generoso en apoyarnos. Esperemos que la gente se acerque. Tiene muy buenos días para hacer el pago. Uh-huh. Y ponerse al corriente.
0: Te preguntaba sobre el tema de las licencias, porque ya estamos pues prácticamente octubre, luego viene el Buen Fin y ahí es donde generalmente se va todo lo del las placas y las licencias y todo. Por eso te preguntaba lo de las licencias, pero en esta ocasión no.
1: En esta ocasión, por las fiestas patrias, es únicamente derechos vehiculares. Esperemos que en los próximos meses, el mes de noviembre, nos den instrucciones para poder ya ir promocionando en caso de que lo haya.

0: el estímulo que se da en el Buen Fin.
1: ¿Es con tarjeta o en efectivo, verdad?
0: Es que nosotros es con tarjeta, en efectivo puede ser en alguna sucursal bancaria, una tienda de conveniencia, un centro comercial, que estén autorizados para hacer el pago.
1: Muy bien, ¿el trámite es a través de la página de ustedes?
0: La página, estamos entregando ahorita en algunos centros comerciales y en el estacionamiento y también en algunas colonias un díptico pequeño que viene un código de barra. Aquel que pueda tener a la vista la promoción puede escanear ese código de barras, nada más le metes el CAPTCHA, la placa, y te va a dar el estado de cuenta, y ahí mismo puedes pagar desde tu teléfono, o bien en Pagafácil lo puedes hacer también ahí. En caso de que quieras hacerlo el efectivo, bueno, se imprime el recibo, el estado de cuenta, y con ello pueden ir a pagar. Y si hay que recoger láminas porque se deben más del 25 hacia abajo, bueno, tienen hasta el día 31 de diciembre para poder canjearlas.
1: Bien, sí, porque como viene la promoción y me parece excelente que se apoye a las personas de la tercera edad, muchos de ellos no le saben al tema de la plataforma digital.
0: Claro.
1: Pueden ir directamente, sin problema.
0: Sí, tenemos una caja especial. Una caja especial que nos ha dado mucho éxito, una caja para personas de discapacidad, con personas pues, jubilados y pensionados, para hacerles más ágiles el trámite, y con todas las exigencias que marca la Comisión de Derechos Humanos para tener un área exclusivamente para ellos.
1: Perfecto. ¿Algo que quieras agregar, licenciado?
0: Pues esperarlos que no desaprovechen esta venta nocturna con motivo de las fiestas patrias. Se estará dando un 50% de descuento, que si no pueden hacerlo en esos días que vamos a estar ofertando y abriendo hasta las 12 de la noche, que es el 17, 18, 19, bueno, que conserven su estado de cuenta y tendrán 10 días más adicionales para poder hacer el pago. Cualquier duda que tengan, bueno, está el 070, están las páginas oficiales de Facebook, de Instagram, y también estamos a la orden ahí en la recaudación en un horario de 9:04. Hasta el próximo miércoles, porque después de ahí nos extendemos hasta las 12.
1: Pues vi que van a tener una agenda media movida, ¿eh?
0: Esperemos que sí, esperemos que la gente aproveche este beneficio. No sabemos si en noviembre vamos a tenerlo, en el Buen Fin,
1: sí.
0: Pero ahorita es el momento de poder regularizar, ponerse al corriente, y sobre todo que entran todos los automóviles registrados ahí en la plataforma, entran las personas físicas, las personas morales que nunca habían entrado. Entonces ahorita es el momento para aprovechar y pueden hacer corriente.
1: Eso es correcto, sí. Cuando hablábamos de descuentos, generalmente no se contemplan las flotillas, por ejemplo, y ahora están contempladas.
0: Están contempladas flotillas, los taxis. El transporte personal. Sí. Es decir, entran toda la categoría de vehículos registrados.
1: Perfecto. Muchas gracias, querido amigo.
0: Muchas gracias a todos y es un saludo desde esta cabina de radio.
1: Gracias a Héctor Miguel García Figueroa. Y hablando precisamente de actividades del Estado, hoy estuvo acá en Piedras Negras la presidenta honoraria del DIF Coahuila, Liliana Salinas Valdés. Y esto fue lo que pasó.
2: Como una manera de incentivar la activación física y el sano esparcimiento dentro del mes de la inclusión, el DIF Coahuila tuvo a bien llevar a cabo una sesión de ejercicios aeróbicos mediante el programa denominado Zumbatón, donde se tuvo la participación de alumnos pertenecientes al Centro de Atención Múltiple número 23 y número 34. La presidenta honoraria de la dependencia, Liliana Salinas Valdés, señaló que estas acciones están destinadas a consolidar una sociedad más incluyente y que pueda ser sensible a las necesidades que tiene alguna discapacidad o condición, ello dentro de los diferentes ámbitos de la cotidianidad. En ese sentido, resaltó que cada coordinación del DIF regional ha concentrado sus esfuerzos para impulsar el desarrollo de todas las personas con capacidades diferentes a través del apoyo que muestra una comunidad más comprometida con la inclusión, hecho que incluso aseguró se ve reflejado en la actualidad.
3: Y también, bueno, conviviendo, como ven, ahorita vamos a tener un zumbatón donde están viniendo los alumnos, las alumnas de nuestros camps, pues para que tengan también ellas y ellos un momento de alegría, perdón, de activación, y es en lo que estamos. Más que nada, el enseñar a la ciudadanía que tenemos que ser sensibles, que Coahuila tiene que ser un estado incluyente y donde todos pongamos un granito de arena para ser más sensibles a las necesidades de las personas que tienen una discapacidad o condición, podamos apoyar, podamos sumar nuestros esfuerzos para mejorar su calidad de vida y para abrir también estos espacios laborales que necesitamos para muchos de ellos.
4: Es importante hacer conciencia precisamente de la inclusión.
3: Definitivamente, o sea, son dentro de los programas que traemos o de las vertientes que traemos. Uno es la sensibilización para poder hacer este acercamiento y hacer, pues todos hacernos un poco más sensibles, la atención y la inclusión de todos ellos.
5: ¿Qué tanto se ha logrado la inclusión y en qué espacios?
3: Pues fíjate que hemos tenido muy buenos resultados, incluso en la industria, en los comercios, y aquí lo que hacemos es adaptarlos, ¿verdad? Al capacitar, tanto a la persona que tiene una discapacidad o condición, como a su empleador, para que en el empleo haya las condiciones necesarias que él se pueda desempeñar, él o ella se pueda desempeñar, pero también capacitarlos a ellos o a ellas, que hay que ser responsables y hay que cumplir ya con los lineamientos de un compromiso laboral.
2: Para Radio Zócalo Noticias, Gabriel Méndez Martínez.
6: Son las 6:29. Vamos a una pausa comercial. Ya volvemos.
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0: 30 minutos, 40 grados la temperatura. Y tenemos más información, y es que entrega el DIF Coahuila 120 aparatos ortopédicos en Piedras Negras.
1: En el marco del mes dedicado a reconocer a las personas con discapacidad, este jueves el DIF Coahuila, en coordinación con el Patrimonio de la Beneficencia Pública, llevaron a cabo la entrega de 120 aparatos ortopédicos para igual número de beneficiarios, en aras de apoyarlos a mejorar su calidad de vida. El secretario de Salud en la entidad, el doctor Eliud Aguirre Vázquez, destacó que estas acciones representan una forma de la administración estatal por solidarizarse con la población que padece algún tipo de discapacidad, así como a seguir fomentando una comunidad más incluyente.
2: Hoy es un día muy importante para las familias de la región norte del estado. Nos convoca la entrega de apoyos funcionales. Esta gran estrategia es impulsada y gestionada desde el DIF Coahuila en coordinación con el Patrimonio de la Beneficencia Pública. Reconozco el liderazgo de la señora Liliana Salina Valdés por impulsar políticas públicas inclusivas para nuestra gente. La entrega de aparatos funcionales significa mucho más que un apoyo material. Es brindar nuevas oportunidades de movilidad, independencia y una mejor calidad de vida para las personas con algún tipo de discapacidad.
1: Por su parte, la presidenta honoraria del DIF Coahuila, Liliana Salinas Valdés, detalló que la donación de estos insumos consta de la entrega de andadores, bastones, sillas de baño, así como sillas de ruedas, PCA y PCI, destinados a atender diferentes necesidades motrices de la ciudadanía. Finalmente, apuntó que con este apoyo ya se contabilizan más de 815 entregas de estos aparatos en todo el estado dentro del presente año, reafirmando el compromiso permanente de seguir trabajando para el bienestar integral de la comunidad, principalmente las personas con alguna discapacidad.
3: Ha habido una inversión muy importante para mejorar y para propiciar mejores condiciones para todas nuestras personas que tienen alguna discapacidad o alguna condición. Como saben, implementó el apoyo de Veamos la Discapacidad, que ya se ha estado entregando a lo largo y ancho de todo el estado para poder beneficiar la economía. Por otro lado, con estas entregas de aparatos funcionales, que con esto ya estamos entregando el día de hoy aquí 120, entre andadores, bastones, sillas de baño, sillas de rueda, PCA, PCI, y que esto es una aportación del Patrimonio de la Beneficencia Pública, pero también es un apoyo del gobierno estatal. Sumamos estos esfuerzos y podemos llegar a más de nuestra gente. En lo que va del año ya son más de 815 entregas en todos los municipios, y así vamos a seguir trabajando arduamente, porque queremos que ninguna persona que tenga alguna discapacidad o condición le falte un bastón, le falte una silla de ruedas, le falte una PCI o una PCA. Entonces, aquí nos tiene, vamos a estar trabajando permanentemente para apoyarlos.
1: Para Radio Zócalo Noticias, Gabriel Méndez Martínez.
4: 26 minutos a las 7, la temperatura 40 grados. El alcalde invita a atender salud mental en el Día Mundial para la Prevención del Suicidio.
5: Como nunca antes, la administración municipal está atacando todos los frentes de batalla posibles para atender, puntualmente, los problemas de salud mental que enfrenten todos los sectores de la población, en particular los jóvenes. Así lo expresó el presidente municipal de Piedras Negras, Carlos Jacobo Rodríguez González, en el marco del Día Mundial para la Prevención del Suicidio, que se conmemora este jueves, con un llamado a acercarse a las autoridades. Dijo que entre las acciones que ha impulsado su gobierno están las consultas psicológicas y psiquiátricas en el Centro de Atención al Adolescente y el Centro de Atención Infantil, además de los psicólogos en 10 secundarias. Asimismo, Rodríguez González destacó el protocolo Esperanza, un programa donde participan todas las dependencias de su administración para atender y acompañar a quienes intentan atentar contra su vida de manera transversal. Reconoció que la problemática de la salud mental es un tema que llegó para quedarse y por eso se ha buscado responder de manera efectiva, por lo que resta de la administración se continuará fortaleciendo estas estrategias.
6: Bueno, hay un estigma, sobre todo entre los hombres, de que hablar es para débiles, y decirle a todos los jóvenes, niños, jóvenes adultos, que siempre es bueno hablar, sacar los problemas que tenemos. Hoy en día en este gobierno municipal tenemos todas las vías para que pueda ser escuchado, ya sea en el DIF, si eres un adulto, si eres un joven en el CAD, si eres un niño en el CAI. Y bueno, obviamente también para las mujeres aplica en el mismo orden. Tenemos 10 psicólogos en las secundarias que son pagados por el municipio, que es un programa pionero de este gobierno municipal, y nosotros entendemos que la salud mental llegó para quedarse. Sabemos también que es detonada en un gran porcentaje por las redes sociales, que tampoco va a venir a ningún lado. Entonces tenemos que saber procesar todo lo que vemos, todo lo que escuchamos, todo lo que nos dicen, y para eso necesitamos pedir ayuda, y esa ayuda la tenemos en este gobierno municipal. Entonces creo que eso es lo mejor que podemos hacer.
7: ¿Contempla analizar alternativas adicionales para lo que resta de la administración para precisamente ir atacando esa incidencia?
6: Pues sería seguir fortaleciendo el equipo. Tenemos también un protocolo Esperanza, donde está involucrado el comisario, está involucrado el secretario de ayuntamiento, está involucrado el DIF, bomberos, el C4, el C2, para cualquier incidencia, cualquier reporte de una persona que quiera o intente quitarse la vida.
5: Para Radio Zócalo Noticias, Armando López Capeticho.
0: Son las 6:37, 40 grados se mantiene la temperatura. Y en más información, presenta el diputado Memo Ruiz iniciativa de ley para prevenir el suicidio en escuelas de Coahuila.
1: Con el objetivo de fortalecer la prevención del suicidio y la atención oportuna de la salud mental de niñas, niños y adolescentes, el diputado local Guillermo Ruiz Guerra presentó ante el Congreso del Estado una iniciativa de reforma a la Ley de Prevención del Suicidio para el Estado de Coahuila de Zaragoza. La propuesta busca que las escuelas cuenten con mejores herramientas para identificar señales de riesgo y actuar de manera oportuna mediante la capacitación de personal de educación básica y media, preferentemente a cargo de profesionales de la psicología o áreas especializadas. En los planteles que no cuenten con profesionales en esta rama, se plantea capacitar a personal docente o directivo para que funja como enlace de prevención y canalización temprana, ello bajo la guía y supervisión de personal especializado de la Secretaría de Salud. El legislador destacó que la prevención requiere del trabajo coordinado entre las instituciones educativas, las autoridades de salud y las mismas familias, reconociendo a las escuelas como espacios fundamentales para el desarrollo y la protección de las y los estudiantes.
8: Por el que se reforma la fracción 1 del artículo 8, se reforma la fracción 6 y se adiciona la fracción 7 al artículo 8 bis de la Ley de Prevención del Suicidio para el Estado de Coahuila y Zaragoza, con la ponencia del diputado Guillermo Ruiz Guerra. El suicidio es uno de los principales problemas de salud pública, no solo en México, sino en todo el mundo. Más de 720,000 personas mueren cada año por esta causa, sumándose además una cantidad incalculada de personas que lo han intentado. Cada suicidio es una tragedia que impacta directamente a un hogar. Cuando se trata de una niña, niño o adolescente, el impacto trasciende, afectando profundamente a toda nuestra comunidad, pero más aún al entorno escolar en que se desenvolvía. Según las estadísticas del INEGI, en nuestro país las defunciones por suicidio han mostrado una tendencia creciente en los últimos años. En el caso de niñas, niños y adolescentes, durante el 2025 fallecieron 821 personas de entre 10 y 17 años, la cifra más alta registrada desde el año 2000. La Oficina Inspira Coahuila del Gobierno del Estado ha desarrollado un modelo de coordinación que pone en el centro la atención psicológica y el acompañamiento para los distintos sectores de la sociedad. En el caso particular, las niñas y niños y adolescentes constituyen un grupo de especial atención.
1: Para Radio Zócalo Noticias, Gabriel Méndez Martínez.
4: El día de hoy murió una persona, un sexagenario electrocutado. Él realizaba trabajos en una constructora para la empresa Siglo XXI.
9: José Guadalupe Tobar Samarripe, 61 años, falleció víctima de una descarga eléctrica cuando realizaba trabajos en extractores de la empresa Siglo XXI con su jefe Hugo César Contreras, quien lo trasladó al Hospital Inglés. El delegado de la Fiscalía General del Estado, Rigoberto Raúl Rodríguez Ríos, indicó que se tiene la toma de conocimiento del hecho y ya se investiga el caso.
10: En momentos entró un reporte al sistema de emergencias y genera un despliegue operativo por parte de agentes de investigación criminal, específicamente en el área conocida como el ejido Piedras Negras. Aquí en la localidad de Piedras Negras se reporta una persona que había sufrido una descarga eléctrica en el sitio mientras realizaba algún trabajo de electricidad en un inmueble. Es trasladado al hospital y al realizarle maniobras de reanimación refieren que ya no respondió favorablemente a estas maniobras. La persona es declarado formalmente fallecido. Todavía no tenemos mucha información. En estos momentos, pues los elementos que se encuentran recabando datos.
9: Para Izocal Noticias, Armando Valdés Martínez.
0: Son las 6:42, 40 grados la temperatura, y tenemos más información. Falleció hombre Kikapú que cayó de una pick-up en movimiento cuando cuidaba un colchón. Estaba internado en una clínica de San Antonio.
11: A causa de las lesiones que sufrió en la cabeza, el hombre de 41 años de edad que cayó de una pickup en movimiento mientras cuidaba un colchón falleció en el hospital de San Antonio, Texas, a donde había sido trasladado para ser atendido de emergencia. Este incidente ocurrió el pasado 7 de septiembre por la noche en un área del camino a Rosita Valley, informó el sheriff Thomas Marver. Inicialmente, el reporte que atendió un oficial indicaba que el hombre de origen Kikapú iba en la parte trasera de la unidad cuidando el colchón cuando se dirigían a tirarlo. El conductor de 33 años de edad, también nativo indio, habría asegurado que no se dio cuenta de que la persona había caído.
12: Iba en la troca ahí atrás y llevaba un colchón. Iba solo y se voló el colchón y está cayó también. Entiendo que los llamaron de allá de San Antonio, al hospital, que cuando lo examinaron, la mente, la brain,
13: el cerebro,
12: no estaba funcionando, estaba en máquina. Lo llamaron temprano, se dijeron como a las 12 de la tarde o la 1, lo iban a desconectar y falleció. Estamos investigando todavía, no sabemos qué va a hacer con el chofer. Si toda la investigación se la va a mandar al district attorney. Y a ver qué dice, si seguimos para adelante o ahí se queda.
13: ¿Qué edad tenía?
12: Estaba en los 40, como 41 años de edad.
13: ¿Y la persona, el conductor?
12: Él también tenía unos 30 y tantos años. Sí, los dos son miembros de Kikapu. Vamos a ver qué pasa, todo depende. Sigamos haciendo la investigación.
11: Para Radio Zócalo Noticias, Eleazar Ibarra.
0: Son las 6:44. Vamos a nuestra última pausa comercial. Ya volvemos.
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7: 14 minutos nos separan de las 7 de la tarde. 40 grados se mantiene la temperatura. Y tenemos información policíaca. Y es que en 3 cateos decomisan 14 kilos de cristal y se detienen a 3 personas.
8: En una serie de cateos llevados a cabo en Allende, Coahuila y Piedras Negras se detuvieron a 3 personas y se decomisaron 14 kilos de cristal y diversas dosis de droga. Un total de 14 kilos de cristal fueron decomisados en el cateo realizado en la colonia Ramos Arizpe. Mientras que en la colonia Doña Pura se arrestó a María Juanita de 54 años y José Luis de 57 años y se decomisaron dosis de cristal, marihuana, básculas, 2 laptops, sistemas de vigilancia. En Allende se arrestó una mujer con droga conocida como cristal y cámaras de seguridad. El delegado de la Fiscalía General del Estado, Rigoberto Raúl Rodríguez Ríos, da a conocer la información.
9: Efectivamente, el día de ayer, agentes de la Agencia de Investigación Criminal, acompañados de un despliegue operativo de los 3 niveles de gobierno, elementos de seguridad de los 3 niveles de gobierno, participan en diversos operativos, 6 cateos en la región norte 1. Y bueno, pues esto obedece a una estrategia de seguridad y proximidad que ha implementado el fiscal general Federico Fernández Montañez en todo el estado. Nos ha permitido, en este caso, tener acceso o contacto con la ciudadanía de primera mano. Se han logrado denuncias y se han establecido teléfonos de contacto donde nos han estado denunciando, incluso anónimamente, sobre puntos de venta o puntos de concentración de narcóticos. Esto ha derivado en diversas estrategias que llevan consigo que el día de ayer, aquí en la colonia Doña Pura, en Piedras Negras, se realizan simultáneamente 4 cateos en 4 diversos inmuebles. Entre estos, en 3 de ellos se encuentran sustancias narcóticas de las características de metanfetamina y marihuana, respectivamente, así como también la detención de 2 personas, una del sexo femenino, una del sexo masculino. Todos ellos fueron puestos a disposición del Ministerio Público y bueno, pues es un producto de una investigación que vienen realizando agentes de investigación criminal, y ya en la hora de ejecutar los cateos se despliegan operativamente conjuntamente con otras corporaciones como la Policía del Estado, el personal de la Secretaría de Seguridad Pública del Estado, la Defensa, así como también Guardia Nacional, quienes de manera conjunta practican este tipo de acciones. En otro orden de ideas, en el municipio de Allende se lleva a cabo también la práctica de un cateo, se asegura también material narcótico en aquella localidad, y finalmente otro cateo aquí en la ciudad de Piedras Negras, que se realiza ya en la noche, y culmina en la madrugada, Aquí se aseguran alrededor de 13 kilos 200 gramos de metanfetamina.
8: Para Radio Zócalo Noticias, Armando Valdés Martínez.
10: Fue detenido un trailero, traía droga y la traía escondida en un extinguidor.
8: Elementos de la agrupación de reacción de la Fiscalía General del Estado detuvieron a un trailero de transportes Primero de Mayo que traía en su interior de un extinguidor 3 kilos de droga conocida como cristal. El delegado de la Fiscalía General del Estado, Rigoberto Raúl Rodríguez Ríos, indicó que el detenido fue puesto a disposición de la Fiscalía General de la República.
9: Bueno, en otra acción que inicia precisamente a partir de una denuncia anónima por parte del grupo especial de la Fiscalía General del Estado, el identificado como el GREC. Este cuerpo operativo que está pues al mando, en este caso del comandante Torres y del comandante Cruz Chavarría, ambas personas dependientes de la Fiscalía General del Estado, estaban realizando labores de inteligencia a partir de una denuncia que se había presentado. Se logra la captura, en este caso, de un sujeto del sexo masculino, transportista de la localidad, quien se identifica y llevaba consigo alrededor de 3 kilos de metanfetamina, mismos que fueron puestos a disposición de la autoridad federal, la Fiscalía General de la República, considerando que el peso excede por mucho las cantidades que se permiten, en este caso, que sean trabajadas por una fiscalía del Estado para el caso de la metanfetamina.
11: ¿No están ligados? ¿Que pueda ser ligado?
9: Bueno, se tendrá que esclarecer, no se descarta la posibilidad, considerando las características de los envoltorios, guardan cierta similitud, no se puede precisar que sea. En este momento no se puede precisar que sea derivado de lo mismo, pero sí que tengan o pudieran tener alguna relación.
8: Para Zócalo Noticias, Armando Valdés Martínez.
7: Son 9 los minutos que nos separan de las 7 de la tarde, 40 grados la temperatura. Y en otra información, detenidos que operaban centro de venta de drogas en Miguel Paz usaban una casa de renta. Recibieron fianza de solo $8,000 cada uno.
12: Las 3 personas detenidas durante un cateo efectuado por detectives de la oficina del sheriff y del Departamento de Seguridad Pública de Texas operaban un centro de fabricación y venta de narcóticos en una casa rentada. Y ahora la investigación va más allá para dar con otros posibles implicados. De acuerdo con lo informado por el sheriff Thomas Marver, Brenda Tobar, George Albert Rosales y Mario Albert Márquez Jr. ya fueron presentados con un juez de paz, el que formalmente les impuso los cargos y fianzas individuales de $8,000. No obstante, el caso ya está en preparación por los detectives del área criminal para posteriormente enviarlo a la Fiscalía del Distrito y luego ser llevado a la corte para que se determinen las acciones hacia los detenidos.
13: La vecindad de esta casa era conocida como que decimos una casita donde se venden drogas, ¿verdad? Va gente ahí, van carros, se paran y luego se van y así. Lo estamos investigando y entramos con esa orden, entrar a esa casa. Había meth ahí que estaban vendiendo. Y las personas que están ahí adentro, que fueron arrestadas, fue Brenda Tobar, George Albert Rosales, Mario Alberto Márquez Jr., con el control staff que estaba ahí. Pero están todavía investigaciones. Hay varias casitas aquí en el condado que a veces que tenemos información, pero tenemos que trabajarlo despacio, ¿verdad?
12: ¿De quién es la casa, sheriff?
13: Entiendo que es rentada, ¿verdad? Hay gente que renta sus casas, les usan para vender drogas.
12: ¿La cantidad de drogas que es, no se ha establecido todavía?
13: Bueno, sí, todavía no sabemos cuánta droga era, pero sí era meth y era para vender.
12: ¿Ya les pusieron las fianzas a las personas, sheriff, según tenemos entendido?
13: Sí, entiendo que a los 3 dieron $8,000 de fianza, ya fueron magistrados.
12: Para Radio Zócalo Noticias, Eleazar Ibarra.
10: Faltan solamente 5 minutos y serán ya las 7, la temperatura en los 40, qué bárbaro, 40 grados centígrados, la sensación de 44 grados. Ya nos vamos, nos preparamos para el noticiero nocturno allá en Super Channel 12, el canal de las noticias. Gracias, Orquídea López Aleca.
7: Muchas gracias por acompañarnos, que tenga usted una bonita tarde-noche.
10: Pásala bien.

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